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Ya saludos ahí para todos nuestros buenos amigos que están, por supuesto, a esta hora en sintonía y ahora están celebrando también tu día. Saludos ahí para nuestro amigo Don Galo Correa, que siempre nos escucha también, ahí para el profe Abraham, ahí para el Yolito, ahí para el amigo Chiche, ahí para toda la gente del mercado municipal de Curicó. 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Para la Carmencita de Rauco, Calquín, un abrazo, ya. Carmencita Calquín de Rauco, ahí está, un abrazo para ella. Luego le tocamos su canción, amiga mía. 20 ya con 8 minutos. Seguimos con canciones lindas que tenemos también a esta hora en Alma Ranchera. Ya, esta fue solicitada por nuestra amiga Isabel, que está en sintonía también a esta hora. Llegan los rancheros del sur. Y este, el aguijón.

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1: 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Don Cristian Canales, por favor, ¿cuándo es el sorteo de los premios? ¿El viernes o el sábado? Me preguntan, o el domingo. ¡Ya, pues, hombre! ¡Contésteme, hombre! 20 horas ya con 13 minutos. 20 con 13. 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Perfecto. Solo para don Fabián ahí, que está en sintonía también a esta hora. Ya me están llegando por acá. A ver. Ya. Sábado 20, me dicen por acá. Atención, sábado 20. Al mediodía se va el premio del patrón del Sandy. Los tres premios. Los dos premios de 30 luquitas y el premio de 40 mil pesos el sábado, este sábado 20, al mediodía, por el Face, por todas las plataformas. Ahí va a estar transmitiendo en vivo, mi compadre, ahí va a entregar el premio. Va a estar bueno, ¿ah? Ya para que participe. ¡Aló! ¡Aló!
2: ¡La guitarra, Cristian!
1: ¡Sí!
3: ¡Aló!
1: ¡Aló! Ya, mi guachita, ahí le salió el tema, pues. ¡Ve! Ah. ¿Otra más?
3: Sí, después.
1: La salís caro, ¿no, oiga?
3: Bueno.
1: Ya, dígame nomás, dígame.
3: Oiga.
1: Dígame.
3: En la cárcel.
1: Ah.
3: En la cárcel.
1: En la cárcel, ya. Ya, mi bochito, chao, que esté bien. Ya, seguimos con canciones lindas que tenemos a esta hora para compartir con todos ustedes. 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Aquí está el charrito negro y estos claveles.

0: 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Ahí está, ábrete sésamo. A ver, dice por acá, muy lindo ese tema. ¿Qué más dice por acá? Mi esposa siempre a mi lado, mi ángel de la guarda. ¿Con quién hablo por acá?
1: Saludos, amigo Cristian. ¿Sí? Tenía una hermosa semana. Bueno, la otra semana lo saludé, como siempre, porque tuve una operación bastante compleja.
0: ¿Qué le pasó?
1: Una operación donde yo sufrí un accidente automovilístico acá en México.
0: Vaya.
1: Y me operaron el día sábado.
0: Ah, no tenía idea, mire.
1: Una operación que duró 6 horas y media, fue bastante larga.
0: Oh, Ricardito, mire, claro que estuve en
1: el hospital. Y recién el día este sábado también salí de la operación, tuve como 8 días en la clínica, una clínica privada acá en México. Fue una operación bastante compleja, pero escuchando su programa y quisiera pedirle que regale mucho acá en México.
0: ¿Sí?
1: Bueno, estoy aislado, me tiene ahora en mi suegra, andan por allá, así que no sé dónde andan, porque tengo que en un cuarto cerrado, sellado, para que no se contamine las heridas, todo eso, porque hubo injerto de hueso, de injerto de sacaron músculos, entonces bastante complejo, así que estoy me cuidan eso, me están cuidando mucho, pero escuchando su programa y espero
0: Ricardo.
1: O sea, no, sonó mal, sonó feo, eso me pongo. Me toque un buen temita musical.
0: Ya, Ricardo.
1: Bendiciones, de acá, que tengo una
0: bendiciones
1: semana,
0: para ti, Ricardo.
1: Familia,
0: no tenía muy idea.
1: Toda su gente.
0: No tenía muy idea, Ricardo. Tira para arriba,
1: viva
0: Ricardo.
1: Chile, viva México.
0: Viva México, viva Chile. Ricardito querido, que te recuperes pronto nomás, amigo mío. Tira para arriba nomás y desde acá te enviamos un tremendo abrazo. Harta fuerza, amigo mío, para que estés pronto.

Para Luchito Correa, que está en la capital para allá. Amigo de nuestro querido amigo ahí, el curicano, ya. Para Luchito, que es el masajeador ahí, que lo deja pero tiki-taka ahí el curicano, a Rolando Novoa. Un abrazo. Vamos a dedicarle la siguiente canción entonces para él, ya que está en sintonía. Ahora está con el Colocolino este chiquillo, pero le regalaron una camiseta de Curicó Unido. Así que está feliz mi compadre. Qué bonita el Curipo, compadre. Ya. Con esta canción vamos a saludar entonces a nuestro querido amigo Luchito Correa, ya en la capital, ya al curicano Rolando Novoa.

0: buena música tenemos, por supuesto, como siempre, como todas las noches, acá en Alma Ranchera. Ya me guachito ahí para Ricardo, que está por allá en México. Le voy a compartir su número ahí con el mío. Lo voy a echar pasar para después ahí hablar en forma interna y para enviarle también ahí cuando se pueda tan buenas vibras para toda la gente que está enfermita, los que han tenido algún accidente así como Ricardo, los que han tenido algún problema, los que tienen algún problema de salud. Ya, harta foto por una pronta recuperación. Harta fuerza para todos, ¿ya? Porque vamos a hacer un pequeño alto comercial, el último de nuestro programa, y luego regresamos para seguir cómo hacer la marranchera. No se vayan, no se muevan. Volvemos de inmediato, volvemos enseguida, pues. Saludos para los viejos malos, para el cacho, por allá el parrón. Y las tortillas por allá, ya. Sí, pues. Ya vamos a la pausa y volvemos.
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3: Son las 8 de la tarde, con 28 minutos.
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1: Mira, me pidieron esta canción.
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1: Aquí está, pues, la

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2: casa. Saludos para nuestra amiga Nacional Donia, que está por allá en el... ¿Para dónde está? En Curicó, para don José Luis, para su gente, que siempre lo escuchan, por supuesto, en Alma Ranchera, para toda la gente, todo el contacto ahí.
3: Las aves cantan al despuntar en la mañana.
2: Perdón, un poquito, mi guachito, a ver qué me dice por acá. A ver, póngale.
4: Hola, don Cristian, muy buenas noches.
2: Buenas noches.
4: El auditor de acá desde Curepto,
2: que nos saluda. ¿Cómo está, mi guachito?
4: Mire, le quiero pedir un favor, don Cristian.
2: Ya.
4: La canción Vestida de Color de Rosa.
2: Ya.
4: Que la canta don Ramón Ayala. O otro artista, sí, puede pues, ser.
2: No, se la tenemos por acá.
4: Buenas noches, cuídese.
2: Buenas noches, gracias.
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2: No, señor, hay gente que siempre me solicita su canción. No tan... Ya, ¿con quién empató Uruguay, oiga? Empató Uruguay, ya.

0: tuvo para haberla ganado Uruguay en todo caso. Tuvo con Arabia Saudita. Jugó. Hace poquito terminó el partido. ¿Y sabe quién se viera en la selección chilena de DT? Hay un 80% de probabilidades. Échele. Sebastián Becasese. ¿Se acuerda de él o no? El técnico de Ecuador. Él estaría dirigiendo a La Roja. Sí, bueno. Según las malas lenguas, ¿eh? Hay un 80% de probabilidades. Está casi listo, ya me dicen por acá, está cocinado. ¿Ya? El ex ayudante de Jorge Sampaoli. ¿Se acuerda de Cacheche? Que es el técnico de Ecuador actualmente. Ese mismo va a ser el de La Roja. Acuérdese de mí, acuérdese de mí. ¿Qué dice para acá? Para escucharle. Ah, ya, ni un problema, mi guachita. Marita de Huayco, ¿eh? Ahí cumplimos con usted también, pues mi perrita. Eso, ya para la zona. La Andreita, y que nos llamó también. Ya, mi guachita, ahí está su canción. ¿Y qué dice por acá? A ver.
1: Hola, don Cristian, ¿cómo estás?
0: La Juanita.
1: Espero que esté bien.
0: Gracias.
1: Este es la que tenga un buen inicio de semana. Gracias, una buena tarde. Acá su auditora Juana, Rosita, escuchándolo online. Ah, un gran abrazo.
0: Gracias. Ahí vamos a tocarle su canción. Ya, aló.
2: Aló.
0: Hola, hola.
2: Hola, don Cristian, ¿cómo estás?
0: Muy bien, ¿con quién hablo? Buenas noches.
2: Con Robin de acá de Sagrada Familia.
0: ¿Cómo está, amigo Robin? Gusto en saludarlo.
2: Bien, aquí, hoy andamos cagándolo de frío, echando petróleo.
0: ¡Shh! ¿A qué se dedica un Robin usted?
2: Yo soy trabajador agrícola, no avanzaba con los techos para los guindos en los cerezos.
0: ¿Al sacrificar la pega?
2: ¿Ah?
0: ¿Sacrificar la pega?
2: Sí, pero es la que deja, pues.
0: Sí, pues.
2: O sea, no eso estamos hoy, que quería ver ayer, no voy a ver ayer. Cumplió un año, falleció mi cuñado, y no, el Pitoto.
0: Ah, el Pitoto, me acuerdo que usted el año pasado nos llamó cuando falleció este caballero, ¿o no?
2: Sí.
0: Claro,
2: sí,
0: que sea. Un año
2: y
0: ya.
2: Ayer se le hizo una liturgia ahí en el cementerio, estuvo muy bonito, estuvo el Charro Herrera cantándole ahí. Y la familia, y los amigos que los consideraron.
0: Oh, y joven el hombre. ¿Qué edad tenía el Pitoto cuando se fue? ¿Qué edad tenía?
2: 59, parece.
0: Oh, este chiquillo todavía.
2: Sí, pues le queda cuerda todavía. Pues.
0: Chalale, sí.
2: Pero bueno, usted sabe que día, no somos dueños de la vida, el único Dios sabe, ¿no?
0: Sí, pues amigo Roy, no, pues sí, que, Dios sabe nomás por
2: mí. Sí, que ahí para llegarle una cancioncita al cielo.
0: ¿Cuál?
2: Pues,
0: ¿cuál, eh?
2: El puñado de tierra le gusta.
0: ¿El puño de tierra?
2: El puño de tierra, o puñado de tierra, lo mismo.
0: Ya, estábamos buscando ¿sí? Para acá el puño de tierra, para el amigo ¿sí? Pitoto.
2: Sí, que el hombre era pulga, ese donde le pedían hacer el asado, allá andaba, puño, era muy divertido. Tenía una voluntad única.
0: Y los que faltan ahora, pues, de esos gallos,
2: sí, voluntad, pues, sí. Esa, la voluntad de repente vale mucho, ¿no? Vale mucho, mucho, lo que es que persona que tiene voluntad, ¿no? Pero bueno, a lo mejor arriba lo necesitaban para otras cosas mejores, pues, quién sabe.
0: Esto, amigo mío.
2: Sí,
0: por eso. Mi guachito, un abrazo para el cielo, entonces, para el hombre, pues, que estar ahí en la sintonía, como lo escuchaba siempre también, pues, ¿ah?
2: Sí, vos. Ya, don Cristian, muchas amigo gracias.
0: Roy, gracias, aquí está la canción, ya.
2: Listo, no
0: va. Chao, gracias.
2: Chao.
0: Adiós. Ya, lo recordamos con este puño de tierra para el amigo que está descansando, pues. Seguimos con Alma Ranchera.

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agüita, de estar calentita. Ya. Le hace falta un guatero con uña también, amigo Chito, ¿no? Ay, ay, ay. 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Saludos para don Josué, que está mirando para acá una foto antigua del año pasado, es esto, que está ahí en la parrilla ahí con un trozo de carne asada. Ya, y no me gana. Me da sed. 15 minutos para las 9, 15 para las 9. Para nuestra querida amiga Juani, que está en la capital, y para la cumpleañera, pues. Aquí están los Tigres del Norte.

0: nada. El pañuelo doblado, oiga, ¿dónde sacó ese título usted, mi guachita? Te inventan nombre a veces, oiga, no sé qué cree. Te escuchan ustedes hoy. Voy a contar a esa, mi amiga ahí, la...
1: La
0: guachita, mi guachita ahí de Santa Fe, ya, ¿no? El pañuelo dorado, ¿cómo me parece? Señor, una cuestión, oiga.

Perfecto, ya. A ver, son las 10 minutos ya para que sean las 21 horas en vivo, en directo, siempre a través de las potentes señales de la RTL, la Radio Tropical Latina, la que alegra siempre tu vida. Oiga, me pidieron probar a esta canción para saludar a nuestra querida amiga, esta chiquilla que está por allá en Rauco, la Carmencita Calquín, pues. Ya me pidió a esta... ¿Cómo se llama este cabrón, oiga? Este se llama Cornelio Reina. Vamos con esta.

Seguimos, últimos minutitos de nuestro programa Alma Ranchera. Señoras y señores, saludos para don Carlos Piña, que está por ahí en sintonía también a esta hora. Buen regreso a casita para toda la gente que nos escucha todos los días. Un abrazo. Estamos en Alma Ranchera. Ramón Ayala llega y este vestido de color de rosa.

Con esta nos vamos, con esta se nos vamos, con este perro negro con Antonio Aguilar nos comenzamos a despedir. Muchas gracias por el tremendo favor de la sintonía. Nos despedimos. Que descansen, nos escuchamos mañana, eso a las 19 horas y hasta las 21 cuando nuevamente estemos disfrutando de más Alma Ranchera. Ya llega el show de la RTL hasta la medianoche. Un abrazo, que descansen, buenas tardes, buenas noches.

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5: Son las 9 de la noche, con un minuto. 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

0: 21 horas con 16 minutos. Buenas noches, querido Curicó, querida región del Maule, querida región de O'Higgins. ¿Cómo está San Fernando? ¿Cómo están los amigos de Pichilemu? Los chiquillos que escuchan el olor. Nuestros amigos campesinos de Paredones. Los chiquillos de Santa Cruz del Rapel. San Pedro de Melipilla, un poquito más acá. Saludamos a la gente que nos escucha hasta ahorita en Las Cabras, en Peumo. A la gente de Nancagua, Pelequén, Mayoa, Requegua, San Vicente. Tinguiririca. Saludamos a la gente de Chimbarongo, Codegua, Rengo, Chépica. Ay, ay, ay, chiquillos míos. ¿Cómo está Jorge Godoy Valenzuela? Que lo pasó, pero el descuede, compadre. Sí. Lo pasó espectacular, mi compadre. No, muy bueno, Rey. Muy bueno. Bueno el pelado. Bueno. ¿Cómo está la gente de Curicó? Partamos por el norte del Maule. Saludamos a Teno. Morsa. La montaña, la laguna. A la gente de Las Arboledas, Convento Viejo de Teno. A nuestros amigos que nos están escuchando a esta horita en Comalle. Sí, pues. A los chiquillos del sector Morsa, el Quilmén. Montería de Teno. Biluco bajo, Biluco alto. A todos los alrededores de Teno. Vámonos a Romeral. ¿Cómo está la gente de Romeral? ¿Cómo está mi gente de los Huaycos 1 y 2 y 3? Y tantos Huaycos más. La Yesca, La Unión, los Queñes, los Maquis de Romeral. A la gente que nos escucha por ahí en Romeral Centro, Pumaitén, Bellavista, Pumaitén, ¿cómo están? Bienvenidos también a la gente que nos está escuchando en Quilbo Alto, Quilbo Bajo, todo Quilbo por ahí, ¿eh? Sector Las Nieves de Romeral por ahí también, ¿eh? Nos vamos al sector de Rauco, vamos a Rauco, el llano, el plumero. ¿Cómo está la gente hermosa de Rauco hasta ahorita? Bienvenido, gente de Rauco, ¿cómo lo están pasando? El llano, ¿cómo está? Palki Budis. Sí, pues trapiche de Rauco, ¿cómo están, chiquillos? Un abrazo a cada uno de ustedes que están en sintonía de la RTL. ¿Cómo están los del rodeo allá? Tan buenos. Muy buenos los cabros del rodeo. Oye, sector Los Zorros por ahí. Las Cuatro Bocas. Los Alisos. El Corazón. Oye, nos vamos a Curicó Centro. Curicó Centro y alrededores. Buenas noches a Tutuquien. Buenos días, buenas tardes. Bombero Garrido, Santa Fe, Población Manuel Rodríguez, Población Curicó, Sarmiento. ¿Cómo está Sarmiento, don Hernán, doña Patricia? Rincón de Sarmiento, sector Los Guindos. Los Guindos también. Villa El Carmen, Villa Doña Carmen. Los más bacanes, ¿eh? La doña Carmen.
1: ¿Sí?
0: Sí, pues la gente que está cerca de la don Matías por ahí. Navidad, don Hernán.
1: ¿Sí?
0: Los Niches, Potrero Grande, Bajo la Cuesta, Upeo. El Chacal. Los Niches Pobres por ahí también. La Obra. La Mosqueta.
1: ¿Sí?
0: Flamengo. Oye, podíamos estar toda la noche saludando a los chiquillos, ¿ah? Zapallar, Los Cristales. Sí, pues. Alto del Zapallar, Parque Zapallar. Hola, Cielos Cristales, por ahí también. La Llavería. La, condomino La Llavería, pollo. Oye, nos vamos nuevamente a Curicó, sector Avenida España, Sol de Septiembre, Rauquén, Rauquén Campo, Don Sebastián, Jardines de Rauquén, Villa Millaray, por este otro lado, John Kennedy, Cabo Policán, Santa Inés, oye, Pedro Nolasco, la población Arismendi, ay, ay, que hay población Aguas Negras. No sé, te espera y se voy a pasar por todas las comunas. Me van a cobrar sentimientos, yo sé dónde. El Vaticano. Población Prosperidad. Población Electrificación. La Foresta. Bueno. Santos Martínez. Los Aromos. Dragones Norte Sur. Los Rucos. Y bueno, a toda la gente en general que nos escucha a esta horita, sí, pues. El Nico les acompaña en esta jornada, amigos míos. Vamos a ir a un llamadito telefónico para que sigamos saludando a las demás comunas. Falta Molina todavía, falta Molina, sí, yo lo sé. Saludamos a Felipito por ahí que nos escucha, saluda a su mamita y a su abuelita. Aló, buenas noches.
1: Hola, Niquito.
0: Hola, ¿con quién hablamos?
1: Con la palmerita.
0: Palmera con los... con palmera. ¿Cómo está palmerita?
1: Con los cocos.
0: ¡Ah!
1: ¿Cómo estás, Niquito?
0: Bien, ¿y usted, palmerita, cómo le ha ido?
1: Aquí estamos con la Sofía, todos estamos tranquilitos aquí.
0: Buena, ¿con la Sofía o la Consuelo?
1: Sí, pues.
0: Buena, oiga, bueno. Cuénteme.
1: Tanto día que no lo escuchaba.
0: Yo estoy toda la noche. Usted no me escucha, que es distinto.
1: Sí, pues, yo soy la floja.
0: Llamar ahí. Pues. ¿Cómo le ha ido, oiga? ¿Cómo ha estado?
1: Mira, aquí estoy esperando que me operen de la rodilla nomás, porque aquí estoy en la casa nomás.
0: ¿Cuánto tiempo lleva esperando que la operen?
1: Ay, oiga, ya estoy aburrida ya.
0: Sigamos aburriéndonos porque
1: me colocaron inyecciones en la rodilla por los dolores, el doctor.
0: ¿Ya?
1: Y no me ha hecho nada.
0: No, pues que no. Hasta que salga la orden nomás, pues, amiga, hasta que salga la fecha nomás.
1: Sí, tengo que esperar nomás, pero lo malo es que tengo que andar con bastón.
0: La famosa lista de espera, oiga.
1: Sí,
0: muchos más.
1: Lactrosis.
0: Imagínense, pues. Pero bueno, ojalá que si llegasen a hacer la operación, que salga todo bien nomás, pues. ¿Eh?
1: Dios quiera, sí, eso estoy esperando.
0: Qué bueno.
1: Sí. Oye, Niquito, póngame una música, vamos a mover los pies.
0: Vamos a bailar, pues. ¿Qué temita quiere? ¿Qué temita quiere, oiga?
1: Usted sabe que me gusta, pues. Nadie.
0: Nadie. No hay nadie acá, pues, no.
1: Pero también.
0: Acá no, si no hay nadie, en serio.
1: Alanis, la Sofía.
0: Alanis Lagos.
1: Alanis Lagos, dice.
0: Ya. Ajá. ¿Qué? Ya, vamos a buscar un temido de Alanis y el tema Nadie, ¿vale?
1: Ya, pues, Niquito.
0: Oiga,
1: muchas gracias.
0: Mucho frío hoy día en la noche. Va a seguir el frío durante la mañana.
1: La neblina que hay aquí, no se ve la casa del tiempo.
0: Más ratito vamos a hacer un resumen del tiempo para que veamos qué va a pasar el día de mañana, ¿vale?
1: Hijo, ya, pues, Niquito.
0: Un abrazo muy fuerte, cuídese ya, mucho. Saludos a Sofi Consuelo.
1: Bien.
0: Gracias ya. Por corazón. Chao. Chao, palmerita, la palmerita. Buena onda. Ya, sigamos con Molina. Oye, no me faltó la llanza por ahí también. Bueno, ya. Población Jansen. Maquiagua.
2: ¿Sí?
0: Saludamos a Molina. Pichingal, ¿cómo está Pichingal? 2-3 esquinas, la gente que nos escucha en Casablanca, ¿sí? En Itagüe, en Lontué. Camino Agua Fría, sector del Radal, Sirtazas. El sector Frutillar, por ahí un sector llamado Frutillar, ¿no? Sí. La vía Santa María, donde están los más choros, ¿eh? Es el José. Oye, también quiero saludar a esta horita a nuestros amigos de Sagrada Familia. Sagrada Familia Santa Rosa, La Cruz, Lo Valdivia, la isla de Sagrada Familia, Peteroa, La Estrella, Villa Prat, Rincón de Mellao también, ¿ah? ¿Eh? Así, muchos sectores que nos escuchan a esta horita. Le Cantengo a la Daniela Huerta, también saludo a ustedes. Y loca, Constitución. Tenemos mucha cobertura, chiquillos, mucha cobertura. Talca, atención Talca, Barrio Norte, Barrio Oriente de Talca. Lircay, pues Maule, Linares, Cauquenes, Longaví, Parralbo, Badía, San Javier, Villalén. Curepto, Paredones, lo dijimos ya a la gente que nos escucha en Pencahue. Bueno, amigos míos, vamos a los llamados telefónicos. Ay, ay, este se nos fue. Ahora sí, aló.
1: ¿Para qué nombráis la Solpo?
0: Si la nombré, pues la nombré antes que la Roquien.
1: Y Bodegua.
0: Ya también la nombré, que está sorda. No.
1: ¿Cómo ha estado, Nico?
0: ¿Cómo ha estado, Elcita?
1: Aquí estoy acostadita ya.
0: Es ahí. Está bien, pues, corazón. Sí. Cuénteme, ¿en qué la podemos ayudar?
1: Le damos un saludo a Calipetín,
0: a todos los. ¿Ya?
1: A Gabito y su señora.
0: ¿Ya?
1: A
0: todos.
1: A mi
0: pues.
1: Niño Felipito de.
0: Ah, Felipito Molina. De Molina. Oye, está escuchando el hombre ahí, ¿eh? Está escuchando.
1: Y para todos, pues.
0: Ya, pues, corazoncito. ¿Mucho frío o no por allá?
1: ¿Sí? ¿Ah?
0: ¿Mucho frío por allá o no?
1: No, está saliendo el sol aquí.
0: Calle, acá está lloviendo, me imagino.
1: Hace calor.
0: Y de arriba abajo.
1: Oiga, Nico.
0: Cuéntame.
1: Me pone una canción de Antonio Río.
0: ¿Ya?
1: ¿Quién soy vos?
0: Está más repetida. ¿Sabe cuál es, qué canción es bonita de Antonio Río?
1: ¿Cuál?
0: Nunca me faltes. Preciosa la canción, preciosa. Sí, para que, claro, pa que le pongamos ya. Ritmo, vos, sí, vos, para que bailemos.
1: Ya le voy a dedicar esa canción, Gitana, de Antonio Río.
0: Ah, ya, Gitana. Ya, vale.
1: Para mi niño de Molina, el ya, Pito.
0: No es gitano, pero es paisano.
1: Ya
0: te dije ya, vos.
1: Sí.
0: Ya, yo se la toco.
1: Ya, chao.
0: Un abrazo, cuídese.
1: Buenas noches.
0: Igual me quedo. Que amanezca durmiendo. Que amanezca acostado. Oye, saludos a Buenapaz también de Molina. Buenapaz por ahí, ¿eh? Oye, dice por acá, ojalá que mis guardias de seguridad no se pasen de frío. Debe andar igual que Carlos Pinto en medio de la niebla. Saludos de Emanuel. Hola, Emanuel. ¿Cómo está, Emma? Emma. Emma. Saludos para Emanuel. Un abrazo, compadre, ¿eh? Saludos al Fabián y al Diego por ahí, dice que están en el turno. ¿Ah? Ya, ¿nos vamos a la música? ¡Vamos a la música! Así comenzamos y damos la bienvenida a cada uno de ustedes al gran show de la RTL para pasarlo bien, disfrutar. 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
1: Gitana amada, esto lo pide Elsa Marín. Ya se vienen los hermanos Contreras.
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1: Oye, estamos viendo las transmisiones del Mundial, sí, pues del Mundial de la FIFA, pues. Oye, en este minuto juega Irán con Nueva Zelanda. ¿Irán a ganar?

21:37. Saludamos a Jorge Godoy Valenzuela, gestor inmobiliario, que atención, ayer domingo deleitó el hombre. Bueno, oye, como una cabra de cerro. Este es para la palmerita, nadie, de los hermanos Contreras. Y también para saludar a nuestro amigo Luis Marín, Manuel Marín. Y un beso al cielo ahí a su señora, que bueno, ya nos dejó hace un tiempito. Muy, muy simpática también. María Marín, saludo al cielo, que le gustaba esta canción. Nadie, los hermanos Contreras.

0: del antiguo hospital de Curicó durante muchos años. Sus restos están siendo velados en la iglesia del Rosario de Curicó. Sus funerales se efectuarán mañana martes a las 11:30 horas, luego de una misa por el eterno descanso de su alma. Posteriormente, su cuerpo será trasladado al cementerio municipal de Curicó. Se invita a familiares, amigos y relaciones acompañen en estos momentos de dolor, favor que agradece la familia y comprometen su eterna gratitud.
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0: 21:44, regresamos, chiquillos, regresamos. Oye, estará por ahí mi compadre Fabián, estará el Chomba, Muñoz ahí, estará el Dieguito escuchando. Un abrazo a los muchachos, ¿eh? Anoche me los topé por ahí en la Bombero Carrillo, los chiquillos. Un abrazo, muchachos, ¿eh? Oye, quiero saludar a la tía Puri que está escuchando. A la tía Puri, un abrazo, tía Puri. Nico, dice la Fernanda, si puede mandar un saludo a las manipuladoras de la Escuela Lo Valdivia, porfa. Estuvo esperando toda la mañana por si salía. No, por si es de noche, pero feña, por Dios. Pero Fernanda. Por Dios, Fernanda. Qué raya, Fernanda. Yo se lo grabo y se lo envío a tía Puri, no se preocupe. Oye, un tremendo saludito entonces. Un gran saludito ahí para la tía Puri en primera instancia. Hoy el sábado, muy simpático estuvo la jornada, saludando a don Genaro ahí de Melita en sus 50 años de matrimonio. Y un saludito muy especial a Fernanda y a las manipuladoras de la Escuela Lo Valdivia. Sí, pues un tremendo abrazo a las manipuladoras de Elemento y de la Escuela Lo Valdivia, de Sagrada Familia, encabezado por Fernando. Saludos a la Connie por ahí, ya feña, Connie, Nicole. Y saludos a todas las tías que estaban por ahí acompañando ese día. Oye, lo pasaban bien, les dimos una cátedra del tiempo. Patricio Estrella también estuvo ahí.
1: A mí no me nombren.
0: Bueno, Patricio, ya.
2: Cállate, Patricio.
0: Así que un saludito a la feña, a la tía Puri. Un tremendo abrazo, tía Puri, ¿eh? Saludos al José, a Javier, a todos los chiquillos por allá de la Family, de Sagrada Familia Lo Valdivia, a todos los alrededores, ¿eh? Del Nico, de la RTL, un tremendo saludo. Hoy hace frío esta horita, chiquillos, hace frío. Temperatura de este minuto en Curicó son las 21:46. Tenemos 4,8 grados. Atención, que la mínima se va a dar por ahí entre las medianoche y las 3 de la mañana. Podríamos llegar hoy día a los 2 grados, 2 a 3 grados, así que a abrigarse, muchachos, en la noche, ¿eh? Vamos al llamado telefónico. Oye, nos pidieron para acá los numaquinos alegres, ya está listo el temita, ¿eh? Nico, estoy llamando de Romeral, Luisa. Quiero saludar a mis papás, mis hijos, mi pareja y una canción de los Lomaquinos Alegres, por favor. Ni un problemita. Lanzamos el disco, pues.
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0: Oye, le cuento.
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0: Que ayer, domingo, estuvimos. Ayer domingo estuvimos cerca de San Pedro de Melipilla. A unos kilómetros de San Pedro de Melipilla. Llegamos con Jorge Godoy, gestor inmobiliario. Llegamos con todo el staff. Saludos, Charito. La Gonzu, estuvo el Nico también. Todos los chiquillos estuvieron. Don Amadier. Bueno, va al campo el hombre, ¿eh? Se nota que fue bueno para el campo. Tía Claudia. Oye, un Ricardo. El hombre, bueno, para medir ahí. ¿Eh? Y uno clavando la estaca y. Mándame los videos, Jorge, donde estoy pegando las martillas.

0: Había visto parrillas buenas y esa.
1: Buena la
0: parrilla. Cocinero, bueno.
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0: Sácate unos limones, unos pomelos. Jorgito dijo ahí, pónmelo. Va, pomelo.
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0: Sigo en saludo al peladito, al Facundo. Oye, feliz con el Rocky. Está muy bueno. Oye, muy bueno el viaje y especialmente al chofer, al Fabi. El Fabi que se mandó una conducción de primera. Parecía que esta tenía clase F de emergencia. Vehículo claro. Así que bueno, el Fabi. Tremendo, chiquillo. Un abrazo. Tremendo. Oye, parecíamos cabra arriba del cerro con el don Amadiel y con don Ricardo. Ahí arriba del cerro estábamos tacando. Y andábamos con spray haciendo grafita ahí a los caballos. Así que excelente día ahí con los chiquillos. Un abrazo. ¿Eh? Maravilloso. ¿Eh? Y a Jimé, saludos también. ¿Eh? Un abrazo. Se pasó espectacular. De oro. Lo mejor fue la parada en la Copec. Ya vamos a la música. Los Lomaquinos Alegres y Scooby-Doo Papá.
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0: Esta es para Luisa de Romeral, para su esposo, para sus hijas y para su pareja, para su papito también.

0: Regresamos, amigos míos, regresamos en esta fría noche de día lunes, heladísimo lunes. Temperatura de este minuto en Curicó, 4,8 grados. Está frío, está heladísimo, heladísimo. Hoy día, bueno, ayer hicimos, perdón, esta mañana, cerca de las 8 y cuarto, hicimos un video que subimos a nuestro fanpage, Radio RTL Chile FM. Está en la historia, usted en la historia ingresa y tiene que buscar el video nomás. Y dijimos que la máxima temperatura hoy día iba a ser entre 12 a 15 grados. Y la máxima hoy día fue de 11,6, vale decir 12 grados a las 4 de la tarde con 20 minutos. Estuvimos por ahí en el rango, estuvimos prácticamente encima del rango de temperatura máxima. Y tal se lo dijimos, todos estos días vamos a tener cielos nublados y se va a mantener la niebla en la noche y en el día neblina. Neblina es menos espesa, se puede ver más allá de un kilómetro, y la niebla no permite ver más allá de un kilómetro, incluso de repente nos vemos más allá de 50, 100, 500 metros, porque es más espesa, ¿ah? Es como humo espeso. Bien, vamos al llamado telefónico y les explicamos el fenómeno. Buenas noches.
1: Hola.
0: ¡Vergara!
1: Sí, ¿cómo está, mi amigo?
0: Bien, usted, amigazo, ¿cómo le ha ido?
1: Oiga, quiero pedirle una cosa especial.
0: Cuéntame.
1: Quiero dedicarle una canción a una señora muy linda, linda por dentro y por fuera.
0: ¡Ah, qué bonito! Ya, ¿quién es la afortunada?
1: No, sí, es amiga nomás.
0: Ah, ya, qué bueno. ¿A quién sería, pero, amigo?
1: Hermosa, una dama.
0: Una dama. Oiga, ¿se puede saber cómo se llama la amiga?
1: Sí, Marlene.
0: Marlene.
1: La señora Marlene. Oiga,
0: Marlene, ¿ya?
1: Yo quiero dedicarle una canción, Mujer Romántica, de José Vélez.
0: De José... Es como la canción Piel Romántica, ¿o no?
1: Sí.
0: Ya, Mujer Romántica.
1: Sí, es la misma.
0: Ah, ya, Piel Romántica. Ya pues, le buscamos al tiro al temita. Buen tema se sacó de José Vélez, ¿eh? Un clásico de los temas antiguos.
1: Oiga, ojalá que sea ligerito, porque ya se merece todo.
0: Sí, de hecho, creo que nos queda un tema por programar y va el suyo, ¿vale?
1: Listo. Así ya, que, amigo, que esté muy bien.
0: Encantado, amigo, que le vaya excelente nomás, pues,
1: ¿eh? Ya, chao,
0: compita. Ahí estaba Don Héctor Vergara, saludado Don Héctor Vergara, que sigue ahí en la sintonía de la RTL, ¿eh? Oye, pedidos ya está haciendo una promoción, ¿eh? Si hay un gol, dan un cupón. Se han llevado todos los cupones. En este minuto está jugando. Estamos viendo acá el partido, a ver si ya lo están dando. De la FIFA. Yo me acuerdo mucho de que el Mundial del 2014 fue muy comentado, el de Sudáfrica. O 2010, si no me equivoco, fue. Muy bueno ahí el partido que se llevó a cabo, ¿eh? Así que a ver si podemos seguir la transmisión de la FIFA. A ver, no sé si están andando a la FIFA. Pero vamos a estar muy pendientes ahí del Mundial. 752-3280. Saludos para el Nico de la población Curicó, que nos pide Amar Azul. Ya, vale, Nico. Saludos a la Jackie por ahí, ¿eh? Oye, Irán, Nueva Zelanda van empatados en este minuto. Están empate a 1. A 1. Buenas noches.
2: Hola, amigo mío.
0: Hola, Carlitos. ¿Cómo estamos?
2: Aquí estoy acostadito.
0: Qué bien, compita. Cuénteme, ¿en qué lo puedo ayudar?
2: Oiga, mi querido amigo. Ahora que se viene el Día del Padre, ¿por qué no le podemos poner una canción tan bonita para ellos?
0: ¿Ya está?
2: Una de Antonio Aguilar.
0: ¿Qué falta me hace mi padre?
2: ¿Qué tanto hace falta mi padre?
0: Vale.
2: Exactamente.
0: Lo vamos a buscar al tirante. Mire, viene un temita, viene el temita de Héctor, y ahí viene el suyo, compita, ¿vale?
2: Ya, porque yo se lo quiero ubicar, usted sabe.
0: Sí, pues estamos claritos, compita. No se preocupe, que se lo vamos a dedicar con mucho cariño ahí, por supuesto. Sí, y para todos los papitos de los auditores, pues sí, todos. Sí, hay mamás también que cumplen el rol de papá muchas veces. Sí. Sí. Abuelos que hacen el rol de papá, que es un rol importantísimo. Sí. Así que ya se acerca el Día del Padre. Sí. Ya, pues, amigazo.
2: mi viejo hace 6 años que no está con nosotros.
0: Exactamente, pues, amigo. Si me acuerdo y que lo confirmo. Ya va, Carlito. Se lo vamos a dedicar en un instante, ¿vale?
2: Saludos a la señorita Mafalda.
0: Ya.
2: A la, al cabero de los corderos.
0: Don.
2: A don.
0: Gerardo.
2: Sí, un saludo bien grande para él.
0: ¿Vale, compita?
2: Y a la arcita Marín.
0: De su parte, pues, amigo mío.
2: Gracias por escucharme, que tengo una linda noche, amigo mío. Saludos a Felipe.
0: Vale, compita. Ahí Felipito de estar escuchando, ¿ah?
2: ¿Eh? Ya, mi perrito.
0: Cuídese mucho, Carlito, que esté bien, ¿ah?
2: Tú también, amigo mío.
0: Chao, chao, mi rey. Está Carlito de Teno. Está Carlito de Teno. Vamos a buscar ahí el temita, ¿eh? Vamos a la música. Héctor Vergara lo dedica a Marlene. Con mucho cariño de parte de Héctor Vergara, Piel Romántica.

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0: Regresamos, amigos, regresamos. Oye, y 54 minutos del segundo tiempo ya en el partido de Mundial Nueva Zelanda. Acaba hace minutos de meter un segundo gol. Nueva Zelanda 2, Irán 1. Aún falta todavía, Hay varios analistas que están verificando este partidazo que se lleva a cabo a esta hora. En la tarde vimos a Uruguay, ahí con Arabia Saudita. Empataron a uno, creo, si no me equivoco. Sí, empataron. Finalizó hoy día. Bien, Bélgica con Egipto también empataron a uno. Y España, Cabo Verde, a cero. Mañana, ¿quién juega? Mañana a las 3 de la tarde, hora Chile, Francia, Senegal. Y a las 6 de la tarde mañana, Irak y Noruega. Atención ahí, países, hay algunos países desarrollados y que se van a enfrentar a este partidazo, ¿ah? 752-32-80-21, 752-50-41-41. Comuníquese con nosotros completamente en vivo y en directo estamos en esta jornada. Son las 22 horas con 23 minutitos. Llámenos nomás al 752-32-80-21 y al 752-50-41-41. Oye, amigos míos, ¿cómo va a estar el día mañana? Me preguntan. Vamos a ver, hablar del tiempo, vamos a ver cómo va a estar el día mañana. ¿Va a ser frío? ¿Va a ser calor? ¿Qué va a pasar? ¿Temperaturas altas o bajas? Hoy día estuvo gran parte del día nublado. En la tardecita después salió, se despejó un poquitito y pudimos ver algo de solcito en la tarde, ¿eh? Pero el ambiente estuvo frío, muy frío, muy frío, muy frío. De hecho, Robinson ahí estuvo con algo de frío. Oli, Oli, ¿cómo está ahí? Oli. ¿Cómo está ahí, Robin? ¿Qué contáis? Mucha niebla. Ah, ¿qué pasó, compadre? Pucha, Robin. Yo ando con una acidez, compadre, te la encargo, ¿ah? A mí me está picando la garganta, yo capaz que caiga ligerito. Hay que cuidarse. Hay que cuidarse. Una agüita de paico, no, perdón, una olea china. Santo remedio la olea china, ¿o no? Sí, pues dicen que es lo mejor.
1: Se me fueron las cuerdas vocales.
0: Se te fueron las cuerdas vocales al Tranquilo, Robin, entiendo que la voz se te fue al poto, pero... Pero, claro, al mismo. Así que un saludo al Robinson, que está para el gato ahí.
1: Se me fueron las cuerdas vocales.
0: Impresionante, ¿eh? Bueno, saludo al Robinson ahí, ojalá que te mejores, compita. Tremenda persona, tremendo amigo ahí de la radio. Un cabro proactivo, atletista. Bueno, para correr el hombre. Sí. Muy bueno va a correr el Robinson. Bueno, ánimo Robinson. Tú puedes salir de esta. Creo que está un poquito resfriado mi compadre. Se quedó sin voz. Ayer le grabaron la tos, creo que estaba feo. Estaba muy mal. Pobre Robinson. Aguanta Robinson. Bueno, te queremos, Osito Gominola. Mira, ¿qué te río?

Mira, la verdad es que yo no he querido hablar de esto porque... Bueno, acabó la guerra de Estados Unidos con Irak. De hecho, van a firmar un acuerdo ahora el 19, el viernes. Un acuerdo de paz. Y bueno, al terminar la guerra, inician y dan el fin a sus operaciones militares en un acuerdo de paz. Donald Trump confirmó un cese al fuego total y completo, con planes de firmar el documento definitivo en Suiza, lo que garantiza el libre tránsito del estrecho de Hormuz. O sea, libre tránsito para el petróleo, los combustibles, etcétera. Aparentemente, y digo aparentemente porque es lo que se está proyectando. Aún no puedo confirmar nada porque el gobierno dijo los combustibles podrían bajar 100 pesos por litro para este jueves. Pero lamentablemente la última palabra la tiene la ENAP, la Empresa Nacional del Petróleo, que son ellos los que finalmente dicen, ¿sabe qué? Vamos a mantener los precios o los bajamos. Y hace 3 semanas atrás dijeron en Chile, oye, nuevamente sube la benzina, van a subir 38 pesos por litro. Y le creyeron al gobierno y la ENAP dijo, no pues, no van a subir, pues, van a bajar. Y bajó 1 peso por litro, prácticamente. Entonces, si ahora me dicen que va a bajar, no nos adelantemos porque la publicación oficial de cuánto bajan los combustibles la termina dando la ENAP. Y puede que no baje 100 pesos, puede que baje 90, 80, hasta 50 pesos por litro. Pero no van a ser los 100 pesos por litro. Si llegas a ser así, milagro. Pero posiblemente sí en las próximas semanas, porque esto tiene un desfase, lógicamente. Se abre el estrecho, en que llegue las embarcaciones son varios días todavía. Yo creo que la próxima semana podríamos estar viendo un incremento un poquito más bajo del combustible. Podría bajar los precios. Pero no nos adelantemos todavía. La última palabra la da la ENAP. ¿Está chistoso, cabrón? Sí, me pegáis bien, güey. Oye, me pidieron el Nico de la población Curicó, me pidió Amar Azul. Yo tomo vino y cerveza. Aquí lo tenemos listo para programarlo. Fría noche, Robin, está heladito. Oye, mucha niebla, precaución. Hay niebla en sector El Camino al Boldo, arroba de Sarmiento, Rauqui en Campo, Ruta J60, tenemos niebla. Varios puntos de la ciudad de Curicó con bastante niebla, así que precaución a los amigos conductores a esta horita de la jornada. Aló, buenas noches. Aló, no, para que no me engancho nada. Vamos a la música con Amar Azul. Yo tomo vino y cerveza.

22 horas 34 minutos, ya pagamos los temitas que nos han pedido nuestros auditores. Oye, muy baja temperatura para hoy día en la noche, y esta mañana también, mañana martes 16, tenemos una mañana muy fría. Qué bueno que no hay que levantarse tan temprano. Bueno, para mañana martes en Curicó Centro, Curicó Urbano y Rural, se esperan temperaturas muy bajas, muy bajas. Asociado a una onda polar. Por lo tanto, amigos míos, mañana usted se tiene que levantar abrigadísimo. Bufanda nuevamente, los guantes, su gorrito de lana, no, qué sé yo, su chalequito, su chomba, su parca. Y por supuesto, abríguese con los calcetines de polar o calzoncillos largos, porque mañana va a amanecer muy frío. De 3 a 5 grados podría ser la mínima temperatura mañana aquí en Curicó. Por lo tanto, ya en este minuto en Curicó tenemos 4.4 grados. O sea, está baja la temperatura a esta hora. Mañana va a amanecer muy frío. Así que yo les recomiendo que se abriguen mañana tempranito, ¿eh? Y en la tarde la temperatura no va a subir más allá de los 11, 13 grados. Va a estar también baja la temperatura máxima de la tarde. La máxima siempre va a ser mucho más alta, o gran parte del tiempo va a ser más alta que la mínima. Pero a las 6, 8 de la mañana aproximadamente, vamos a estar en 4 grados, 3 grados aproximadamente de temperatura mínima. Así que abríguese mañana tempranito. Va a estar toda la mañana con nubes, nubladísimo. Y en las últimas horitas de luz, vamos a ver que se va a despejar un poquito el cielo, un poquito nomás, y algo de sol se va a ver. La nubosidad se va a retirar a la cordillera o a la cordillera de la costa. Y vamos a tener una noche con cielo despejado, pero con nubosidad después y niebla en la madrugada, últimas horas de la noche de mañana martes. Así se está dando la tónica en estos días de otoño, prácticamente ya cerca o en las puertas del invierno, ¿eh? Un invierno que se viene también con una llegada del fenómeno del Niño que ya se instaló y que consigo traería temperaturas más cálidas. Podríamos decirle incluso chao al frío intenso en la mañana. La mínima ya podrían aumentar un poquitito, pero las tardes van a ser un poquito más cálidas en lo que viene de invierno. Llegó el fenómeno del Niño, ahora solamente falta que en un par de semanitas, una o dos semanas más, ya comenzamos a ver las lluvias un poco más seguidas, y ahí se va a notar ya en la intensidad de las lluvias, en el corto periodo de tiempo de las lluvias, o simplemente vamos a poder ver las temperaturas un poquitito más cálidas en lo que se viene de invierno, ¿eh? Así que vaya preparándose, amigos míos, ¿eh? Buenas noches, Nico, que tengas un buen inicio de semana. Saludos desde Santiago, Juana. Una canción de Marioso y la onda llanera. Vale, vale, vale. Lo vamos a buscar, ¿eh? Vamos con Hechizo. Esto se llama No Te Dejes.

0: algo está ocurriendo. El departamento de prensa de RTL está llamando.
1: ...22:41, en este instante se despacha ambulancia de SAMU hasta la ruta 5 Sur, kilómetro 193.5 aproximadamente, muy cerca del 194. Esto corresponde a frente a lo que sería la Shell de Maquegua. Pasado el puente Lontué hacia el norte, antes de Maquegua se registra un accidente de tránsito del tipo volcamiento entre un vehículo en particular que habría perdido el control e impactado posiblemente las barreras de contención volcando en la calzada. 4 personas lesionadas, indican por parte de SAMU que habrían salido desde el interior del vehículo, estarían deambulando fuera del vehículo, por lo cual ya se está despachando la ambulancia del SAMU hasta ese lugar. Reiteramos la información para quienes se integran a la sintonía de la red RTL, Ruta 5 Sur, pasado el puente Lontué, antes del cruce Maquegua. Esto sería muy cerca de la Shell de Maquegua. Un accidente de tránsito en dirección al sur del país. Sería una colisión de un volcamiento de un vehículo particular. Indican unas 4 personas lesionadas en ese sector. Carabineros ya se estaría trasladando hasta ese sector para poder, lógicamente, entregar las primeras atenciones de salud a quienes sacan la peor parte. Indican, reiteramos, en el puente de Lontué, poquito pasado el puente Lontué, kilómetro 194, un accidente de tránsito entonces, un volcamiento de un vehículo particular, una persona lesionada, 4 involucrados, mejor dicho, están fuera del vehículo, se desconoce si estarían todos lesionados, pero ya estarían fuera del vehículo, según indica personal del SAMU. Personal policial ya se traslada hasta el lugar para poder atender a las personas.

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0: Bien, amigos míos, regresamos. 5 minutos restan ya para las 23 horas. Oye, ya está trabajando la ambulancia en la ruta 5 Sur. El accidente sería en el puente de Huey de Lontué. Puente de Lontué. Un poquito antes. Es una colisión de dos vehículos. Aparentemente uno de ellos volcado. Habría una persona lesionada de los 4 involucrados. Así que ya estaría ambulancia del Sur Lontué trabajando en el lugar con personal de carabineros. Así que precaución, mucha niebla en la carretera. Por lo tanto, usted también modere su velocidad, mantenga la distancia con el vehículo que le antecede y siempre tiene que estar atento a las condiciones del tránsito. Ya, oye, vamos al llamado telefónico. ¿Aló? Cuénteme, Rosita.
1: ¿Aló?
0: ¿Aló?
1: ¿Aló?
0: ¿Aló? ¿Aló? ¿Aló?
1: Buenas noches.
0: Buenas noches.
1: Buenas noches.
0: Buenas noches. ¿Cómo está doña Calif? Perdón, doña Rosita.
1: ¿Cómo está?
0: ¿Está acostadita?
1: Sí, estoy acostada.
0: Ah, qué bueno. ¿Y para qué se cuesta tan temprano ahí?
1: Porque hace frío.
0: Yo voy a llegar más rato, me tiene que esperar un tecito listo por último en la casa. ¿Ah? ¿Me tiene que esperar con un tecito de manzanilla en la casa? No, cayó en una. Cuéntame, ¿qué la puedo ayudar, Rosita?
1: Con una canción.
0: ¿Qué temita quiere?
1: Quiero uno de los
0: garros. ¿De los garros? Garras de amor, ¿cierto?
1: Sí, ya. Bonita.
0: ¿La canción es bonita?
1: Sí, la canción es
0: sí,
1: bonita.
0: Sí, bueno, la canción es bonita.
1: La canción
0: es bonita. Sí. ¿Cómo? ¿Perdón?
1: Soy bonita yo.
0: ¿Usted es bonita?
1: Sí.

0: día, Rosita.
1: Ah.
2: Usted no es bonita. Usted es preciosa.
1: ¿También?
2: Usted es preciosa.
1: Yeah. Oiga, quiero mandarle salud.
2: ¿Un salud?
1: Sí.
2: ¿Qué salud están tomando?
1: No, pa. Mandarle un saludito.
2: ¿Ya para quién sería el saludito?
1: Ya, para la señora de San Marín.
2: ¿Para la señora cuánto?
1: La señora de San Marín.
2: ¿Para Elsa Marín?
1: Sí.
2: Ya pues, ¿está escuchándola?
1: Ya. Para Gabito, que no lo he escuchado.
2: No, que el Gabito llama frecuentemente cuando hay algo importante. Y hoy día estoy yo, así que no es mucho importante. De su parte, pues. Ahí le tocamos el temita, ¿ya?
1: Ya.
2: Ya, pórtese bien.
1: Ya, tú también pórtese bien.
2: Ya te dije ya, pues.
0: Ya. Chao.
1: Chao.
2: Chao.
1: Chao.
2: Chao.
1: Chao.
2: Estaba la Rosita de Codeguá. Vamos a la música, chiquillos. Vamos al mundo de las canciones. Llega para ustedes Lo del Fuego, Distinto Tiempo.

0: Ay, las películas de antes y las películas de hoy tienen mucha diferencia, mucha diferencia. Estaba viendo una película acá, bien interesante, ¿ah? ¿Eh? ¿Se acuerda usted del ratón Stuart Little? ¿Stuart Little? Que el, bueno, el Barty lo conoce con el Cutting Back. Lo conoce muy bien. Buena oreja tiene. Oye, 752-32-8021. Ay, ay, ay, señoras y señores. ¿Tiene frío todavía o no? 3 grados a esta hora, 3 grados, señora. Mañana vamos a llegar a 1, 2, más o menos. No, por lo que estoy viendo y por lo que estoy dándome cuenta, la mínima va a llegar ahora. Ahora, pasadito a las 12, vamos a tener la mínima, mínima, mínima, mínima. Amigos, abríguense, abríguense. Oye, sí, pues oficialmente ya es conocido a nivel mundial, a nivel también internacional. Estados Unidos e Irán llegan a un acuerdo para finalizar la guerra, según lo que confirma el presidente de los Estados Unidos de Norteamérica, Donald Trump. Bueno, Estados Unidos e Irán alcanzaron un acuerdo para poner fin a la guerra y abrir el estrecho de Hormuz, lo que supone un alivio a la economía mundial tras meses, 3 meses después de comenzar con los combates. De momento no se conocían todos los detalles del pacto, pero este viernes 19 la firma será en Suiza. Enhorabuena a todos, escribió en redes sociales sin dar detalles. Además añadió que los barcos del mundo arranquen los motores y que fluya el petróleo. Además, anteriormente Estados Unidos había dicho que suavizaría su bloqueo de los puertos iraníes a medida que se reabra el estrecho y que aceptaría relajar las sanciones para permitir que Irán venda más de su petróleo y refuerce su maltrecha economía. La televisión estatal iraní mostró un rótulo que afirmaba: Estados Unidos se vio obligado a firmar un acuerdo para poner fin a la guerra. Pero el gobierno iraní aún no había hecho comentarios. Los medios estatales iraníes, vale decir, los medios de comunicación y la prensa iraní, informaron del anuncio del acuerdo por parte de Pakistán, mediador clave tras una jornada en la que Israel, apartado de las negociaciones, atacó los suburbios del sur de Beirut, mientras que perseguía a Hezbollah, respaldado por Irán, y supuso una amenaza para las conversaciones que estaban a punto de concluir. Tras intensas negociaciones, nos complace anunciar que ha alcanzado un acuerdo de paz entre los Estados Unidos de América y la República Islámica de Irán. Ambas partes han declarado el cese inmediato y definitivo de las operaciones militares en todos los frentes, incluido, el Líbano, dijo Pakistán, y añadió que los mediadores facilitarán esta semana reuniones para sentar las bases de las conversaciones técnicas. El acuerdo recibió críticas incluso en las últimas horas. Pero Irán quería que un acuerdo de alto fuego incluyera los combates en Líbano, donde Israel ha llevado su invasión más lejos que cualquier momento de una en más de un cuarto de siglo, mientras ataca a Hezbollah. Teherán también ha buscado la liberación de miles de millones de dólares en fondos congelados. Bueno, y finalmente se firma este viernes 19 el acuerdo oficial de paz para abrir el estrecho de Hormuz y que fluya el petróleo libremente y nuevamente vuelva a impulsarse la economía tras la firma y de acuerdo de paz entre Irán y Estados Unidos. Qué bien que se lleguen a acuerdos, qué rico, qué genial, qué maravilloso. Las 23 horas con 16 minutos. ¡Aló!
1: ¡Aló!
0: ¡Aló! ¡No me digas que es Violeto! ¿Cómo estamos, viejo?
1: Oiga.
0: Ah.
1: Quería un mexicano bonito.
0: ¿Un mexicano? ¿Cuál sería, amigo?
1: Hay un saludo para Elías Campos.
0: ¿Ya?
1: María Isabel Lizana Pinto.
0: ¿Perdón?
1: María Isabel Lizana Pinto.
0: María Isabel
1: Pinto. Lizana Pinto.
0: Isabel Pinto, ¿ya? ¿Y cómo se llama el otro Brea?
1: El Miguel, Elías Campos.
0: Y Elías Campo,
1: Ginger. Un mexicanito bonito, camino sin regreso, por favor.
0: Camino sin regreso, ya compita, se lo buscamos al tiro.
1: Exactamente, sí.
0: Ya mi guachito, al tiro va.
1: Ya, gracias.
0: Cuídese, compadre. Igualmente, amigo, que esté bien,
1: ¿ah? ¿Eh? Eso.
0: Cuídese, amigo, chao, chao.
1: Eso.
0: Eso. Bien, amigo, es el Violeto. Bueno, onda, este es Violeta, es peligroso. Lo conozco yo. Peligroso el viejo. Saludos, Violetito. Vamos con garras de amor para Rosita de Codegua. Llega bonita.
2: Bonita.
0: La canción.

camino sin regreso, los manantiales para el amigo Violeto. Para saludar también a Elías Campos, su yerno, y para María Isabel.

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1: ¡23:31! ¡Queda media horita! Oye, seguimos saludando a toda la gente que nos escucha a esta hora en el gran show de la RTR. El Robinson está todavía para el gato, compadre. Saludos para la Naisa por ahí, que está escuchando también, ¿eh? Está escuchando la Naisa por ahí. Yo pensé que andáis por acá en Bombero de Garrido. Ah, no, pues es tres, pues no es dos, no es cuatro. Esto es Américo, que

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0: escuchándonos a esta horita. También queremos saludar durante esta jornada a los amigos que están en onomástico. Hoy día 15 ya. Saludamos a ver a quién tenemos en el calendario. Leonidas. Leonidas hoy día es el onomástico de la jornada. Así que si usted lleva por nombre Leonidas, es un placer saludarle, ¿eh? Leonidas, que tiene que ver con el rey Leónidas, uno de Esparta, conocido por liderar a los 300 espartanos en la batalla de las Termópilas en el 480 a.C. De ahí viene el nombre Leónidas. Sin embargo, si te encuentras en Chile, es muy probable que estés buscando la famosa marca de chocolate belga, que tiene mucho que ver con Leónidas. Pero Leónidas es un nombre muy particular, ¿eh? No cualquiera se llama Leónidas. Nombre antiguo, ¿eh? Que a lo mejor algunos por ahí lo mantienen aún en su esencia, si es que tus padres te pusieron Leónidas. Típico que hay mujeres y hombres que de repente no les gusta su primer nombre y los llaman por el segundo nombre. Como hay gente que no le gusta el segundo nombre y solamente le dicen el primer nombre. O pasa muchas veces, a ti solamente te hablan por tu nombre, primer nombre, y el segundo como que, no, ahí está de adorno. Pero en Argentina, por ejemplo, Estados Unidos, en otros países, solamente las personas tienen un nombre y sus dos apellidos. Imagínate, solamente un nombre. Acá también, acá en Chile también se da mucho que hay personas que tienen solamente un nombre y sus dos apellidos normales. Y de repente cuando te dicen, búscame en las redes sociales, no lo encuentras nunca, porque ¿cuántas personas con su nombre? Increíble que un segundo nombre pueda hacer diferencia de encontrar a alguien, ¿eh?
1: Sí.
0: Bueno, fueron inteligentes los papás. Un nombre para que no lo psicopaten tango, así no lo encuentran fácilmente, ¿eh? Bien.

Sigamos bailando, ¿les parece? Sigamos bailando porque esta noche no para, esta noche sigue con las mejores cumbias en la RTL, el gran show con el Nico, con el gentil auspicio de Jorge Godoy Valenzuela, gestor inmobiliario. Oye, el peladito, buena peladito. Oye, peladito, ¿qué pasa, compadre? ¿Cómo estuvo ayer? Oye, lo pasamos bien. Saludos a Jorgito. Oye, muy bueno la tarde de ayer, ¿eh? Oye, pero parecíamos cabra arriba del monte, el cerro. Un abrazo al gestor inmobiliario Jorge Godoy Valenzuela. Hola, Bonico, dice Jorge, ¿eh? Vamos con la mix de cumbias en la RTL.

Buenas noches, Nico, que tengas un buen regreso a casa. Hasta mañana, si Dios así lo quiere. Cuídate del frío, hoy hay que abrigarse. En Santiago mucho frío. Vamos a ver cómo está el termómetro allá en Santiago. A ver, acá en Curicó hay 3,2 grados. Veamos el tiempo en otros laditos, cómo está la temperatura a esta hora. Santiago a esta hora 7,8, allá hace más calorcito que hoy día, ¿eh? Sí, Pudahuel 8,5, La Florida 11,3 grados, 6 grados Santiago.

0: Norte, Santiago Sur 11,4. Está más caluroso allá.
1: Sí.
0: Un saludo a toda la gente que nos escucha en la región metropolitana de Santiago. Bien, amigos míos, y seguimos con Efecto Natural. Aléjate de mí.

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Y nos vamos con la Sonora Sensación de Curicó, la clásica Sonora Sensación, con los clásicos temas, con su última presentación clásica en la Vendimia 2023. Y con esto nos vamos, chiquillos. Gracias por la sintonía de la RTL. Será hasta mañana. Siga en la sintonía de la red RTL. Tenemos un saludo por acá, Raúl Montesinos. Saluditos, compita. 2 grados en Curepto. Saludos, compita. Nos vamos con la Sonora Sensación. Hasta mañana. Chau, chau. Y recuerde, abríguese, hombre. Chao, chao. 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
0: Son las 12 de la noche, con 3 minutos.

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0: Son las 5 de la madrugada en punto.
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1: Déjame sola, Barti Núñez, ya. Uy, niñito. Hoy hay una tremenda neblina en la ciudad de Curicó, obviamente, que en muchos lugares, sectores, tiene que haber una neblina, pero tremenda, muy, pero muy espesa, ¿ya? Hay sectores, hay partes que está más espesa que en otros lados. Y para eso, ustedes saben las recomendaciones que yo le he dado a conocer toda esta semana, todos estos días, por el asunto de la neblina. 5:58 a.m. Buenos días. Buenos días. ¿Cómo está?
2: Aquí está, más o menos nomás.
1: ¿Por qué? ¿Qué le pasó, hija?
2: Estuve todo el día en el hospital el domingo.
1: ¿Ya, por?
2: Hicieron unos exámenes y toda la cuestión.
1: ¿Pero por qué?
2: Y tengo el oído medio, ando como curá.
1: Ah, no ya,
2: puedo,
1: pero...
2: No puedo salir para ni una parte ahora.
1: Ya, pero no es algo así tan grave, sí. Niña, es algo que se puede controlar.
2: Sí, que ahora tengo que... con los exámenes que me hicieron ayer, tengo que ir al poli y día.
1: Ya.
2: A las 4:00 p.m.
1: Ah, perfecto.
2: Me prohibieron otras cosas, que estaba muy gorda.
1: Claro, sí, pues.
2: Sí, tengo que comer puro pan de morre nomás.
1: ¿De el integral?
2: Sí, no sí. Puedo comer grasa, fritura.
1: Ajá.
2: Nada de esas cosas.
1: Ah, ya.
2: Sí.
1: Bueno, usted debería haber dejado de comer eso hace mucho tiempo, pues, por sus enfermedades, pues. ¿No ahora? Sí, pues, no se me venga a hacer nada la loca aquí.
2: Por lo menos estamos vivas, pues.
1: Eso sí.
2: Es que hace ánimo, ¿no?
1: Oiga, corazón, ¿a quién va a saludar?
2: Un saludo para usted, para su papá, para su familia.
1: ¿Ya?
2: Para el Barti.
1: ¿Ya?
2: Y lo voy a retar al Barti porque no me ponen a las canciones a veces. No tengo
1: ¿qué
2: cascado.
1: Canción le ha puesto usted?
2: Un saludo para él, para su familia.
1: Ya, no sé si está escuchada, está igual
2: y
1: que
2: para el... para todo el saburito y para la Marita Noborro, si te codebo.
1: No te digo yo, si no escucha esta señora.
2: ¿Y sorda? ¿Me puede poner una canción de la Ninosca López?
1: Ya.
2: Vestida de color de rosa.
1: Vestida de color de rosa, no hay ningún problema, ahí se la vamos a programar, ¿ya?
2: Ya.
1: Entonces, si te escucha lo que le conviene nomás.
2: Y el Barti también, chao.
1: Ya, chao.
2: Chao, chao.
1: Chao, chao. ¿Qué te dije yo? ¿Te lo dije o no te lo dije, Barti? 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
3: Aló, buenos días, Alejandrita.
1: Muy buenos días, ¿con quién hablamos?
3: Con Don Boni, de nuevo.
1: Oh, ¡Don Boni!
3: Con él, pues.
1: Oiga, ¿cómo amaneció?
3: Bien, hoy estoy levantadito, ya vine a la Vega, ya estamos a tomar desayuno ya.
1: Ah, buenísimo.
3: Y que aquí estamos levantaditos. Oiga, ahí al Barti le mandé un...
1: Sí, sí, me la entregó.
3: De la niña.
1: Sí.
3: Que yo la conozco.
1: Sí, bueno, sí. Hermosa, ella chiquitita. Oiga, Don Boni, sí, aquí, bueno, estamos todavía, faltan varios días, pero vamos a estar... dando la visita, ¿ya?
3: Ya, no, es que la llamé para que le dé la gracia a mi hijo, que ayer visionar un poquito más de festación aquí en la casa para mi cumpleaños.
1: Sí, ya. Ay, qué bueno.
3: Pero todos mis hijos, mis nietos, mis bisnietos, pero por aquí.
1: Qué rico, genial, poiga.
3: Y que estuvimos reunidos un ratito.
1: Ya. Yeah.
3: Y que siempre lo hacemos así, ojalá llegamos hasta que duren los viejos, porque yéndose los viejos mayores que ya les parramos ya.
1: Exactamente, pues, exacto.
3: Y este, lo escucha eso de mobiliario, que da de reparticiones. Aquí yo con mi hermano no. Estamos muy mal.
1: Imagínese, ¿ve? ¿Y todavía tienen ese tipo de problema por la herencia?
3: Sí, por la herencia.
1: Ya, pues. Entonces, ¿qué es lo que espera que nos llama gestor inmobiliario Jorge Godoy?
3: No, quisieron, ¿no? Ellos.
1: ¿Ya?
3: Yo lo tenía a un lado, conversé todo con él, y cuando llegó el momento se echaron para atrás, que no, que esto. Y,
1: Así
3: que estamos por otro lado haciendo el empeño de solucionar esos problemas.
1: Ya, perfecto.
3: Así que chúdate, ya por ahí le mandé eso para que conozca a mi viñeta.
1: Ajá.
3: Y un saludo para mi guate. Bueno, para su papá no lo conozco, pero lo escucho que te pasó un mal momento también él.
1: Sí, pues.
3: De mi salud.
1: Muchas
3: y
1: gracias.
3: Y a usted también, por Alejandrita.
1: Muchas gracias, don Boni.
3: Y me puede tocar los rancheros de Río Mauro.
1: Oiga. Nos programaron delante a los rancheros de Río Maule un mix, y el Barti tocó un mix súper largo de los rancheros de Río Maule.
3: Ah, sí, ya, tóqueme Flor Bonita.
1: Flor Bonita, ya ahí sí.
3: Sí, para dedicársela a mi compañera que...
1: Eso, es la flor más bonita que tiene a su lado.
3: Sí, pues.
1: Sí, pues, hasta el último día, el que no la ha abandonado en todos estos años y no lo va a abandonar tampoco, pa' amigo mío, ¿ves?
3: No, ya tenemos bastantes años sí, juntos, pues. Así que... poquito más adelante vamos a estar de aniversario.
1: Exactamente, pues. Oiga, amiguito, ya pues, acá le vamos a programar la canción, ¿le parece?
3: Ya, Santita, si era para eso, porque le ha mandado eso de mi viñeta.
1: Sí, no, si Barti ayer me lo envió inmediatamente en la tarde.
3: Sí, ayer.
1: A él le llegó y al tiro me lo envió.
3: Mi nieta le dije yo, ¿por qué no se lo envía? Y le dije, porque la conozcan, le dije yo, ella, y para que vean lo que necesita.
1: Sí, pues, chiquitita, ahí la vamos a estar ayudando de una u otra forma, ¿ya, amigo mío?
3: Ya, Alejandrita.
1: Ya, pues, don Boni, dele mis cariños, muchos saludos a su esposa, que tengan un lindo día, y siempre con la frente, pero bien en alto, y con la fe bien puesta, y con un corazón tremendo y una sonrisa de oreja a oreja, ¿vale?
3: Y gracias, no, si esperanza hay que camine, porque ayer en Talca le dijeron que tenía bastante posibilidad de caminar pronto si se le hacen los remedios que hay que hacer, el examen,
1: y
3: todo eso.
1: Y así va a ser, téngalo por seguro, que así va a ser, ¿ya?
3: Así que ya estamos con la esperanza, güey.
1: Claro, no, si la esperanza nunca hay que perderla, la fe mueve montañas. Ya, siempre.
3: A mí gracias por lo que usted ya ha publicado de ella, y
1: claro,
3: que usted también siga siendo grande en el radio como lo está haciendo al amigo Barti ahí.
1: Ya, pues, don Boni, muchas gracias.
3: Ya, Alejandrita.
1: Ya, amigo mío.
3: Igual, pues, amigo mío.
1: Un beso tremendo, un abrazo para usted, para su señora y para toda su familia, un besito tremendo y mucha fe. Fe, que eso nunca lo tiene que perder, ¿ya?
3: Ya, Alejandrita, ya.
1: Ya, chao. Don Boni. Chao, chao, no un abracito, muchas gracias.
3: Chao.
1: Chao, 6:06 a.m. La fe uno nunca debe perderla. La fe tiene que estar apenas uno se levanta y despierta, amanece, hasta el último minuto, segundo, que usted cierra sus ojos. Así es. 6:06 a.m. ¿Vamos, Barti? Ahora yo te invito. Como usted me invita todos los días, yo te invito a ti ahora. Vamos, suéltala. Chapo, hombre.

0: Donde va. Ay, ay, ay, donde vaya. Siempre un abrazo, mi nombre es Eduardo Antonio. ¿Qué te dije de Tutuquén Bajo? Sí, él era. Saludos, Edu.
1: Buenos días, Alejandrita. lindo el mix ahí de los rancheros Río Maule.
0: Ajá.
1: Alejandrita.
0: Buenísimo, pues.
1: Espero que esté muy bien, Alejandrita, escuchándola de nuevo hoy día otra vez.
0: Sí, pues.
1: Alejandrita.
0: Ajale.
1: Un favor, si pudiera colocar en la canción La Carretera, si pudiera. Que esté muy bien, Alejandrita, que tenga lindo día. Para usted, para todos los que laboran en esa radio, en esa linda radio.
0: Lindo.
1: El grupo de los amigos de acá de Curepto, que nos trasladamos próximamente, ya luego a Rancagua.

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canciones que yo le he dado a conocer a todos ustedes por la neblina. Así que no está de más darle una pasadita nuevamente. Recuerde que si usted conduce, use luces bajas, nunca luces altas, porque empeoran la visibilidad, ¿ya? Si el vehículo tiene neblineros, encienda los neblineros, que es mucho mejor, obviamente. Hay que reducir la velocidad y manejar con mayor precaución. Mantener distancia segura con el vehículo de adelante. Usar el limpiaparabrisas y desempañador. Evitar adelantar si no tiene visibilidad clara, porque puede ocurrir un accidente. Si la niebla es muy densa, detenga su vehículo, pero en un lugar seguro. Para los peatones, para la gente que va caminando, porque se topa uno con mucha gente caminando a esta hora, usar ropa clara o con reflectantes para ser visible, porque la ropa negra no se ve. Tiene que usar ropa clara o con estos reflectantes si usted va caminando a esta hora. Caminar por veredas o zonas seguras. Hay personas que se van por la calle donde tiene que ir el vehículo, ¿cierto? Y van caminando por la calle. Use la vereda o las partes más seguras. Cruzar solo en lugares habilitados y con cuidado. Esto es para los peatones. Y si puedes, llevar una linterna o luz del celular encendidas. Estas son pequeñas recomendaciones para nuestros auditores que van conduciendo y a la vez también para nosotros los peatones. Vamos a la música.

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0: cremándome las manos, echándome cremita, cremita, cremita. Noto que no tengo mis anillos. Y ahora, ¿ando soltera entonces? ¿Cómo con anillo sin anillo? ¿Qué pasa con o sin? ¿Qué pasa? A ver, ¿qué pasa? Igual que este va. Eres un
1: con anillo, pecado consumado.
0: ¿Cómo?
1: Con anillo, pecado consumado.
0: Sí, es verdad. Es verdad, verdad. ¡Aló! Saludos, puente cortado. Puente cortado, el puente cortado, no cortado. ¡Aló!
2: ¡Aló, Anita!
0: Hola, hola, buenos días.
2: Buenos días.
0: ¿Con quién hablamos?
2: Manuel Marín, acá como allí.
0: ¿Cómo está, don Manuel?
2: Está un poquito mejor con el favor de Dios.
0: ¡Qué bueno! Nos alegramos mucho.
2: Quiero un temita, Anita.
0: ¿Cuál será, don Manuel?
2: Nadie, por lo contrario.
0: Nadie, nadie, nadie. Ya. No hay problema.
2: Ya, Anita.
0: Ya,
2: perdón la molestia.
0: Ya.
2: Chao, chao.
0: Chao, chao. 6:25, 6:25 y estamos en el despertar ranchero. Tenemos un saludo por acá. Dice, saludos de cumpleaños para Sandri Majerlik, que está cumpliendo 33 años. Sandri Majerlik. La saludamos desde los estudios de Radio Tropical Latina. Nos llegó un WhatsApp.

0: Estos son muy chistosos. Le resultó el machitún al puente cortado para que la Jani se saque el anillo. Los anillos, porque ando con el anillo de compromiso y el de matrimonio. Los anillos. No, ay, se me olvidó. De repente se me olvida. En todo este tiempo, ¿cuántas veces han dado mis manos con sin anillos, Barty? Mucho. Sí, el tóxico va a llamar en un ratito más y me va a decir, amor, se le quedaron su anillo. ¿Cuáles anillos les voy a decir yo? ¿Con quién quiere hablar usted? Buenos días, aló.
1: Buenos días.
0: Buenos días, ¿con quién hablamos?
1: Con Rey de Sarmiento.
0: Cuéntenos.
1: Quisiera mandarle un saludo que está al ladito mío, mi esposa querida.
0: ¿Ya?
1: Mi esposa querida es muy amiga suya.
0: ¿Cómo se llama su esposa?
1: ¿No?
0: ¿Cómo se llama ella?
1: No le puedo decir el nombre, pero se lo voy a decir. Le voy a decirle la... se llama... Isa.
0: Isa.
1: La de los cordelitos.
0: Ya, me quedó claro quién es.
1: No quiero nombrarla mucho por eso.
0: Sí, no, tranquilo.
1: Quiero mandarle un abracito grande, un beso grande, y que ha sido una mujer que ha llegado a mi corazón.
0: Ay, qué lindo.
1: Una mujer que está, de repente el hombre no se merece la mujer que Dios le da. Porque a mí siempre pasé momentos difíciles.
0: ¿Cómo
1: pasé
0: todos?
1: Momentos difíciles, pero gracias a Dios y gracias a la RTL, le tengo mucho que agradecer a don Carlos Cielo.
0: Miren, qué bueno.
1: ¿Por qué? Porque don Carlos Cielo fue la persona indicada para yo juntarme con ella.
0: La persona que los unió.
1: Hasta el día de hoy duré 12 años junto con ella y llevamos un año casados.
0: Mire, qué bueno.
1: Ha sido la mujer más especial del mundo y...
0: Ajá.
1: Y quiero que usted, como la amiga de ella, es una persona, es una señora muy, muy especial también.
0: Claro, por supuesto.
1: Se lo digo de corazón y siga adelante, porque usted, a pesar que yo no la conozco, ajá, pero se nota que usted es una mujer luchadora.
0: Pero por supuesto.
1: Porque nadie anda a esa hora, ninguna mujer que tiene su responsabilidad anda a esa hora de la noche como usted, quien sea, llega a su trabajo.
0: Muchas gracias.
1: A esta hora usted debería estar descansando. Pero ¿qué es lo que pasa? Usted le gusta su trabajo y a pesar de usted, es una mujer luchadora. Siga adelante, porque Dios arriba le tiene una recompensa.
0: Sí, bueno, uno nunca sabe mucho. Nunca sabe, amigo, pero bueno, uno lo hace porque obviamente que uno necesita, ¿cierto? Por algo trabaja. Sí. Y dos, porque me gusta la radio, me gusta comunicarme con la gente. Sí. Entonces, es algo que aparte de recibir mi sueldo, es algo que yo amo con todo mi corazón, mi trabajo. Entonces, es algo que entrego con mucho cariño, con mucho esfuerzo, algo natural, no es algo pauteado. Soy como soy, acá me dejan ser como soy y demostrar y dar a conocer, ¿cierto?, la persona que soy. Yo sí me... estoy con el cariño de la gente. Si la gente me ha tomado cariño, es solamente por ser como soy. Yo no ando con tapaderas ni con mentiras. No, me muestro tal como soy. Claro que sí, en mi metro cuadrado, en mi hogar, digamos, con mi familia, obviamente que uno cambia un poco porque ahí sí que se muestra 100%. Por ejemplo, el genio. Yo tengo un genio de los mil demonios, pero eso lo demuestro con mi familia. Acá en el trabajo, obviamente que igual me lo conocen, pero con ustedes yo no puedo ser así. O lo otro, que de repente si uno tiene pena, no puede andar con pena dándoselo a demostrar a ustedes tampoco, porque uno tiene que alegrarles los corazones a ustedes. Y ¿sabe qué, amigo mío? Le tengo una sorpresa. Diga aló.
1: Aló.
2: Muy, muy buenos días.
1: Buenos días, don Carlos Chelo.
2: La verdad que solamente quiere saludarte, mi fiel auditor, saludar también a Alejandra, a Barty.
0: Buenos días,
2: a la mayoritaria
0: Carlos.
2: Audiencia de RTR en la zona central del país. La verdad que a distancia te escucho, pero siempre existe ese buen sentimiento realmente, como mucha gente lo hace, pero también como mucha gente no lo hace o no lo realiza. El dar gracias es uno de los valores más que importantes en un nuevo amanecer como este nuevo día. Y yo te quiero agradecer realmente por esa valentía, por esa comprensión, por ese cariño que has tenido hacia ese ser tan querido que comparte los días de tu vida. Comparte contigo, está contigo, llegó el amor. Hoy día realmente Dios quiso que sea hasta este momento de la forma y la manera como en realidad lo sientes, lo tienes y está a tu lado. Yo solamente pido a Dios que continúe esas bendiciones, porque eso es lo que te hace feliz. Eso te da ganas de salir al trabajo, de continuar con tu vida constante, de continuar realmente en esos importantes desafíos que te has propuesto, porque sigues siendo la persona bendecida al lado de quien acompaña tus días, mi querido amigo.
1: Sí, don Carlos Chelo, igual le agradezco a usted, como le decía la señora Alejandra, le agradezco a usted, porque quizás nunca me había pasado por este medio de una radio, yo iba a conocer una persona, ¿me entiende? Y por eso yo le doy muchas gracias. Le doy muchas gracias, y que Dios que lo cuide, que Dios siempre lo acompañe donde quiera que usted esté.
2: Muchas gracias, que tengan muy buenos días.
1: Igual,
2: la verdad que la radio la hacemos todo un conjunto de personas, y tú muy bien lo señalas también. Muchas veces dejamos tantas cosas que son una obligación para cada ser humano que está detrás del micrófono, detrás de los controles, de quienes estamos comprometidos en este mundo radial, el mundo de la radio que tanto nos gusta. Yo quiero agradecerte tus bonitas palabras también. Pasa el tiempo, pasan los años, pasan realmente los meses, los días, y uno continúa con el trabajo constante porque le gusta la radio, y estos son señales de lo que va dejando realmente la RTL en el camino. Y han transcurrido, imagínate, más allá de 20 años, ¿por qué no decir? Realmente esto es gratificante para uno, porque es simplemente la muestra de cariño que ustedes sienten por la radio RTL. Mi querido amigo, que sigan las bendiciones para ti, para Alejandro, que está escuchándonos como siempre y conduciendo su programa.
0: Muchas gracias.
1: Gracias, señor.
2: Buenos días.
0: Buenos días, Carlos. Esté muy bien.
2: Buenos días también para Barty Núñez ahí. Uh-huh. Como cada día lo sentimos, la verdad que llega a veces con el pelo pintado, a veces chasconeado, a veces le cortaron el cabello. No sé qué es lo que está pasando con Barty. Me parece que quiere volver a los 30.
0: Yo creo que sí, porque ahora anda con unos, como dicen por ahí, unos jeans apretados.
1: Y con aro.
0: Muchas gracias a nuestro auditor que nos dio esas palabras, recordó, ¿cierto?, el comienzo de una historia bella que está viviendo junto a su esposa hoy en día. Y gracias a ti, Carlos Alberto.
2: Lo que pasa, Alejandra, cuando uno dice, uno hace lo que le gusta realmente en el mundo radial, va dejando huellas, y eso es más que importante, y tú muy bien lo sabes, porque me imagino que tú también lo sientes de esa forma y de esa manera, cuando hay existe esa comunicación con el auditor, y el auditor realmente sabe agradecer todo este tremendo esfuerzo que uno hace. No es fácil, tú muy bien lo sabes, pero sin embargo, uno lo hace con cariño, con mucho amor, con mucha entrega. Lo hace porque le gusta realmente el mundo radial, el mundo de las comunicaciones. Solamente tener que señalar a nuestros auditores, en realidad, cuidarse, como tú muy bien lo decías hace un momento, a cuidarse, porque las bajas temperaturas continúan, siguen, y la verdad que así lo dicen y lo señalan los profesionales entendidos en la materia. Pero simplemente mi llamado también es porque muchas veces estos cambios de temperatura también te traicionan, pues, Alejandro. Entonces, por si supuesto, uno no se cuida, lamentablemente, pucha, tiene que llegar al tratamiento, tiene que continuar el tratamiento, tiene que tomarte la medicina, tiene un sinnúmero de cosas que tienes que realizar y que tienes que hacer, y quisiera que a nadie le sucediera eso, porque simplemente, en realidad, tener un tratamiento donde te dicen, oye, usted puede hacer esto y esto, no, usted no puede salir al frío, no puede tomar, oye, tantas cosas que en realidad no puede tomar bajas temperaturas, porque si no te vas a seguir complicando. Y cuando pasa ya uno la barrera de los 60, ya la vida no es igual, pues, Alejandra Álvarez. Me despido realmente.
0: Carlos, disculpe que lo interrumpa.
2: Sí.
0: ¿Quién está en la barrera de los 60? Mi pregunta, porque me dejó ahí. ¡Toin!
2: Uno ya está a punto de abordar los 60, estamos a la vuelta de la esquina.
0: No,
2: Alejandra,
0: mentira.
2: Y gracias por tu
0: pero si usted demuestra como también 30. ¿Quién dijo? Barty también.
2: Muchas gracias.
0: 30 años trabajando en radio.
2: Caso, por... Muchas gracias por ese tremendo ánimo que siempre se inyecta a través de las palabras, Alejandra. Y ojalá no lleguemos a los 60 solamente, sino pasemos de los 60 y continuemos en este mundo comunicacional, que en realidad en estos últimos tiempos no ha sido tan fácil, como bien sabes, que hay que seguir enfrentando con coraje, con esfuerzo, con trabajo, con dedicación, pero la constancia nunca nos va a faltar, porque siempre somos personas de radio y somos personas comprometidas. Alejandrita, para ti, para tu padre, para tus hijas, para tus nietas, todo ese cúmulo de bendiciones que se merece cada persona que sale desde tempranito, las bendiciones realmente están siempre de por medio de aquel o de aquella persona que se despierta y sabe que con ánimo va a encontrar realmente poder resolver parte de su proyecto y de las cosas tan bonitas que tú quieres, que yo sé que tú lo quieres para tus hijas y para tus nietas también y para tu señor padre. A Martín Núñez, ¿qué quieres que te diga? A su padre, bendiciones también para muchas la salud del padre de Martín Núñez. Conmigo, hasta un nuevo reporte. Buenos días.
0: Muy buenos días, Carlos Alberto. El contacto por esta mañana, muy temprano, ¿cierto? El tempranito ahí, seguro no va a estar temprano ahí pegado en la oreja en el parlante. No, él siempre está ahí en sintonía en caso de cualquier cosa. Y así como él saludó a nuestras familias, Barty, nosotros saludamos a su queridísima madre. Un abracito para ella. Esperamos verla pronto también. La última vez que la vi, le dio un tremendo abrazo, porque hace mucho tiempo, muchos años que no veía a la señora María. Así que, don Carlos, un abrazo tremendo para su madre, un tremendo beso también, y que Diosito la siga bendiciendo como lo ha hecho hasta el día de hoy. Que la cuide y la proteja siempre, ¿ya? Así que cariños para su mamita.
2: Muchas gracias.
0: ¡Ah, estaba ahí!
2: Muchas gracias.
0: Yo pensé que se había ido ya.
2: No. Como siempre quedamos hasta el último escuchando, pero gracias por esas bonitas palabras. ¿Qué quieres que te diga? Buenos días.
0: Muy buenos días. Lindo día. Lindo día. Siempre con una sonrisa de oreja a oreja. Oye, le costó recuperarse acá al jefe, bueno, al tata. Sí, abuelito también, pues. Oye, como que me acordé de alguien con esta tos.

0: y ahora no está aquí, está en San Fernando. Vamos a la música. ¡Ya, hombre! Ya, Barty, por favor. ¿Qué está el inmobiliario Jorge Godoy?
1: ¿Qué pasa, hombre, José Henry?
0: No, ¿vas a hacer lo mismo que hiciste ayer, Alejandra Álvarez? ¡No!
2: ¡No!
0: Pero sí tengo que saludar a gestor inmobiliario Jorge Godoy. Y lo saludamos con esta canción también.

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de Iván Parte, me gustaría escuchar la canción El Carretanero, por favor. Gracias, lindo turno de trabajo y que lleguen bien a sus casitas también, ¿ya? Chao, chao, bendiciones para todos, cuídense. Yo ahora me voy a levantar para irme después a trabajar. Una bañadita y a trabajar. Chao, chao.

0: la mañana, 56 minutos. Y antes que despegue ese avión directamente a Concepción, nos está escuchando un auditor. Dice: buen día, Alejandrita, aquí escuchándote en Aeropuerto Pudahuel, camino a Concepción. Un abrazo para todos en la RTL y a mi hermoso Curicó, Alejandro Parragués. Nos envió una fotito del aeropuerto y ahora nos envió una foto recién de arriba del avión, en los asientos ya. Y escuchando a nosotros, el Despertar Ranchero. Alejandro está en modo avión. Eso. Saludo a Alejandro, que tenga un buen viaje. En un par de minutos este chiquillo va a estar ahí en Conce. ¿Cuánto se demora el avión a Conce? Yo creo que una media hora. Ponele una hora. Ya, Dora. No, si no se demora tanto. Si cuánto ahí de Santiago a... No hay semáforo arriba, no hay taco, no hay nada. Está expedita la ruta por los cielos. El señor de los cielos. ¡Aló! ¡Aló! Uno. ¡Hola!
1: ¿Cómo amaneció?
0: ¡Hola, pogatito, que no rasguña!
1: ¿Cómo ay, ay, ay, nomás!
0: ¿Cómo está mi viejo? El viejo le va a decir...
1: No importa, dígame nomás.
0: ¿Cómo está mi viejo?
1: Bien, con el favor de Dios.
0: Ay, ay, qué bueno.
1: Oiga, hay una nieblina que no se ve nada.
0: Oiga, sí. Como dicen los cabros, está acuática la cosa. Acuática la neblina.
1: Sí, pues.
0: Sí, pues, mijo.
1: Así que, aquí estoy trabajando.
0: Ajale, ¿qué está haciendo? ¿Qué está embolsando?
1: No, estoy picando la ensalada, los buen bolso.
0: Ah, ya, perfecto.
1: Sí.
0: Ya. ¿Qué está picando?
1: Ahora estoy preparando el coliflor.
0: Rico, qué rica esa ensaladita. Qué bueno, viejo. Oiga, sí, pues, cuéntenos.
1: Ah.
0: Cuéntenos.
1: Necesito una canción.
0: ¿Cuál será?
1: El Pere Borrioncillo.
0: La Calandria.
1: Esa.
0: Ya, pues. No
1: hay ese le pasó por huevoncito.
0: Y Boston, ya.
1: Igual que está llamando.
0: Eso.
1: Déjale.
0: Menos mal que lo reconoce.
1: Ay, ay, ay, no va.
0: Ya, mi viejo, se me cuida.
1: Ya, nos vemos.
0: Vale.
1: Chaito, que esté bien.
0: Chao, buen día. Chao. 6 de la mañana con 59 minutos. 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

0: mañana, camino a Chépica, montaña de Teno, manejar con precaución. Un abrazo grande para ti y tu colega, que tengas un lindo día. Muchas gracias, Jorge. Saludos, Jorge, a precaución, a cuidarse. Y no olvide las recomendaciones. Usar luces bajas. Las luces altas provocan poca visibilidad hacia adelante. O si tiene neblineros, sería lo ideal. Por acá nos dicen, de el aeropuerto de Santiago a Concepción se demora 45 minutos. Por acá nos dicen, en embarcar que el viaje, 45 minutos demora también. Dos personas con 45 minutos y acá, escuchando a los mejores, RTL, 40 minutos de Santiago a Concepción.
1: Estoy en modo avión. Yo quiero viajar a contearme.
0: Quiero salir ahora para mis vacaciones. Quiero ir a Valdivia. Quiero ir en avión, pero me da miedo.

0: Son las 7 de la mañana, con 3 minutos.
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2: Ya me recuperé y aquí los venimos escuchando. Y me podrían tocar Mujer Guerrera, por favor. Bendiciones.
3: 7:17 a.m. Saludos, Rocío. Nos alegramos, mi niñita, que ya está 100% recuperada de su resfriado, mi niña. Un abracito. ¿Estaba resfriada para eso, no? Sí, estaba resfriada. Un abrazo para ti, corazón, y para tu hermano, para tu mamita y tu papá, para tu abuelita, para la tía, para toda la familia completita. Ya, mi amor. Y a disfrutar los últimos días de clase, porque se vienen las vacaciones de invierno para nuestros niños y niñas.

Así lo baila mi gente. 7 de la mañana, 26 minutos. ¿Qué nos dice el WhatsApp? Hola, buen día, mi reina. Quisiera escuchar el tema No le digas a nadie de Sentimiento Norteño, por favor. Buen día, saludos desde Curepto, Raúl Montesinos. Día, Raúl. Saludos para usted, amigo mío. Y ahí vamos a programar la canción de Sentimiento Norteño, No le digas a nadie. Yeah, no hay problemas. Acá, por acá había otro saludo que delante lo iba a dar y después se me olvidó. Pero lo vamos a dar inmediatamente, ya, porque... ¿Dónde está? Acá está. Buenos días, feliz inicio. No, pues hoy día es martes, ¿cómo va a ser el feliz inicio de semana? Eso fue ayer, hombre. Hoy día es martes. Ya, pero así dice. Buenos días, feliz inicio de semana para usted y su compañero. Necesito pedir una canción para saludar a mis hijos Manuel y José Marchant, a mi señora Maritza Valenzuela, con la canción de Marco Antonio Solís. Por favor, disculpe. No, tranquilo, no pida disculpas. Somos de Roviral, Alejandro Marchán. Saludo a sus hijos, José y Manuel Marchán, junto a su esposa Maritza Valenzuela. 7 de la mañana con 27 minutos. Vamos al siguiente tema musical.

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0: Pistolita por acá, Quique Pistolita. Este es el Quique Pistolas. Ay, pinche güero. 7:43. Está brillosa la cosa. Buenos días.
1: Buenos días, Alejandro, ¿cómo está?
0: Muy bien, ¿y usted?
1: Bien. Oye, quería hacer una consulta.
0: Díganos.
1: ¿Usted sabe cuánto vale la entrada para ir al circo, Timoteo? ¿Por casualidad?
0: Creo, no estoy segura.
1: Sí, porque la propaganda dijeron 2x1, pero no sé cuánto está la entrada.
0: Ya, ahí entonces no lo sé, mi niñita. Si están 2x1, no sé. Vamos a averiguar y durante la mañana le podemos dar el precio.
1: Ya,
0: ¿podría escuchar?
1: Sería. Muchas gracias.
0: Oiga.
1: Ya, chao.
0: Oiga.
1: Bien, cuídese,
0: oiga.
1: Chao.
0: Aló. Aló. Aló. Oye, no nos escuchan. Ya, perfecto. Bueno, si quieres saber el precio de la entrada al circo, llame después de las 10 de la mañana en forma interna y yo le doy el precio. ¿Ya? Aquí vamos, capaz que tengamos un despacho por ahí, o capaz que vayamos a terreno hoy día. Sí, no es malo, vamos a terreno. Ya, vamos nomás. Sí, vamos. ¿Por qué no? ¿No me da permiso parte usted? ¿No me da permiso? ¿Y por qué? Ah, qué fome el Barty, tiene que darme permiso. ¿Y qué tengo que andar pidiéndote permiso a ti? Si yo me mando sola, ¿no? Se anda enojada la niña esta. No, hoy día anda sensible. Ahí sí. Sí, notaba como raro el micrófono. Gracias, hoy sí está tan lindo él. Corazoncito de melón, ahí sí. Ya mi corazón. ¿Qué es lo que dice por acá? Nos enviaron una foto. Inauguración, nuevo mural. La cuartita de oro. Oiga, si puede enviarme una mejor foto, Luchito. Y ahí la grande. A ver, dice, saludos para Luchito. Inauguración, nuevo mural, la cuartita de oro. El alcalde de nuestra ciudad, Don George Bordachar. Junto a Don Luis Orlando Figueroa, bravo, director del cementerio municipal de Curicó, tiene el agrado de invitar a usted a la ceremonia oficial de inauguración del nuevo mural. La cuartita de oro, junto a la iluminación de la muralla límite sector poniente del cementerio municipal. Esta obra, que rinde tributo a la tradición ciclista de Curicó, promoviendo la cultura, la movilidad sustentable y la recuperación de espacios públicos a través del arte. Este evento se llevará a cabo este jueves 18 de junio a las 18:30 horas en calle Manso de Velasco, en nuestra ciudad de Curicó. Su presencia brindará un realce especial a esta celebración del arte y vida en movimiento. El arte se mueve sobre dos ruedas. Mira qué bonito, qué bueno. Ya pues, don Luis Figueroa, nuestro amigo, nuestro colega, director del cementerio municipal de nuestra ciudad de Curicó, tiene el agrado entonces de invitar a todos para este jueves 18 de junio a las 18:30 horas a la inauguración de esta obra que rinde tributo a la tradición ciclista de nuestra ciudad de Curicó. 7 de la mañana, 47 minutos, gestor inmobiliario Jorge Godoy, 954-546769 es el número 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

0: muy buenos días. Gusto saludarla a usted y al Barty. Saludito ahí para mis dos bebés que andan de viaje ya, están en la sintonía, si no me equivoco. Así que harto cariño para las dos mascotas. Igual para ustedes ahí. Y con un temita de la Rosy, por favor.
1: Maldita rata inmunda. ¿Cómo que a las dos mascotas? Ay, ¿y con ustedes son tres mascotas? Sí, bueno. 7:52. Saludos para Cristian Delí.

0: Necesito un radio taxi, por favor. Si se sabe algún número, me lo dice, por favor. Mi mamá tiene en el hospital. Por favor, gracias.
1: Ya, yo se lo voy a enviar en forma interna el número, la publicidad, obvio, de Liderando la Mañana. Radio Taxi es el rayo, 752-31-3030. Ahí se radio.

WhatsApp, escritos y audios. Son un amor como siempre. Nos vamos a nuestra canción. Después a la tanda se regresan con las noticias.

noticias. Y pasadita a las 9 de la mañana estaremos nuevamente hasta las 13 horas con el Liderando la Mañana. Nos escuchamos. Chao, chao. 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
3: Se comunica el sensible fallecimiento de Marta Ibáñez Méndez, que en paz descanse. Ex funcionaria del antiguo Hospital Base de Curicó, durante muchos años. Sus restos están siendo velados en la Iglesia del Rosario de nuestra ciudad de Curicó. Sus funerales se efectuarán hoy martes a las 11:30 horas, luego de una misa por el eterno descanso de su alma. Posteriormente, su cuerpo será trasladado al cementerio municipal de nuestra ciudad de Curicó. Se comunica a familiares, amigos, acompañarnos en estos momentos de dolor. Favor que agradece la familia.
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5: Son las 8 de la mañana en punto.
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0: Choque de contraposte dejó sin energía a vecinos de Zapallar y Villa Julián Lozano en Curicó. Contraloría detecta más de 146.000 permisos de circulación otorgados irregularmente. Rauco inicia operativo de esterilización gratuita que benefician a 700 perros y gatos de la comuna. Y se viene el desfile provincial de bomberos en Curicó. Actividad tendrá lugar el domingo 5 de julio.
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0: ¿Cómo está? Muy buenos días. Bienvenidos a las noticias, programa matinal de informaciones en toda la zona central del país. Estamos a esta hora conectados en toda la cadena, ¿no? Desde la región de O'Higgins hasta el Maule Sur. Principalmente hay las ciudades de San Fernando, ¿no es cierto? Y hacia la costa. Y especialmente también en el Maule Sur, Linares, Cauquenes, Chanco, Peyúgue, Curanipe, Constitución, Curepto, acá en la provincia de Talca y la provincia de Curicó, por supuesto, en Licantén, Bichuquén, Yico, Duao y Loca, también en Gualañé. Bueno, saludamos a nuestros amigos del sector de Paredones, de Lolol, de Pichilemu, que a esta hora están conectados junto a nosotros. Una mañana muy, pero muy helada, donde la mínima de los termómetros marcó 3,4 grados. Y es una de las mínimas que registra importante baja durante el año. La verdad es que con bastante niebla, pero frío que se hizo sentir desde tempranas horas de la noche, ¿no? Prácticamente desde las 9 de la noche, desde las 8, estaba bastante helado, bastante frío. Nuestros colegas ya se resfriaron, incluso producto de los fríos que han habido durante las últimas horas. Y no es un panorama que se va a vivir durante toda la semana. Incluso hoy día se espera que los termómetros superen los 16 grados. Que esté bastante cálido durante la tarde, pero que en los próximos días no va a bajar de 8 o de 7 grados la mínima, entendiendo así de que claramente este fenómeno del Niño está ya instalado, que va a traer precipitaciones, van a llegar un tanto tardías, pero el fenómeno del Niño ya está instalado. Y algunas personas lo dicen, oye, pero tanto que hablan del fenómeno del Niño, es que es una realidad. Llegó para quedarse. Por un lado nos va a traer temperaturas más o menos estables, no tanta helada, digamos, en la mañana, y lluvias que podrían presentarse desde la mitad de julio o desde la mitad del invierno hacia la primavera. Algo similar a lo que sucedió en el 2023, por eso es que las autoridades están preocupadas con estas lluvias que podrían llegar con ríos atmosféricos, con precipitaciones intensas. Harta lluvia en poco tiempo. Pero para eso queda harto días todavía, varias semanas de que llegue de manera más estrepitosa y frontal este sistema climático que es el Niño. Oye, hoy día, martes 16 de junio, saludamos a todos quienes llevan por nombre Aurelio. Sí, así que un abrazo para quienes llevan el nombre Aurelio. Nombre antiguo por lo demás. La gente más antigua. Ya no se ve gente, niños, que lleven el nombre de Aurelio, ¿no? Pero bueno, saludos a todos ellos en esta jornada de día martes. La puesta en el aire, como siempre, ¿no? Don Barty Aurelio Núñez. Sí, le cambiamos todos los días el nombre. Que les habla en la lectura de los textos informativos Sergio Peñalosa Calderón. Y nos acompaña el día de hoy, por supuesto, usted que está en nuestra sintonía. Vamos a comenzar con informaciones. Y un choque contra un poste dejó sin energía a vecinos del sector de Zapallar y a la Villa Julián Lozano. El accidente se registró durante la tarde de este lunes y provocó daños en la red eléctrica, afectando el suministro en diversos sectores de la comuna. Un accidente de tránsito que se registró cerca de las 2 de la tarde de ayer lunes provocó un corte de energía eléctrica que afectó a vecinos de los sectores de Zapallar y la Villa Julián Lozano en la comuna de Curicó. De acuerdo con los antecedentes conocidos, El conductor de un automóvil impactó contra un poste del tendido eléctrico, ocasionando daños en la infraestructura y generando la interrupción del suministro para numerosos clientes del sector. A raíz de la emergencia, se desplegó un operativo para resguardar el área afectada y permitir el trabajo de las cuadrillas encargadas de reparar los daños que provocaron este accidente. Pese a la magnitud del impacto y los daños ocasionados en la red eléctrica, no se reportaron personas con lesiones de gravedad producto del choque. La interrupción del suministro afectó inicialmente a residentes de los sectores de Zapallar y la Villa Julián Lozano, situación que motivó el despliegue del personal técnico para restablecer el servicio. Durante la jornada, la Cooperativa Eléctrica de Curicó informó que los trabajos realizados en terreno permitieron recuperar el suministro para la mayoría de los clientes afectados. Según indicó la empresa, más del 90% del servicio ya ha sido restablecido, permaneciendo sin energía únicamente algunos sectores cercanos al poste que resultó fracturado tras el impacto. Las labores de reparación continúan durante la jornada con el objetivo de normalizar completamente el suministro eléctrico en las zonas pendientes. En tanto, las circunstancias que originaron este accidente deberán ser establecidas mediante las diligencias correspondientes. Nos vamos hasta la sexta región en el sector de la localidad de San Vicente, porque una colisión entre dos camiones dejó una persona lesionada. El accidente se registró en el cruce del Monolito y movilizó a equipos de emergencia de la comuna. Una persona resultó lesionada tras una colisión lateral protagonizada por dos camiones durante la jornada de este lunes en el sector del cruce del Monolito, en la comuna de San Vicente. Por causas que son materia de investigación, ambos vehículos de carga impactaron lateralmente, generando la activación de los equipos de emergencia para atender la situación. Hasta el lugar debió concurrir funcionarios del Hospital de San Vicente, voluntarios de la primera y la tercera compañía de bomberos y el personal de carabineros, quienes brindaron asistencia a los afectados y adoptaron el procedimiento correspondiente para resguardar la zona. La persona lesionada recibió atención médica en el lugar, mientras que carabineros realizó las diligencias destinadas a establecer la dinámica de las causas que originaron este accidente. Nos vamos hasta el Maule Sur porque Linares, un volcamiento en el acceso de la comuna deja a una persona lesionada. El accidente de alta energía se registró durante la madrugada frente a Sodimac, movilizando a diversos equipos de emergencia. Una persona resultó lesionada durante la madrugada de este domingo tras un violento accidente de tránsito registrado en Avenida León Bustos frente a la tienda Sodimac, en uno de los principales accesos de la comuna de Linares. De acuerdo con los antecedentes preliminares, el hecho ocurrió cerca de las 5 de la madrugada cuando el conductor de un vehículo menor perdió el control mientras transitaba por la mencionada vía. Como consecuencia, el automóvil volcó violentamente e impactó además un poste en el tendido eléctrico emplazado en el sector, provocando daños de consideración. Producto de la fuerza del impacto, una persona resultó lesionada, siendo atendida inicialmente por personal de emergencia en el lugar y posteriormente trasladada hasta el servicio de urgencia de Linares para la evaluación médica. Hasta el sitio del suceso concurrieron voluntarios de bomberos, personal de SAMU, carabineros y funcionarios de seguridad ciudadana, quienes desarrollaron labores de rescate, atención de las personas afectadas y el control de la emergencia. Las circunstancias que originaron este accidente son materia de investigación. Bien, y les cuento que además se generó un accidente de tránsito la jornada de ayer durante la noche. A eso de las 10:30, más o menos 20 para las 11 de la noche, en el sector de la Ruta 5 Sur frente a Lontué. Allí, por causas que serán investigadas, dos vehículos colisionaron, generando bastante preocupación, principalmente porque una de las conductoras que se movilizaba, que era oriunda de Molina, se movilizaba hasta Curicó por diferentes circunstancias, ¿no? Fue impactada por otro vehículo que aparentemente, y según información que nosotros tenemos, su conductor lo hacía bajo la influencia del alcohol. Una nueva situación que involucra a una persona con estado de ebriedad frente al volante. Situaciones que pueden generar alto riesgo, especialmente cuando se transita por la principal vía terrestre de nuestro país. Bueno, y en todo lugar. Conducir y beber alcohol no son compatibles. Y es un delito por lo demás. Está establecido en que este delito está penado por ley, se les agrega a las causas, ¿no es cierto?, invocando la ley Emilia, porque resulta que ya han habido muchos accidentes y situaciones bastante complejas en donde lamentablemente han resultado fallecidos, daños pero que de consideración, en donde le truncan la vida a personas inocentes, en donde justamente además generan situaciones de daño, provocan lesiones que son irreversibles en las personas, y solo por el hecho de creerse, lo voy a decir así, de creerse bacán, conducir un vehículo después de haberse tomado un par de copas. Y esta es una situación recurrente, si no, váyanse a la, al sector de donde están los pubs. ¿Cuánta gente que sale de estos locales comerciales toma el volante después de haber tomado una o dos copas? Claro, la policía no da abasto para hacer los controles correspondientes durante por cada conductor que tome, ¿no? Por eso es que se hace esta campaña de sensibilización, de sensibilizar a los conductores, de hacer un llamado a no conducir bajo el estado de ebriedad, porque es una situación que es bastante compleja y bastante grave. Lo hacemos nuevamente este llamado desde esta tribuna, ¿no? Que es principalmente la radio. Tenemos la posibilidad de hablar frente a un micrófono y no podemos dejar pasar la oportunidad de hacer el llamado a aquellas personas que van a conducir, que van a una actividad social, que van a compartir con sus amigos, etcétera, y van a beber, entreguen las llaves. No cuesta, a lo mejor sale mucho más barato tomar un taxi, un vehículo de aplicación, y efectivamente tomarse los tragos que considere mientras no vaya a manejar. O designe un conductor que no beba. Es tan simple como eso. Y nos vamos a evitar accidentes de tránsito, nos vamos a evitar problemas, nos vamos a evitar ir a la cárcel. Pero lo mejor de todo es que nos vamos a evitar hacerle daño a una persona inocente, que no tiene nada que ver y que va a pagar culpas por nuestra irresponsabilidad. Y bueno, desde esta humilde tribuna hacemos el llamado ahí a no conducir en estado de ebriedad. Vamos a la pausa, ya regresamos.
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0: 18 minutos, el gobierno confirma la fuerte baja en el precio de las bencinas y el diésel a partir de esta semana. El ministro Quirós dijo que el diésel tendrá una disminución de 110 pesos, mientras que las bencinas en torno a los 100 pesos. Comillas, los precios subieron por la guerra. La guerra termina, los precios empiezan a bajar, aseguró el jefe de la cartera. El ministro de Hacienda, Jorge Quirós, confirmó que las bencinas y el combustible tendrán una fuerte baja en sus precios a contar de este jueves 18 de junio, a raíz del acuerdo alcanzado entre Estados Unidos e Irán y la consiguiente reapertura del estrecho de Hormuz. De acuerdo a lo señalado por el secretario de Estado, la decisión entre Washington y Teherán es un cese al fuego por 60 días, asegurando que cuando debieron anunciar la fuerte alza de las bencinas a mediados de marzo, fue por las consecuencias y precios que estaban teniendo el petróleo a nivel mundial por el conflicto. Bajo este escenario, Quirós comentó que en el próximo decreto, el diésel debería tener una disminución en torno a los 110 pesos por litro. Sobre las bencinas, el jefe de la billetera fiscal aseguró que la baja será algo similar. Vamos mirando siempre los precios internacionales. Ahora con la guerra está mostrando signos de que terminará, las bencinas bajarán, acotó. Quirós comentó que este nuevo valor regirá por al menos 3 semanas, cuyos futuros precios dependerán del valor a nivel global. Siempre vamos a mirar los precios internacionales, dijo el ministro, explicando que el vaivén que pueda tener el valor del petróleo siempre depende del precio global. Siempre vamos a mirar los precios internacionales, manifestó. Con esta baja en los valores, el diésel acumulará una baja de 200 pesos, siendo un tercio del total desde el denominado bencinazo que ocurrió en el mes de marzo. Situación, obviamente, que vamos a estar atentos a cómo vaya. Ojalá que baje, ¿eh? Y que baje de manera considerable, para que así también se pueda estabilizar un poco. No, es que sale muy caro hoy día viajar en vehículo particular. Pero si todo esto tiene que ver con la guerra, bueno, si la guerra termina, los precios tendrán que bajar también, ¿no? Vamos a cambiar completamente de tema. Y una situación que es bastante compleja y que lo hemos hablado también durante otras ediciones de nuestro informativo. Porque la familia de Henry Vázquez insiste en que se haga justicia por la desaparición. Luego de haberse cumplido 3 años de la desaparición del vecino de Santa Mónica, ahí en Los Niches, Henry Vázquez López, su familia insiste que el caso aún está en manos de la justicia y no puede quedar impune, y que esperan contar con el esclarecimiento de los hechos. Tras una velatón desarrollada la noche del viernes pasado, la que contó con una importante participación de vecinos, los hermanos de la víctima de un presunto homicidio, ¿no?, junto con agradecer el apoyo recibido, pidieron una vez más que se haga justicia. Escuchemos a Héctor Vázquez, que es hermano de Henry y que nos entrega datos sobre esta actividad. Escuchemos las declaraciones de el hermano de Henry Vázquez, Héctor Vázquez.
1: Le doy gracias a los vecinos, los amigos, familia, por esta parte, la compañía de ellos. Y un abrazo también para ellos y nuestros hermanos. Aquí estamos, esperando la justicia y que se haga realidad. Porque hay dos personas que están en la calle, realmente disfrutando su familia, y nosotros aquí estamos a brazos cruzados totalmente y seguimos con los brazos cruzados.
2: Me imagino que estos 3 años han sido difíciles, ¿no?
1: Difícil. Difícil, difícil. Yo soy el mayor también de los hombres y me duele verlo, mi hermano que es el menor, ¿entiendes? Y esa parte que duele más, no tenerlo. Siempre disfrutábamos el día del papá juntos los tres y ahora en este momento no vamos a tenerlo.
0: Bueno, así también Alexis Vázquez calificó como de una injusticia lo que ha ocurrido con su hermano Henry, a quien dijo recordar con especial cariño, agradeciendo de paso a las personas que durante la velatón acompañaron a su familia. Escuchemos a Alexis Vázquez.
3: Una injusticia grande, porque los acusados fueron puestos en libertad, a pesar que anteriormente se le había dejado con la condena dentro, preso, y era un peligro a la sociedad. ¿Y por qué en este momento fueron dejados en libertad? No entiendo esa parte.
2: ¿Cómo recuerdas a su hermano?
3: Con mucho cariño. Era hermano, amigo, somos compadres, una parte de mí.
2: ¿Hay esperanza en que se pueda resolver todo?
3: En la justicia, hay que esperarnos, un poquito de esperanza, no los que a otros.
2: ¿Qué le diría a los vecinos que le acompañen? No,
3: muchas gracias a todos por este momento que estamos pasando, y siempre han estado con nosotros. Gracias.
0: Bueno, cabe señalar que el vecino Henry Vázquez López desapareció a la edad de 45 años en extrañas circunstancias mientras fue a un encuentro por el trabajo en el sector del Yacal el día 12 de junio del 2023. Desde esa fecha se ha hablado de un posible homicidio, situación que hoy está en manos de la justicia. 8 de la mañana con 23 minutos. Se viene el desfile provincial de bomberos en Curicó. Actividad que tendrá lugar el domingo 5 de julio. Y todo esto con motivo del 30 de junio, que es el Día Nacional de Bomberos. Para las 12 horas del domingo 5 de julio venidero, está programada la realización del desfile provincial y la celebración del Día Nacional del Bombero Voluntario en la ciudad de Curicó. La información fue confirmada por el superintendente del Cuerpo de Bomberos, Jorge González, quien destacó la significativa importancia que reviste la actividad, partiendo por la emotiva celebración y que, entre otras cosas, permite entregar reconocimientos a los voluntarios destacados y, en este caso, también la medalla de plata municipal. Alta distinción que este año se hará entrega por parte de la Municipalidad de Curicó a una mujer voluntaria de la institución. Pasemos a revisar las declaraciones de Jorge González, superintendente de bomberos de Curicó.
4: Porque en realidad esto generalmente se hace un alto en el camino de todos los cuerpos bomberos de Chile para, bueno, nosotros aquí en Curicó lo hacemos un poco para hacer una cuenta pública de lo que hemos hecho el último año, de los proyectos a futuro que tenemos, y lo otro también que es importante para entregar distinciones, medallas y reconocimientos a voluntarios que han dado más de lo que se les exige, digamos, en el fondo han hecho labores destacadas, se han destacado, valga la redundancia, en su actual bomberil.
0: Mire, de la misma forma, la autoridad de bomberos resaltó la importancia de la realización del desfile provincial, que tendrá lugar el 5 de julio en el sector de la Plaza de Armas de Curicó, actividad que, según manifestó, siempre es de alta convocatoria. Escuchemos al superintendente.
4: Y este año lo quisimos hacer acá en Curicó. Vamos a reunirnos todos los bomberos de la provincia para conmemorar esta fecha tan importante, como ya lo mencionaba anteriormente, para hacer un desfile y mostrar nuestras unidades y los bomberos. En realidad es un acto bastante bonito que cada bombero lo disfruta y se siente muy orgulloso de él, de poder hacer un desfile a toda la comunidad. En este año, como te digo, le corresponde a Curicó, lo vamos a hacer el día 5 de julio, un tema estratégico porque el día 30 cae día de semana, preferimos a traspasarlo a un fin de semana para que los bomberos puedan asistir.
0: Por último, el superintendente de bomberos de Curicó invitó a la comunidad a asistir al desfile provincial con motivo del Día Nacional del Bombero Voluntario a desarrollarse al mediodía del domingo 5 de julio en la Plaza de Armas de Curicó. Una bonita actividad en donde llegan muchos voluntarios de la provincia a estar presentes en este desfile, por lo tanto se llena de colores y por supuesto que hay que acompañar a estos chicos buenos que siempre están dispuestos a ayudar frente a una emergencia. Y este es el pago del Día del Bombero, ¿no? Que no reciben sueldo, pero retribuyéndoles, ¿no es cierto?, el agradecimiento y acompañándoles en sus días, seguramente que van a sentir van a sentirse pagados, retribuidos por el cariño de la gente. 8 de la mañana con 28 minutos, cambiamos completamente de tema, porque la Contraloría detectó más de 146.000 permisos de circulación otorgados irregularmente y remitió los antecedentes hasta el Ministerio Público. El organismo fiscalizador identificó renovaciones realizadas pese a la existencia de multas impagas, además de eventuales conflictos de interés que involucran a funcionarios municipales y familiares. Esto ocurre en otra ciudad, por si acaso. Porque la Contraloría General de la República detectó la entrega irregular de 146.469 permisos de circulación en municipalidades de todo el país, pese a que a vehículos beneficiados mantenían multas de tránsito impagadas al momento de realizar el trámite. Los antecedentes fueron dados a conocer a través del Consolidado de Informaciones Circuladas. Documento publicado el lunes 16 de junio que analizó los permisos de circulación otorgados entre los años 2022 y 2025 por las 345 municipalidades del país. Mire, para la elaboración de este informe, la Contraloría cruzó información correspondiente a patentes de vehículos, permisos de circulación en comunas donde se efectuó la renovación y el registro de multas de tránsito no pagadas, además del registro de pasajeros infractores del tránsito o de Transantiago. Bueno, el análisis concluyó que 322 municipios, equivalentes al 93% del total, otorgaron permisos de circulación vulnerando la normativa vigente, ya que los propietarios mantenían multas de tránsito pendientes al momento de renovar el documento. De acuerdo con la ley número 18.287, los vehículos que registren multas impagas hasta el 30 de noviembre de un año no pueden renovar su permiso de circulación en marzo del siguiente año, salvo que dichas infracciones sean canceladas simultáneamente durante el trámite. Entre las comunas que registraron la mayor cantidad de permisos otorgados irregularmente figura la Municipalidad de Santiago con 7.356 casos. Estación Central con 6.924 casos. Providencia con 5.727. Maipú con 5.124. Y Ñuñoa con 3.920 en la región metropolitana. Asimismo, la Contraloría identificó más de 5.900 vehículos que renovaron permisos de circulación en condiciones regulares durante tres de los cuatro años analizados, pese a mantener infracciones pendientes. El organismo fiscalizador también advirtió eventuales conflictos de interés en diversos municipios. Según el informe, se detectaron 1.172 casos de permisos otorgados a funcionarios municipales que mantenían multas vigentes, además de 7.378 renovaciones realizadas a familiares de funcionarios municipales en similares condiciones. También se constató que dicho otorgamiento regular a funcionarios municipales y familiares con un potencial conflicto de interés. Señala el documento agregando que los antecedentes fueron derivados hasta el Ministerio Público para su análisis. La investigación también abordó el cumplimiento de la ley 21.083, que impide renovar permisos de circulación a propietarios de vehículos que figuren en el registro de pasajeros infractores del Transantiago. Sin embargo, la circular, ¿no es cierto?, detectó que 62 municipalidades otorgaron 497 permisos de circulación de manera irregular a personas que se encontraban en dicha condición. En este apartado, las comunas con mayor cantidad de permisos observados fueron Santiago, Maipú, Renca, La Florida y La Pintada. Esto prácticamente todos casi en la región metropolitana. Pero la detección de estas irregularidades, donde la Contraloría instruyó a las municipalidades involucradas a iniciar los respectivos sumarios administrativos para determinar eventuales responsabilidades de carácter administrativo. Además, en aquellos casos donde existan antecedentes que pudieran constituir delitos, la información fue remitida hasta el Ministerio Público, organismo que deberá evaluar la apertura de unas investigaciones penales en cada uno de los casos. Pero ya se está hablando, ¿no es cierto?, que el 93% de las municipalidades a nivel nacional, ¿ah?, 93% de municipalidades a nivel nacional, 322 municipios otorgaron permisos de circulación de manera irregular. Una situación que es bastante compleja, que vamos a estar revisando por lo demás, haciendo las averiguaciones si es que existe algún municipio de acá de la provincia, que de la comuna, o en realidad de la provincia, ¿no?, de las nueve comunas de la provincia de Curicó, si es que están involucradas también en haber entregado. ¿Se acuerdan la situación que pasó también años atrás en la comuna de Sagrada Familia, que finalmente terminó con un alcalde destituido? Una situación bastante parecida a lo que está pasando hoy día, pero ya en 322 municipalidades. Bueno, una situación compleja. Vamos a la pausa. A la vuelta vamos a tener a nuestra entrevistada de los días martes para conversar temas importantes de la comuna de Rauco. Ya volvemos.
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0: Mañana con 36 minutos. Bueno, estamos en una distendida conversación con nuestra siguiente invitada, ¿no? Y voy a saludar especialmente a la alcaldesa de la comuna de Rauco, Claudia Medina. ¿Cómo está, alcaldesa? Bienvenida.
1: Muy buenos días, Sergio. ¿Cómo está usted?
0: Muy bien.
1: Bien, bastante un poquito de frío.
0: Ha estado helada hoy día, ¿eh? Sí. Amaneció bastante frío. Desde anoche que hace.
1: Sí.
0: Mucho frío.
1: Sí.
0: La acompaña la directora de Salud Comunal.
1: Sí, la señora Belén Briceño.
0: ¿Cómo está?
2: Buenos días.
0: Belén, le vamos a acomodar el micrófono ahí para que...
2: Ahí. Ahí. Ya. Hola, buenos días, Belén, a todos. Muchas gracias por la invitación.
0: Bueno, vamos a estar conversando varios temas importantes, pero vamos a partir... ¿no es cierto? De acuerdo a situaciones que se han ido presentando durante los últimos días. Y este recorrido que realizó usted junto a la Dirección de Vialidad. Durante la semana usted realizó un recorrido junto a profesionales de la Dirección de Vialidad por distintos sectores de la comuna de Rauco. Cuéntenos cuál fue el objetivo de esta visita, alcaldesa.
1: Bueno, la verdad aquí es como usted dice, pues realizamos una importante visita en terreno junto a todos los profesionales de la Dirección de Vialidad de la región del Maule, ¿cierto? ¿Y por qué se genera esto? Porque nosotros solicitamos una reunión con la Seremi de Obras Públicas, la señora Yasna, y la verdad es que hicimos una mesa de trabajo para ver todas las necesidades que tenía Rauco, que son muchas e históricas. Así que
0: me imagino.
1: mucho que hacer. Pero estuvimos en terreno, estuvimos con los ingenieros, porque una cosa es conocer la problemática, ¿cierto?, desde la mirada de las reuniones, y la otra es directamente en terreno, porque eso es lo más importante. Así que estuvimos en distintos lugares, partiendo por el tema de revisando el tema técnico de los puentes de la comuna, el puente La Palmilla, el puente del Llano, que es el puente Simbra, que ese puente fue afectado para el 2023, donde el río arrasó con ese puente, ¿cierto? Y la verdad es que ahí hicieron un trabajo muy emblemático los vecinos del sector, porque ese puente que hoy día está ahí en el Llano lo realizaron los propios pobladores de ahí, son como 15, 20 familias, porque no era la única opción de poder trasladarse. Así que ellos mismos realizaron eso. También estuvimos viendo un tema de unos paraderos, refugios que le llama Vialidad en el sector El Tigre, que siempre nos solicitan. Estuvimos viendo el camino de Tilicura, los caminos de La Vinilla, que son responsabilidad de Vialidad. Así que ahí estuvimos en varios sectores revisando in situ las cosas, porque la verdad es que son hartas cosas las que tenemos que ver.
0: Y principalmente, ¿qué fue lo que le pudo plantear los vecinos en este recorrido? Porque me imagino que manifestaron alguna preocupación, ¿no? Y que de repente se presentan problemáticas, y que usted ya lo ha dicho, son varias.
1: No, muchas.
0: Pero
1: muchas.
0: Los vecinos siempre hacen ver esta situación, ¿no?
1: Sí, mire, la verdad es que aquí lo más importante es el trabajo con la comunidad. Rauco... A mí me gusta mucho estar en terreno, conversar con los vecinos. Es verdad que a veces son tantas las necesidades que uno, ¿por dónde empezamos a trabajar esto? Uh-huh. Porque la verdad que, ejemplo, respecto al tema de los puentes de La Palmilla y el puente del Maicillo, son proyectos que están diseñados hace tiempo. Y eso nos decían los técnicos, los ingenieros hidráulicos que estuvimos viendo ahí en terreno, que eso está hecho hace mucho tiempo, pero también tiene que ver con el tema de los recursos. Y obviamente la validación técnica que necesitábamos nosotros, que ellos nos dieran. Así que ahí estuvimos, sobre todo el tema de los caminos, el camino de Tilicura, Orilla de Ponce, mantenciones, porque hay que recordar que hay caminos que son las rutas, la J60, la 470, la 680, es de Vialidad. Nosotros están en nuestra comuna, pero las mantenciones en sí son de Vialidad. Nosotros podemos de alguna u otra forma hacer los requerimientos solamente, pero, ejemplo, el camino de La Vinilla. El camino de La Vinilla es responsabilidad de Vialidad. Nosotros, si nos autorizan, podemos intervenir. Pero la verdad es que la gente tiene que saber, porque lo asocian todo al municipio y a la alcaldesa.
0: Claro que sí, pues. Alcaldesa, quiero volver al tema del puente, ¿eh?
1: Sí.
0: Y especialmente el puente de La Palmilla.
1: Sí.
0: Y que su situación actual, nos gustaría saber cuál es la situación actual de la infraestructura, porque esta es la única conexión que tiene permanentemente, ¿no es cierto?, con el sector norte de Rauco.
1: Exactamente. ¿Mm? Bueno, cuando fue afectado Rauco por el tema de las inundaciones, la Palmilla quedó, no se pudo cruzar, o sea, claro, nosotros los que pudimos cruzar, cruzamos en bote, porque quedaron totalmente aislados. Entonces, la verdad, y además son infraestructuras de años. Ejemplo, el mismo puente largo de Rauco, que nos une con Curicó, es una infraestructura de más de 100 años.
0: Así es.
1: Entonces, ahora con el tema del bypass que se viene, entonces nosotros, tremendo proyecto, ¿cierto? Que estuvieron ahí con la concesionaria explicando lo que funciona, porque eso aparentemente ya va avanzando, que no importa, que ha sido importante, pero ¿sabe qué? A Rauco nunca se le consultó. Entonces, la verdad que nosotros, casi toda la intervención es del puente hacia el lado de Curicó, pero hacia Rauco no. Entonces, pero nosotros somos la entrada del Mataquito.
0: Así es. Pues.
1: Pasado el puente, ya viene todo lo que es Gualañel y Cantén, la costa curicana. Entonces, obviamente nosotros hicimos los requerimientos, por eso pedimos esta visita, para ver la factibilidad técnica, porque, miren, yo he viajado toda mi vida, yo soy de allá, y muchas veces tuvimos que incluso pasar caminando por ese puente, porque el río Teno, el agua que trae, es demasiado, o sea, la infraestructura ya tenía cierto deterioro ahora que lo estuvimos revisando, imagínense con lo que se supone que viene. Entonces, igual es muy complicado, pero ellos se llevaron todo, la revisión completa, uh-huh, y el análisis. Esperemos tener buenas noticias y ver cómo, si lo incorporan dentro del proyecto.
0: Bueno, ojalá que se pueda tener, ¿no es cierto?, un avance en el tema del puente.
1: Sí.
0: Pero, ¿qué otros temas relevantes pidieron abordar con vialidad?
1: Bueno, vimos el tema de los puentes, vimos el tema de los caminos, sobre todo la ruta 680, que es el camino al Parrón, que muchas personas, pero ¿cuándo el camino al Parrón? El camino del Parrón es de vialidad que está en la comuna de Rauco. Lo que se realizó y la mejora que hubo en el camino al Parrón tuvo que ver con recursos del gobierno regional en base a una postulación, que fueron más de 3.500 millones y luego hubo una de 900 millones porque faltaba. Pero estas licitaciones las ganan los privados, ¿cierto? Entonces, esta empresa no cumplió en el desarrollo en sí de todo lo que tiene que ver con el camino, por lo tanto ahora está en un tema jurídico. Y una vez que eso no se libere, Vialidad no puede intervenir con la Global, que es lo que le presta servicios para poder mantener los caminos a nivel nacional, que son empresas que prestan servicios de demarcado, de letrero, del tema vial, ¿me entiendes? Y en eso nosotros hoy día estamos esperando una respuesta y presionando para poder tener resultados pronto, porque en el fondo uno ve un camino que desde el kilómetro 10 más o menos debe ser ya pasando. El problema nuestro son las subidas, en la cuesta.
0: Claro.
1: Porque recuerde que esto nos une con Gualañé. Hacia allá no tenemos problema, pero la cuesta, o sea, cada vez que se demore más, va a quedar más perjudicada y deteriorada, porque hoy en día, claro, en base a lo que nosotros teníamos, claro que mucho mejor, pero el compromiso no fue cumplido, que es terminar el camino.
0: Bueno, han habido siempre problemáticas que están vinculadas a empresas que están concesionadas por Vialidad, ¿no? Y que aparece, ¿no es cierto?, también responsabilidad también en la Global, que muchas veces se dificulta, ¿no es cierto?, poder hacer este trabajo por el abandono de las obras y situaciones que quedan a media.
1: Exactamente.
0: Y es una situación recurrente, no solamente en Rauco, en otras comunas
1: no,
0: también.
1: A nivel nacional hay muchos caminos también que no se han finalizado. El problema, ¿sabe cuál es? Son las expectativas. Yo, 10 años, acaso no más, escuchaba en mi cabeza que íbamos a tener el camino al Parrón pavimentado. Entonces, al final, uno es tanto el tiempo que espera, y cuando ya ve que se está ejecutando, obviamente uno como vecino se pone contento, pero después de ver que todavía no finaliza, entonces igual eso es molesto. Nosotros hicimos todo nuestro requerimiento, oficializamos a Vialidad, y en ese proceso estamos, y no nos vamos a cansar hasta que tengamos una respuesta.
0: De todas maneras, vamos a cambiar de tema, alcaldesa. Me parece muy interesante el tema de los caminos, pero también un tema relevante para la comuna son claramente el tema de salud.
1: Sí.
0: Y estos operativos de salud en la comuna, en donde este fin de semana se realizaron operativos especialmente de salud, ¿cuál es el objetivo de esto?
1: Mire, bueno, antes que empiece la señora Belén, que ella es la directora, ¿cierto? También quiero, porque yo sé que más de alguien por ahí nos está escuchando sobre la ruta J60, camino al Palquibú, donde han habido tantos accidentes y cosas como esas. Uh-huh. Nosotros oficializamos a Vialidad, no por una vez, sino que varias veces, ¿cierto?, por el tema de seguridad vial, y hay un proyecto que yo me acuerdo que yo fui al Congreso cuando fue se revisó el presupuesto en el MOP sobre los requerimientos de las carreteras, y eso también estaba considerado. Son cosas que no son a corto plazo, son a largo plazo.
0: Claramente.
1: Pero sí está considerada una cantidad de kilómetros hacia la costa y hacia nosotros, hacia más al centro de Rauco, que es desde Quilpoco hasta Tricao y desde Majadilla hasta Palquibudi. Entonces yo sé que más de alguien por ahí está escuchando, ¿qué pasa con Palquibudi? ¿Qué pasa? Sí, en eso estamos, pero por favor quiero que quede claro que son propuestas millonarias, que eso tiene que tener financiamiento el Estado
0: que
1: para
0: no es de la noche a la mañana, ¿no?
1: Exactamente. Y bueno, la señora Belén aquí le puede contar sobre el tema de salud, que obviamente nosotros como rauquinos y como alcaldesa estamos muy preocupadas de nuestros vecinos de Rauco.
0: Sí. Belén, bienvenida.
3: Hola, muy buenos días, muchas gracias.
0: Bien cerquita del micrófono para que se pueda escuchar.
3: Me acerco bien ahí.
0: Eso.
3: Pero... ahí estoy bien, ¿cierto?
0: Perfecto.
3: Ya, súper.
0: Quiero agregar además, discúlpeme, antes que comencemos con la conversación de salud, que estamos saliendo a través de nuestro fanpage Radio RTL Chile FM, a través de Facebook, en vivo y en directo. Belén, cuéntenos sobre los objetivos de estos operativos de salud en la comuna.
3: Bueno, los objetivos de los operativos de la comuna, primero es como acercar la salud hacia la población, ya tratando de facilitar su acceso, ¿cierto? ¿Algo pasó con el micrófono?
0: ¿Cuál de ellos? Ahí.
3: ¿Ahí sí? Suena igual.
0: Ya, ahora sí.
3: Ya. La idea de los operativos, como le comentaba, es de acercar, ¿no es cierto?, la salud hacia la comuna de Rauco, ¿no es cierto?, facilitando su acceso. En este caso, el que sean realizados, por ejemplo, un fin de semana, como es el día sábado, ya es justamente para... facilitar a aquellas personas que no puedan asistir durante la semana, ya que les es muy difícil por su trabajo, por sus horarios, ¿cierto?, que se acerquen. Ahora, estos operativos también cumplen con tratar de sacar listas de espera de aquellos usuarios que por alguna razón no han ido a sus controles, rescatarlos, ¿cierto?, o en aquellos usuarios que hemos tenido algún tipo de descoordinación, porque puede ocurrir, en donde no hemos percatado que no están con sus controles al día, ¿cierto? Claro. Tomamos esa lista de espera y hacemos este operativo para poder subsanar.
0: ¿Y quiénes participaron de esta jornada? Porque se contaron con médicos, con enfermeras. Cuéntenos un poquito del equipo profesional que ha participado.
3: Ya, el equipo es multidisciplinario. Por ejemplo, este sábado fue el operativo rojo, especialmente para sacar una lista importante y ponernos al día con el programa cardiovascular, que es muy, muy, muy, muy relevante en la comuna. Y ahí tuvimos 4 médicos participando, enfermeras, nutricionistas, químicos farmacéuticos, matrona, el equipo de rehabilitación infantil, kinesiólogos, ¿cierto? Mira, se realizaron 47 controles cardiovasculares, 8 exámenes de pie, 10 PAP, 11 revisiones de mamografía, 24 matrices, 10 atenciones nutricionales de rehabilitación, talleres para rehabilitación infanto-juvenil, y se hicieron en total 122 atenciones más los talleres.
0: Es importante número de atenciones, ¿eh?, y sí, de prestaciones para los usuarios. Pero esto se realizó en el sector rojo, sector urbano.
3: Sí, exacto.
0: ¿Y habrá atención en los sectores rurales?
3: También. El día sábado, ¿no es cierto?, también se hace algo así, se hizo algo, ¿no es cierto?, similar. Esta vez se hizo en la posta El Plumero, ya, en donde se hicieron 5 controles de cardiovascular, 3 morbilidades, nutricionistas, matronas, psicólogos, enfermeras, ya, en total se hicieron 27 atenciones y 4 matrices de riesgo. Entonces, acá también el objetivo es acercar bajo los mismos, ¿no es cierto?, requerimientos del sector rojo en este caso. Bueno, lo mismo ocurre en nuestros sectores como más rurales, y en este caso también se hizo un

0: Hay que considerar algo, que estos operativos se hacen porque la gente, las personas, no están yendo a sus controles. Entonces, nosotros, ¿qué es lo que hacemos? Como no van, lo empezamos a revisar y empezamos a rescatar y lo empezamos a citar. Es por eso que se realiza. Entonces, aquí también, no solamente cuando yo esté enfermo, sino que yo tengo que cuidar mi salud. Todo esto es preventivo. Y aquí, ¿qué es lo que pasa? Que el registro va revisando y va tomando una cantidad. Ojo, tanta cantidad de personas que debería haber asistido no está viniendo a sus controles. Entonces, esos son los operativos y esos rescates que estamos haciendo en los distintos sectores, en nuestras postas del Parrón, del Plumero y de Palquibuy.
1: Disculpe, yo quiero enfatizar algo. Sí. Usted ha dado en el clavo con algo. Desde lo sanitario, hoy día, el gran problema que tenemos, por lo menos en Rauco, y yo creo que también es un problema nacional, son las enfermedades cardiovasculares.
0: Exacto.
1: Hoy día, ese es un problema real, que va en aumento. Y eso genera grandes dificultades a posteriores. Piense que una enfermedad cardiovascular, ¿cierto?, puede llegar a un accidente cerebrovascular, ¿cierto?, a un infarto. Ya. Eso en la población está aumentando de manera exponencial, y eso sí nos preocupa. Entonces, cuando hablamos del programa cardiovascular, es controlar a las personas con hipertensión, con diabetes, con colesterol alto, ¿cierto? Que eso lamentablemente está aumentando, y en la población que es más joven y que antes no ocurría, hoy día sí se están presentando.
0: Exactamente.
2: Bueno, y lamentablemente tiene que ver con malos hábitos de alimentación, con dejar de hacer actividad física.
0: Exacto.
2: Y que muchas veces el tiempo absorbe, ¿no es cierto?, las responsabilidades que uno tiene, absorbe y el tiempo y no deja y no permite, ¿no es cierto?, realizar este tipo de actividades, pero ahí uno tiene que esforzarse y hacerlo, y sobre todo llevar estos controles preventivos. A ver, quiero pasar a un tema también que es muy importante y que tiene que ver con la farmacia popular.
0: Exactamente.
2: Medicamentos, pero esta vez en terreno. Cuéntenos de eso.
1: Bueno, otro de los objetivos un poco ahora es también potenciar nuestra farmacia popular. Ya nosotros actualmente tenemos aproximadamente 2.500 inscritos en la farmacia, que es poco. Piensa que la población de Rauco son 12.000 habitantes. Entonces, la idea es que hoy día la comunidad sepa de qué se trata la farmacia popular, se inscriba en la farmacia popular y vea que efectivamente es un beneficio para ellos poder optar a medicamentos que son de alto costo, ya, porque ese es el centro de la farmacia popular.
2: Claro.
1: ¿No es cierto? Medicamentos que no puede ofrecer en este caso el CEFAM, pero que sí se requieren en algunos usuarios dependiendo de su patología, ¿ya? Y que son de alto costo y que vendrían a beneficiar de forma muy positiva su recuperación. Entonces, la farmacia viene a ofrecer estos productos, ¿no es cierto?, farmacéuticos, a un costo muy bajo, y eso podría obviamente facilitar y mejorar obviamente la condición, en este caso, de salud de nuestros usuarios. Entonces, la idea es acercar. Tenemos a un químico hoy día que es muy proactivo, está muy comprometido, está trabajando con Dideco y va a ciertos, ¿no es cierto?, juntas de vecinos, ¿cierto?, va a ciertos lugares de la comuna de Rauco, enseñando de qué se trata la farmacia popular, motivando a que la gente se inscriba en la farmacia popular y obviamente acercándonos de tal manera que la población vea que efectivamente esto es una estrategia que es beneficiosa para ellos.
2: Voy a avanzar en la conversación y me voy a ir al programa por un Rauco más saludable.
0: Cuéntenos
2: el propósito de esta iniciativa y cómo se está desarrollando este trabajo, alcaldesa.
0: Bueno, este es un trabajo en conjunto, ¿cierto?, con salud y educación. ¿Qué es lo que busca? El tema de la malnutrición infantil y fomenta los hábitos de vida saludable, que es lo que nosotros queremos desde la temprana edad, que eso es lo más importante.
2: Perfecto.
0: Así que, obviamente, que queremos crear oportunidades para poder ir desarrollando, implementando distintas actividades y también conocimiento de lo que es realmente importante el minuto de la alimentación, ¿cierto? Porque aquí no solamente es el colegio, sino que es la casa también. Y a veces, de repente, las mamás nos complicamos con hacer cosas tan producidas, pero al final con cositas simples podemos hacer una comida mucho más saludable y también enseñarlo a los niños a que tomen un poco más de responsabilidad sobre su salud, que nos estamos dando cuenta que la verdad es que en los colegios ahí uno está viendo constantemente lo que está pasando y obviamente es de nuestra preocupación. Es por eso que esta alianza entre educación y salud.
2: Perfecto, alcaldesa, en honor al tiempo y a compromisos que tenemos también, que ya están en la línea telefónica, queremos agradecerle, quedan varios temas para conversar,
0: ya tenemos más días.
2: Nos vamos a dejar pendientes, Belén, alcaldesa, muchas gracias por haber venido el día de hoy.

0: Voy a conversar junto a nosotros.
1: No, muchas gracias a ustedes y que nos den la oportunidad de poder dar a conocer lo que se está haciendo en Rauco. Yo sé que hay muchas personas que nos están escuchando, de nuestros vecinos de Rauco, y les gusta este espacio porque me dicen, chuta, ahora nos enteramos de cosas que de repente no teníamos el desconocimiento, y usted sabe que aparte RTL se escucha mucho en nuestros sectores.
0: Afortunadamente, sí. Nos escuchan, y no es por pegarnos la quebrada, como decimos nosotros, ¿eh? Nos escuchan harto en Rauco, así que sí. Les mandamos muchos saludos a toda la gente de allá, y como siempre, alcaldesa, ha sido un gusto conversar con usted.
1: No, muchas gracias a ustedes.
0: Bien, nos separamos un instante y volvemos con nuestra entrevistada también, la diputada Priscila Castillo. Ya volvemos.
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1: Ocho con 57, estamos en contacto telefónico a esta hora con la diputada Priscila Castillo. ¿Cómo está, diputada? Gusto de saludarla.
2: Muy buenos días, Sergio. ¿Cómo está usted?
1: Bien, bien, con harto ánimo, con un poco de frío, pero la verdad es que ya vamos a entrar en calor luego, así que no hay problema.
2: Muy bien, pues por acá también, en Valparaíso, harto frío, pero siempre el clima es más temperado por acá, así que saludamos ahí cariñosamente a todos los auditores. Estamos como justo en la hora haciendo la entrevista. Sorry por eso, no alcancé a llamar antes.
1: No se preocupe, diputada. Y la verdad es que hay temas tanto de interés para quienes nos están escuchando que es necesario poder conversar con usted, diputada. Sobre todo para quienes hemos tenido complicaciones con el CAE. A muchos se le ha metido, ¿no es cierto?, la mano en sus cuentas corrientes por embargo, ¿no es cierto?, a la deuda del crédito con aval del Estado. Y usted va a sostener mañana miércoles en la Comisión de Hacienda una reunión con el ministro justamente de Hacienda y el Tesorero General de la República para abordar la situación que afecta a los deudores del CAE y el proceso de cobro que ha generado preocupación en distintas familias. Cuéntenos, diputada, ¿qué espera de esta sesión y cuáles son las principales inquietudes que han planteado las personas afectadas?
2: Sí, bueno, decir que cuando uno le toca estudiar, uno, digamos, se endeuda, firma los documentos necesarios a través de todo el proceso que uno se mete a la página ahí, ingresa.cl, ¿cierto? Y ahí ve cuánto es la deuda que uno tiene. Y después, bueno, hay que pagarla. Entonces, del gobierno anterior, yo creo que a todos nos pasó, yo lo viví, digamos, con varias personas que te decían, oye, no, si el gobierno va a condonar la deuda, algo va a salir. Entonces estaban toda la gente, como los deudores, como diciendo, pucha, no paguemos todavía porque el gobierno algo nos va a condonar con respecto a la deuda. Y bueno, pasó el gobierno, no pasó nada, y la mirada de este nuevo gobierno es un poco distinta, en el sentido de decir, ¿sabe qué? La deuda está, hay que pagarla, y se han hecho los cobros, inclusive cuando hemos hablado con la Tesorería General de la República, dice que si usted tiene gana menos de 5 millones de pesos, que es la mayoría de la gente, ¿cierto?, tiene que ir a la Tesorería General de la República, ir a saber cuánto es su deuda, fijar un pie y pagar en cuota. No todo el mundo lo ha hecho, y de repente la Tesorería, por normativa de ellos, cuando hay una deuda, lo que hacen es hacerte los procesos de judiciales con embargo y con retención en las cuentas corrientes. Entonces, todos esos detalles se los vamos a preguntar en esta comisión que vamos a tener. Va a venir el ministro de Hacienda y el Tesorero General de la República. Mañana miércoles vamos a estar en una reunión ahí en la Comisión de Hacienda, donde participamos 13 diputados.
1: Bueno, esta situación ha afectado a muchas personas, ¿eh? Y que de la noche a la mañana se encuentren, claro, aquí hay una responsabilidad, ¿no es cierto?, del deudor del CAE de pagarla, estamos claros. Pero muchas veces se da la situación de que no se puede pagar y encontrarse justamente cuando la verdad es que algunos profesionales dicen que los bienes que relacionados con los sueldos no son embargables. Y aquí se han encontrado con que han vaciado cuentas corrientes enteras, diputada. ¿Qué posición sostiene en este tema?
2: No estamos de acuerdo. O sea, creo que ahí hay un vacío legal y un decir, por decirlo de alguna manera, un abuso. Porque miren, a ver, estamos de acuerdo en que la deuda hay que pagarla. Yo creo que en eso la mayoría está de acuerdo.
1: Claro.
2: Pero en definitiva tiene que ser según el nivel de ingreso. Yo me acuerdo en mi antiguo, bueno, hace harto años atrás, pero cuando a mí me tocó pagar el crédito universitario, hace harto años, te descontaban máximo el 5% de tu sueldo.
1: Efectivamente.
2: Entonces era razonable, ¿me entiendes? Y por lo tanto, ahora tiene que ser, cuando descuentan el tema de las pensiones alimenticias, también puede ser hasta el 25% de tu sueldo. Entonces es absurdo y genera un mayor problema que hoy día están embargando las cuentas corrientes porque la persona tiene su sueldo, tiene que vivir, tiene varias cosas planificadas, y obviamente imagínese para una persona que tiene que pagar arriendo, comida y todas las cosas de la casa, y que le desaparezca toda la plata de la cuenta. Creo que ahí hay un vacío legal, y es lo que vamos también a insistir ahora, que si está ese vacío legal, ya hay varios proyectos de ley que se están presentando acá, pero en definitiva lo que uno espera es que lo presente el presidente de la República.
1: Claro.
2: ¿Por qué? Porque si lo presenta el presidente de la República es rápido, y en un mes lo tenemos como ley, ¿entiende? Pero si lo presentan los diputados, vive el proceso normal de una ley y se puede demorar años. Entonces, lo que vamos a conversar también acá con el ministro de Hacienda y el tesorero general de la República, y sobre todo con el ministro, que es el que toma las decisiones con el presidente, es que pueda haber una ley urgente, de tal manera de que puedan restituir esos fondos a la gente y armar un plan de pago, pero un plan de pago que sea razonable, y para todos los chilenos también, o sea, para cualquiera que tenga deuda, que sea de acuerdo a los ingresos que tenga.
1: Bueno, resulta más bien insólito, diputada, cuando esta situación, la Tesorería General de la República le condona a una cadena de supermercados, lo voy a decir, Cugat, 30.000 millones de pesos son condonados por la Tesorería General de la República. Y otra situación es que también hoy día resulta más fácil meterle la mano al bolsillo al ciudadano de a pie, ¿no es cierto?, que tiene esta deuda, que incluso liberar el secreto bancario. ¿No entra un poco en la contradicción de todo lo que está pasando, diputada?
2: Sí, pues sí, yo también opino lo mismo que usted, porque son las inequidades y las desigualdades que hoy día existen, y uno siente que siempre como que los más grandes tratan de tener beneficio, y para la gente que es más vulnerable siempre es mucho más complicado. Entonces, creo que, bueno, por eso estamos acá también, para luchar por esas desigualdades. Y de verdad que uno, a mí no me cabe en la cabeza, o sea, yo digo, si una persona tiene mayores ingresos, tiene la comodidad de poder suplir sus cosas básicas, en cambio las personas de menos ingresos apenas le alcanza para vivir, y la estamos acogotando. O sea, todo lo contrario, lo que deberíamos hacer es darle las facilidades para que pueda cumplir con sus compromisos, pero tener una holgura que le permita, si se puede llamar holgura, que le permita
1: poder sobrellevar los gastos de la vida, ¿no?
2: Sí, así es.
1: Bueno, diputada, vamos a cambiar de tema, porque recientemente usted visitó el sector de Monterilla, en la comuna de Teno, junto al alcalde de esa comuna, para conocer distintas necesidades y desafíos de la comunidad. Cuéntenos cómo fue esta visita y cuáles son las principales demandas que recogieron de parte de los vecinos.
2: Bueno, nosotros en todo lo que es la semana distrital, que es una vez una semana dentro del mes, y también cuando estamos allá los días jueves, viernes, sábado y domingo, visitamos las comunidades, Sergio, comunidad, y nos invitan harto la gente, y estuvimos ahí en Monterilla, en Teno, con su dirigente, ¿cierto?, la señora Noelia, estuvimos ahí compartiendo, y ellos están con la inquietud de poder hacer un proyecto de sede social para el sector de Monterilla. Así que mandaba un cariñoso saludo ahí a todos los chiquillos de Monterilla. Gracias por la invitación, porque siempre nos atienden con mucho cariño ahí, con quequitos, calzones rotos, ay, pero se portan de maravilla. Y el alcalde hizo ahí un compromiso de fue con la unidad de proyecto. Ellos están desarrollando el proyecto de sede social a través de un programa del Ministerio de Vivienda, y bueno, nosotros ahí vamos a estar apoyando en el momento que sea necesario, ir a hablar con el ministro para que puedan asignar los recursos. Entonces estamos en el proceso de que puedan tener su sede social. Esperemos que se logre lo antes posible.
1: Muy bien. Diputada, le pregunto, hay varios alcaldes que están en contra del tema de los SLEP, y ahora que continúa este proceso de traspaso de establecimientos educacionales a los servicios locales de educación pública, un cambio que ha generado expectativas, pero también inquietudes, ¿no es cierto?, en distintas comunidades educativas. ¿Qué significa este proceso para las familias, para los docentes, para los estudiantes, y cuáles son los principales desafíos que observa en su implementación, diputada?
2: Sí, mire, contarle a la comunidad que todos los colegios de nuestra provincia son administrados por el Departamento de Educación de la municipalidad. El empleador, digamos, es la municipalidad. Y hace ya varios años viene implementándose una ley que se ha implementado en otras regiones, ¿cierto? Y que ahora le toca a nuestra provincia, que es traspasar desde la municipalidad el sistema de educación a los SLEP, que se llaman Servicios Locales de Educación Pública. Esa es la frase. Entonces, eso tiene que pasar ahora. Ya ha habido un proceso de entrega de información y tiene que pasar ahora el 1 de enero del 2027. Pero con el cambio de gobierno, el gobierno ha sido como medio incierto en el sentido de que, por ejemplo, nos reunimos con los asistentes de la educación, con el colegio de profesores, y todos ellos, como gremios, ¿cierto?, quieren hacer el cambio, están dispuestos a hacer el cambio. Y hay algunos alcaldes que han manifestado que no quieren hacer el cambio. Pero en definitiva no se trata solo de la voluntad, sino que hay una ley. Y esa ley dice que el cambio tiene que ser ahora el 1 de enero del 2027. Entonces, ¿qué hicimos? Pedimos reunión ahora con la ministra de Educación, nos vamos a juntar con los asistentes de la educación, con el gremio de los profesores, ¿cierto?, para poder saber qué va a pasar, porque estamos como en una nube, estamos como inciertos. O sea, la ley dice que es el cambio, pero ha habido como algunas miradas de parte del gobierno de que este proceso no se desarrolle inmediatamente ahora en el 2027. Entonces, los profesores, los asistentes, la comunidad educativa necesitan claridad, necesitan transparencia, en el sentido de decir, sí, ¿hacemos el cambio ahora o qué va a pasar? Y esa es la duda que hoy día tenemos. Y bueno, para eso la reunión con la ministra que vamos a tener en un par de semanitas más con todos los asistentes de la educación y con los profesores también, con la comunidad educativa de los colegios.
1: Pues bien, vamos a estar atentos entonces, diputada, de cómo se vayan dando esas reuniones y ahí contándole también a la ciudadanía de cómo avanzan estas gestiones que está haciendo usted representando a toda la gente acá del distrito 17 de las provincias de Talca y Curicó, como siempre. Un alcance, diputada. Mi hija le pareció muy, muy importante y muy servicial esto que usted a través de sus redes sociales ofreció, ¿no es cierto?, de hacer colet con los calcetines. ¿Ah? Y dijo que era de manera muy la verdad es que le llamó la atención y lo va a implementar cuando tenga una urgencia con el college.
2: Sí, tratamos en las redes sociales de subir como las cosas curiosas, y yo de verdad y no es algo así planificado, sino que son cosas que van surgiendo en el día a día y que a uno le parecen curiosas. Y yo tengo un tema ahí en lo personal, no sé si a todos le pasa, pero siempre que uno se pone el calcetín, a mí me queda muy marcado en la pierna el calcetín, como que se me marca y se pone como
1: rojo. La pretina del calcetín,
2: entonces, ¿no? Claro, entonces normalmente los tengo que cortar, tengo que decirlo. Entonces, a propósito de cortarlo, de cortar en la parte de arriba, yo dije, oye, ¿para qué voy a botar esto? Mira, me sirve como cole. Entonces, ayer cuando estábamos ahí con mi hija, me pidió justo un cole y yo le dije, ya, hagamos uno, porque no teníamos a mano. Son datos curiosos y ahí ojalá le sirvan a alguien. Mira, qué bueno que a su chiquilla ahí le va a servir el datito en caso de emergencia.
1: El problema va a ser después con todos los calcetines cortados, pero bueno, ya está, va a servir de alguna manera.
2: Sí, eso, hay que tratar de evitar cortarlos todos, pero los más viejitos uno los puede ahí cortar. ¿Ah?
1: Diputada, muchas gracias por conversar hoy día con nosotros.
2: Un abrazo cariñoso para todos, saludo al Barti ahí, a todos los chiquillos que están en la radio, y siempre un saludo cariñoso para toda la gente. Nos vemos, un besito, un abrazo para todos. Gracias.
1: Gracias, que esté muy bien. La diputada Priscila Castillo conversando con nosotros también. Nos pasamos del horario, pero claramente también cumpliendo con estos compromisos de poder conversar con nuestras autoridades y tener también respuesta para algunas situaciones que inquietan a todos ustedes. Gracias por informarse junto a nosotros. Nos encontramos a 1 de la tarde. Cuídese, que esté muy bien. Buenos días.
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0: Son las 9 de la mañana, con 22 minutos.
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comunicamos el sensible fallecimiento de Marta Ibáñez Méndez, que en paz descanse, exfuncionaria del antiguo Hospital Base de Curicó durante muchos años. Sus restos están siendo velados en la Iglesia de Rosario de nuestra ciudad de Curicó. Sus funerales se efectuarán hoy, martes, a las 11:30 de la mañana, luego de una misa por el eterno descanso de su alma. Posteriormente, su cuerpo será trasladado al cementerio municipal de Curicó. Se comunica a familiares, amigos, acompañarnos en estos momentos de dolor, favor que agradece la familia y comprometen su eterna gratitud.

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0: Son las 9 de la mañana, con 32 minutos.
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buenos días, buenos días, buenos días, buenos días. Comenzamos a ir liderando la mañana con todo el ánimo, sin sueño hoy. Estamos tiki-taka. Barty, ¿tú cómo estás? ¿Por qué te rascas tanto en la cabeza, mi niñito? ¿Estás estresado? Si la que estaba estresada delante era yo, ahora te tocó a ti. No tienes cigarro. Pero ¿qué le pasó a uno? No tengo problema. Ya, relájate, relájate. Le damos la bienvenida, como todos los días. ¿No te gustan de esos? Igual te gustan. De esos que dan risa. ¡Ay, oye! 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Muy buenos días, Jorgito, el chiquiturris. El tatú.

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0: Gestor inmobiliario Jorge Cotoy. Empezó la función, Jorge. Así es. Junto al liderando la mañana. Barti Núñez en los controles y que les habla Alejandra Álvarez. Los acompañamos hasta faltando para las 13 horas, 1 de la tarde. Oye, ¿qué es lo que te pasa a ti? ¿Qué me hace esos desprecios igualados? ¡Muy Barti! Te voy a grabar, Chanchi. Te voy a grabar, Chanchi. Chanchi. No, Chanchi. No. No. No, ella no. No. Chanchi. Gestor inmobiliario Jorge Godoy. ¿Ah?
1: ¿Cómo le duele?
0: Ya. ¿Y qué dijo el otro?
1: Buen día, Janita. Buen día, don Barti. Oiga, don Barti, vamos a cobrar los derechos. Ya vale 10, 4. No creo.
0: No creo. Ahora quiere cobrar derechos. A ver, me dicen por acá. Adivina qué estoy haciendo, Jani. Apuesto que está tomando desayuno en Chillán. No sé por qué. Me tinca comiéndose las tremendas sopaipas. No sé por qué está con
2: Hola,
0: un
2: Jani,
0: café.
2: Buenos días, ¿cómo te va? Oye, Jani. Está helado afuera.
0: Está con un café, está con una bebida y con una sopa y pilla, ¿eh? Mire. ¡Ay! Le agregó dos huevitos duros ahora. ¡Ay, ay, ay, Dios mío! Oye, pero qué tremenda sopaipa, Dios mío. Y esa sopa y pilla. Bueno, que en el sur la hacen gruesa. Sí, la hacen grande. Parecen churrascas. Acá son más chiquititas y más finitas, más delgaditas. Así son las sopaipillas de nuestra ciudad de Curicó. Pero para el sur son sopaipillas gruesas, grandes, gorditas. Buena sopaipa.

0: Acá se come, no andamos nada con leceras, dice el otro.
1: Ay, oye.
0: Dios mío. Saludo ahí para Felipe. Oye, este Saúl está adicto a nosotros. No puede estar sin Bart y sin mí. Tiene que escucharnos. Sí, escuchar la música de Bart y los efectos de Bart. No, pero por eso te estoy diciendo que super light, muy buen desayuno, imagínate. Una Coca-Cola Express, parece que es, no sé si es Express o de cuánto, no alcanza a ver. Sí, un Express, 200, no sé si 57 o 37 ml. Ya, es un Express. Más un vaso de café, dos huevos duros y tres sopaipa. Tómenlo. Tómenlo el niño. No, si este es sanito. Es sanito. ¿Viste? No, si viste, era un Express. Ya, vamos a lo nuestro. De ahí seguimos con la jugarreta, ¿ya? ¿Necesitas ayuda con tu terreno? Herencia, posesión efectiva. Ay, eso es lo mejor de todo, Felipe. Lo último que escribió. Tapaño, inmediatamente. Vamos, al tiro. Ya. Dispersa total. Empezamos con la... No, digo yo. Ya. Necesito... Ya, otra vez. Todo de nuevo. Rebobina, rebobina.
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0: Uy, José, ¿eres tú?
1: Sí, de la montaña.
0: De la montaña de Teno. Oye, amaneció sí. tu garganta muy mal hoy día.
1: Ay, cada día más.
0: Chuta.
1: No quiero caer al hospital porque mucho tu gato ahí en el hospital.
0: Sí. Ya no
1: es conmigo.
0: Exacto. Ya, hagámosla más... Más rápido y llevadera la conversación para que usted no se agite tanto. ¿Qué canción?
1: ¿Qué canto es concreto?
0: Más tranquilito para poder entender. ¿Cuál?
1: Canto concreto.
0: ¿Qué quiere escuchar?
1: Una cumbia.
0: ¿Pero cuál?
1: Me gusta de la...
0: ¿Cuál?
1: De la cárcel. Un llama el...
0: ¿De Amar Azul?
1: No, de la cárcel.
0: Pero es que Amar Azul tiene un tema que se llama Privado de Libertad.
1: Exacto.
0: ¿Qué otra entonces?
1: Sí, mi niña. Vamos a ver si vamos a
0: ya, ya, José. De lunes a sábado trabajo.
1: Ah, sí.
0: Sí. Ya, José, para que no siga agitando más su garganta, ¿ya? Ya, descanse, no hable tanto, que eso le perjudica más. Abracito. Ya, gracias. Sí, sí, acá escuchó a Barty, que es muy buena onda, y le envía muchos saludos a Barty. Dice que muchas gracias, que igual. Hasta luego. Chaito, chaito, chaito. Alejandra, Alejandra, qué linda tu voz. Ay, a mí no me gusta. Eso sí.
2: ¿Cómo están? Buenos días, Ale. Buenos días, Barty.
0: Buenos días. Barty,
2: con cuidado, mire que la Alejandra graba todo. Todo, todo, todo. Para usarlo a favor de ella.
0: No.
2: Es como un sanguchito palta.
0: No.
2: Se puede, así que no. Ten cuidado, Barty.
0: No. Esto fue un complot. Usted primero empezó el asunto en su canal de televisión, en su programa los viernes. En Molina. Yo solamente respondí a ese video. Nada más que eso, amigo mío. Ahora, si el Pablo se desquitó con de otra forma, ya no es mi problema. No me metan a mí en ese enredo. Y yo no soy la única que graba todo. Bueno, de hecho, la radio se está grabando. Se graba palabra a palabra lo que uno dice. Para que usted sepa, joven, ¿ya? Cariño, JP, cariño. 9,55. 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
0: Y con esta canción saludamos a Cristian, que la solicitó en forma interna de Licantén.
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0: Son las 10 de la mañana en punto.
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3: Familia de Henry Vázquez insiste en que se haga justicia por su desaparición. Luego de haberse cumplido 3 años de la desaparición del vecino de Villa Santa Mónica, Los Niches, Henry Vázquez López, su familia insiste en que el caso, que aún está en manos de la justicia, no puede quedar impune y se esperan contar con el esclarecimiento de los hechos. Tras una velatón desarrollada la noche del viernes último, la que contó con una importante participación de vecinos, los hermanos de la víctima de un presunto homicidio, junto con agradecer el apoyo recibido, pidieron una vez más que se haga justicia. Así lo indicó Héctor Vázquez.
4: Le doy gracias a los vecinos, los amigos, familia, por esta parte, la compañía de ellos. Y un abrazo también para ellos. Y nuestro hermano, aquí está, esperando la justicia y que se haga realidad. Porque hay dos personas que están en la calle, realmente disfrutando su familia. Y nosotros aquí estamos, abrazos cruzados todavía, y seguimos con los brazos cruzados.
5: Me imagino que estos 3 años han sido difíciles, ¿no?
4: Difícil. Difícil, difícil. Yo soy el mayor también de los hombres y me duele verlo, mi hermano que es el menor, ¿entiendes? Y esa parte de que duele más, no tenerlo. Siempre disfrutábamos el día del papá juntos los tres y ahora en este momento no vamos a tenerlo.
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0: 10 de la mañana con 18 minutos a esta hora. 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Aló, buenos días.
1: ¿Aló? Buenos días.
0: Buenos días, ¿cómo amaneció?
1: Bien, ¿y usted cómo estamos?
0: Muy bien, corazón de melón, cuéntenos.
1: Qué bueno.
0: Gracias, cuéntenos, mi niñita.
1: Quiero saludar a mi hermanito Luis Alberto Sepúlveda.
0: Ya.
1: A mi hijo José Silva.
0: Ajá.
1: Y a la Rosita.
0: Ya.
1: Y al caballero de Rauco, por favor.
0: Al pelado de Rauco, al peladito.
1: Sí.
0: Ya.
1: Con todo respeto.
0: Sí, obviamente, sí, él sabe. Sí. Ya, mi niña, no hay problems.
1: Sí, pero la canción Adictos al Amor.
0: Ya, acá Barty le va a programar. Ajá.
1: Por favor.
0: No hay ningún problema, ¿ya? Barty le va a programar la canción.
1: Ya, que tenga un lindo día.
0: Muchas gracias, igual usted, Ceci. Un abrazo a la distancia. Gracias, chao, chao.
1: Chao, chao.
0: Chao, chao, mi niñita. Igual, cuídese, pórtese bien.
1: Ya, la quiero mucho.
0: También, mi amor. Besitos. Chao, chao. Chao, chao. 10 de la mañana con 20 minutos.

Comunicamos el sensible fallecimiento de Marta Ibáñez Méndez, que en paz descanse, exfuncionaria del antiguo Hospital Base de Curicó durante muchos años. Sus restos están siendo velados en la Iglesia del Rosario Curicó. Sus funerales se efectuarán hoy, martes, a las 11:30 horas, luego de una misa por el eterno descanso de su alma. Posteriormente será trasladada al cementerio municipal de Curicó. Se comunica a familiares, amigos, acompañen en estos momentos de dolor, favor que agradece la familia y comprometen su eterna gratitud. 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

0: 10 de la mañana, 27 minutos, y estamos con el contacto desde Feria Libre Curicó, tu feria, nuestra Felicur, junto al gerente general de la Felicur, Rodrigo Valenzuela. Muy buenos días, ¿cómo está?
1: ¿Cómo está, Alejandra? Buenos días, gusto en saludarle.
0: Igual.
1: En el barrio RBL.
0: Así es, con este día helado, en la mañana hubo mucha neblina, estaba pero muy densa, había bastante y ahora estamos con una mañana pero heladísima. ¿Cómo estás, amigo mío?
1: Muy bien por acá, efectivamente, como tú dices, una mañana muy helada. Nuestros comerciantes que están en el patio desde muy temprano, eso de las 4 de la mañana, han estado ahí soportando las bajas temperaturas, acompañados siempre de una buena fogata, un fueguito en el patio. Exacto. Para poder temperarse, pero siempre estando presente para llegar con todo el atendimiento a las diferentes familias de la provincia de Curicó.
0: Así es, sí, yo me acordaba de antes, yo decía, bueno, nuestros ciertos feriantes, nuestros amigos del patio mayorista, ellos encienden su fogata, llegan muy, muy temprano. Hay otros que llegan mucho antes de las 4 de la mañana, ya están ahí, así ¿cierto? Es. Y para poder calentar el cuerpo y así poder también atender a la clientela que llega en la madrugada, en la mañana tempranito.
1: Así es, nosotros, bueno, siempre reitero mi profunda admiración a la gente que trabaja acá en la feria, principalmente la gente del patio, como dice usted, soportando bajas temperaturas desde muy temprano. Muchos de ellos vienen viajando de Santiago o de más al norte desde el día de ayer, por ende, el mayor sacrificio. Así que siempre mi profunda admiración a su labor tan importante dentro de la cadena de abastecimiento. Y lógicamente también siempre estando presente durante todo el año para tener siempre buenos productos, buenos precios.
0: Exactamente. Rodrigo, me he dado cuenta algo el sábado. Estuve por allá en la Felicur dando una vueltecita. ¿Sí? Mírenlo.
1: Sí, pues. tenemos todo fríamente calculado por acá.
0: Ay, no, me tienen grabada por ahí. Sí. Bueno, estuve por allá visitando algunas amistades, conversando, y me di cuenta de que el limón ha bajado bastante.
1: Muy barato el limón, Sí. Efectivamente, el limón está hoy día a 400, 500 pesos el kilo, cuando necesariamente en esta temporada de invierno, por el cambio de estaciones, necesariamente los cítricos tienden a subir un poco el precio. Afortunado, la posibilidad de tener a buenos precios, siendo que el limón es un producto que viene de otra zona, así como otros productos también se han mantenido en el precio, el limón ha ido a la baja.
0: Uh-huh. Exactamente.
1: Dentro de las pocas cosas que podemos decir se han mantenido o ha tenido un precio bastante bajo, así que aprovechar también esa, que por lo menos en esos productos nos dan un alivio al bolsillo.
0: Exactamente, más que en esta fecha se utiliza bastante el limón, ya sea por los resfriados, que bueno, en esta fecha aumentan, ¿cierto? Así que lo que más consumimos en el invierno, exacto, bueno, el limón se consume todo el año, pero sobre todo en el invierno para poder las limonadas, ¿cierto? Para el té caliente y echarle sus gotitas de limón con miel. Entonces es bastante ocupado en esta temporada el limón. Y qué bueno que haya bajado, está súper, súper barato. Dentro de otras cosas también, sí, que se han mantenido y que ha bajado también, como por ejemplo el repollo, también está bajando de a poco.
1: Bueno, obviamente lo que es la parte hortofrutícola se ha mantenido en precio bastante accesible, bastante bajo. No hemos tenido una alza tan significativa, como decía usted, el repollo, el apio, el limón. Mm. Y otro producto también que es muy importante en el hogar, que es la papa, también se estabilizó su precio, que también es un producto que es muy consumido y sí, muy necesario en el día a día en el hogar.
0: Exactamente, sí, la papa es algo fundamental en nuestra cocina para poder hacer estos almuerzos a la familia. Así que qué bueno que se haya estabilizado, ¿cierto?, los precios de las papas. Sí.
1: Y lo mismo pasa a diferencia de otro año, cuando tenemos mayores ofertas también este año con el tomate, que también, como bien sabemos, en esta fecha el tomate que consumimos no es de acá de la zona, viene precisamente del Valle de Azapa, de Arica. Hoy día tenemos mayor oferta. hay mayores variedad, hay mayores mercadería, por decirlo así, dentro de Filicur, y eso también permite que los precios hoy día sean más accesibles diferente a otros años, y no tenemos un tomate tan caro, entendiendo el costo de que tiene su logística para llegar acá a la zona.
0: Exactamente, sí, obvio, pues si viene de por allá en el norte, obviamente. Exacto. Que viene un poco más caro por lo mismo, por el trayecto y todo eso.
1: Pero no ha sido tan significativo, tan significativo como otros años el aumento de valores, y es debido a la mayor oferta que tenemos hoy en día de tomates.
0: Ah, ya,
1: de
0: buenísimo. Buenísimo, sí, sí. Eso es bueno. Sí. También hay muchas otras ofertas, hay muchas cosas que no han subido de precio y que se han mantenido, y como también han bajado un poco el precio de algunas verduras, de algunas frutas también que se mantienen. Rodrigo, por favor, invite a nuestros auditores y auditoras que están en la sintonía del horario de ingreso, cuando a la hora que se cierra, qué días podemos encontrar los locales abiertos. Cuéntenos un poquito de eso.
1: Bueno, nuestros locales comerciales, lo que es la nave central, están abiertos de lunes a domingo, todos los días de la semana, desde las 7 de la mañana hasta las 3 de la tarde. Aquí encontramos una diversidad de productos, especialmente, lógicamente, hortofrutícolas, frutas, verduras. Nosotros también tenemos carnicerías, pescaderías. Uh-huh. Así que de todo, para las compras del hogar, ropa, vestuario, paquetería, o sea, un sinfín de productos para venir acá a Filicur. Lógicamente, siempre con muy buenos precios, una atención siempre dedicada de parte de los caseros de acá del recinto, de acá de Filicur. Así que todos los días de la semana estamos al pie del cañón, desde las 7 de la mañana hasta las 3 de la tarde, en lo que es la nave central. Y nuestro patio mayorista, que abastece a otras ferias, a otros centros comerciales también de acá de la provincia y de la región del Maule, estamos los días lunes, martes, jueves y viernes, desde las 4 de la mañana hasta las 11 de la mañana, lo que es el patio mayorista, para todos los comerciantes de acá de la zona.
0: ¿Hasta las 11, Rodrigo?
1: Sí, hasta las 11 de la mañana.
0: Ya. Ah, ya, sí. Bueno, lo vamos a arreglar al tiro porque yo estaba pasando hasta el mediodía.
1: No, hasta las 11 de la mañana.
0: Ya.
1: Estamos operativos con lo que es el patio mayorista, solo ventas por mayor, principalmente apuntada a los comerciantes de acá de la provincia de Curicó, ya de frente ferias, hoteles, restaurantes que también se abastecen con buenos, claro, productos de acá de Filicur.
0: Por supuesto. Entonces, Rodrigo, todos invitados a nuestra gente a que vaya a comprar sus verduras, y no solamente las frutas y verduras, también encuentra los alimentos extranjeros, encuentra paquetería, encuentra elementos para la casa, para la cocina, como por ejemplo, no sé, la cuchara de palo, las pailas. Sí.
1: Claro,
0: encuentra
1: el tostador, es tiempo tan necesario para tostadas.
0: Exacto, exacto. Entonces,
1: tenemos también alimento para mascotas, que siempre se me olvida también que me tira la oreja de repente.
0: Ay,
1: tenemos,
0: sí,
1: también, ¿no?, alimento para la mascota del hogar, también al por mayor y al detalle, ojo ahí también.
0: Ah, buenísimo.
1: Útiles de aseo.
0: Ya, perfecto.
1: Sí, para que... De todo y más.
0: Eso, lo mismo que digo yo, encuentra de todo, hasta el vehículo para la suegra lo encuentra ahí en la Filicur, que es la escoba.
1: También tenemos el vehículo para la suegra acá disponible.
0: Exacto. Sí. Rodrigo, te enviamos un abrazo tremendo a ti y a todo el personal, a todos los chiquillos y chiquillas que están trabajando en locatario, y bueno, a los que trabajan ahí en la oficina también, que tengo ahí un conocido, un amigo que trabaja, saludos para él también, y para todos.
1: En su nombre. Muchas gracias, igualmente para ustedes, que tengan un muy buen día, un abrazo y saludo a todos los fieles auditores y también clientes de Filicur que escuchan ahí RTL.
0: Por supuesto, un abrazo para ti, en cualquier momento vamos a dejarnos caer por allá para visitarlos.
1: Perfecto, acá los esperamos felices.
0: Muchas gracias, Rodrigo, que esté bien, un abrazo, buen día.
1: Abrazo, chao,
0: Rodrigo. Ahí estábamos hablando, conversando, entregando más información, ¿cierto?, directo de la Feria Libre Curicó, tu feria, nuestra Filicur. 10 de la mañana con 36 minutos. 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

0: Son las 11 de la mañana, con un minuto.
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3: En Curicó se realizará el desfile provincial de bomberos. Actividad tendrá lugar el domingo 5 de julio. Para las 12 horas del domingo 5 de julio venidero, está programada la realización del desfile provincial y celebración del Día Nacional del Bombero Voluntario en la ciudad de Curicó. La información fue confirmada por el superintendente del Cuerpo de Bomberos, Jorge González Ruz, quien destacó la significancia que reviste la actividad, partiendo por la emotividad de la celebración, que entre otras cosas permite entregar reconocimiento a los voluntarios destacados, en el caso también de Medalla de Plata Municipal, alta distinción que este año hará entrega la Municipalidad de Curicó a una mujer voluntaria. Así lo indicó Jorge González Ruz.
4: Es importante porque en realidad esto generalmente se hace un alto en el camino de todos los cuerpos bomberos de Chile. Nosotros aquí en Curicó lo hacemos un poco para hacer una cuenta pública de lo que hemos hecho el último año, de los proyectos a futuro que tenemos. Y lo otro también que es importante para entregar distinciones, medallas y reconocimiento a voluntarios que han dado más de lo que se le exige, digamos. En el fondo han hecho labores destacadas, se han destacado, valga la redundancia, en su actual bomberil.
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0: 15 minutos, 11 con 15, y tenemos el contacto desde la costa curicana junto a Luis Mondaca. Muy buenos días, Luis, ¿cómo estás?
1: ¿Cómo están, chiquillos? Muy buenos días, un gusto saludarle.
0: No, pero... Muy buenos días.
1: Muy bien, conversando aquí con el concejal González en vivo y en directo. Estábamos viendo un tema ahí, un tema de algo que está, una compra de propiedades para la gente que tiene necesidades de vivir acá en la comuna de Gualañez, comprar terrenos para, por supuesto, construir, porque usted sabe que en todos lados se construye. Sin lugar a dudas, hoy día directamente el Ministerio de Vivienda está viendo el tema rápidamente de lo que es Valparaíso y lo que está haciendo el centro de, perdón, lo que está haciendo en Lisquén. Usted sabe que Lisquén quedó muy complicado con el tema de los incendios forestales. Eso era por la mañana, contarle eso. Teníamos la posibilidad de conversar con él, con un concejal que quería pronunciarse, pero hubo un cambio rápidamente porque, dada la circunstancia, esto lo sigue viendo la Contraloría y se va a pronunciar a su debido tiempo y, por supuesto, para hacer la compra rápidamente, que tanta gente necesita lo que es la vivienda acá en la costa curicana. Poco se construye literalmente en la costa curicana porque cuesta pillar propiedades, hay que hacer uso de cambio de suelo, por lo tanto cuesta muchísimo acá en la costa. Alejandrita, ¿cómo está usted?
0: Muy bien, Luis, muchas gracias. ¿Y ustedes por allá cómo está? ¿Mucho frío?
1: Sí, aquí tenemos un solcito radiante.
0: ¿Sí?
1: Un solcito rico, solcito entre helado y solcito.
0: ¡Ah, qué bueno!
1: Sí, tenemos un solcito bien, bien maravilloso, pero está entre... nubladito con un en la mañana apareció una oiga, tiene mucha sintonía usted, porque en la mañana trataba de comunicarme con usted, pero tiene mucha sintonía, es muy difícil comunicarse, así que está bien, Alejandrita. Exacto. La felicito, que le vaya muy bien, éxito en un buen programa, así que saludar a los amigos de los buses viateros que están hace un recorrido hacia la costa también, que están a esta hora en sintonía escuchando el programa.
0: Muchas gracias.
1: Todo, Alejandrita. Que tenga buenas tardes, buenos días.
0: Muy buenos días, Luis Mondaca, muchas gracias por contar, cierto, lo que está sucediendo por allá en la costa curicana.
1: Exactamente.
0: Que esté muy bien, tenga buen día, cuídese.
1: Igual.
0: Envíe un poquito de sol para acá, por favor, Luis Mondaca, ya envíe un poco de sol porque está bastante helado para acá y estamos con una sensación térmica a esta hora. Se está notando que se acerca el invierno. Una temperatura actual de 5.8 grados Celsius. Esa es la temperatura que tenemos en nuestra ciudad de Curicó. O sea, está helada la cosa. Ay, está helada la cosa. Está como un amigo mío por ahí. El sol de invierno. Vamos al contacto telefónico. Buenos días.
2: Aló, buenos días, mijalita, ¿cómo está, mi niñita?
0: Hola, don Emilio, muy bien, ¿y usted?
2: Aquí estoy durmiendo, que ya somos viejos, ya estamos...
0: ¿Acostadito?
2: A la casa calientito, aquí, sí, gracias al señor.
0: Le tiene que estar en casita, pues.
2: Que la bendiga.
0: Muchas gracias, don Emilio. Cuéntenos el motivo de su llamado.
2: Sí, un saludo para mis cuatro hijos maravillosos y besos que tengo tanto. Gracias, mi señora admiradora, a todos mis admiradores, millones de gente me llama todos los días, mi Jalita.
0: Sí,
2: y
0: pues.
2: Veo usted tanto que sufre, Jalita, levantarse a las 4 de la mañana, Dios mío, para salir con el torpillo a la peñita.
0: Sí, ahora, pues, pero bueno.
2: Señor, de verla tan alegre y tanta gente que la quiere tanto por todas partes.
0: Gracias.
2: Este es mi saludo de usted, que Dios me la bendiga. A todo aquí el mundo, me lo quiero, mi hijo. Sí, este me relato tarde, a las 2 de la tarde, todos los días ahora ya.
0: Sí, pues tiene que descansar y cuidarse mucho, no, sobre todo usted.
2: Con todo respeto, mi hijalita, me hace falta la mujer, hijalita.
0: Pucha, la lecira, oiga.
2: Sí, para que vean en la sopa, el caracol.
0: Eso.
2: La comidita le pagaría. Sí, eso es lo que quiere la mujer, porque...
0: A ver, pero...
2: La discoteca, pues sobre todo mi fumo, porque sobre todo mi fumo.
0: Oiga, pero hagamos un ejercicio. A ver, el ejercicio sería lo siguiente. ¿Qué tiene usted para ofrecer para tener una mujer al lado? Sí, porque hay que ofrecer algo también.
2: No puedo hablar mucho. Hay chauchitas por ahí guardaditas.
0: Sí, no, pero yo me refiero, no sé, tiene su casita en buenas condiciones para que no pase frío, a eso me refiero yo.
2: Ah, no, yo tengo dos casas propias y dos terrenos propios, tengo de todo.
0: Tómenlo. Entonces, ¿cómo no tiene una mujer que lo acompañe? ¿Cómo no va a tener una mujer que lo acompañe y que le haga sus comidas?
2: Esa Álvaro López, la de perro.
0: Por Dios. Bueno, pronto puede llegar alguien ahí, ¿cierto? Para que usted pueda tener esa compañía, para que no esté tan solo y pueda ser acompañado por una mujer que lo quiera, que lo respete y que se pueden hacer compañía mutuamente.
2: Yo tengo 73 años ya, pues yo quiero mujer que lo tome y fume.
0: Eso.
2: No, sino, yo fui, antes tuve mucho y fumé mucho, yo no tomo ni fumo. Quiero mujer que sea limpia de con la boca limpia, que lo nace con el cigarro en la boca cada rato.
0: Oiga, pero mire, me están preguntando por acá por WhatsApp, ¿usted quiere una mujer para que lo acompañe o quiere una empleada?
2: No, yo quiero conocer una mujer que esté en mal estado, así, que esté mal, por ahí. Yo, si nos conocimos bien con ella, podría tener una casa propia, pues está cerrada, pero tiene que ser velo, alto tiempo, que no sea pituca, que de aquí y allá, que sea mujer humilde, que esté mal, que esté sufriendo. Yo la pararía mucho aquí, yo juntaría con ella y después los casaríamos.
0: Tomen lo que quiere él. Ya, pero primero hay que entonces buscar una novia para usted, pues, oiga.
2: Sí, yo le en la pura vista las conozco al tiro y los huevos son malos.
0: Eso, exactamente. Sí, ya pues.
2: Y otra cosa, que lo tome y fume y si me junto con ella, sí, yo le ayudo en plata, cualquier cosa le ayudo.
0: Eso, sí, ayuda. Pues.
2: Soy hombre amoroso, tranquilo, cariñoso. ¡Qué feliz!
0: No, y le cantaría en el oído, tome, qué mejor.
2: Ya.
0: Y que no le haga pasar rabia porque usted está con el asunto ahí en el cuore, el marcapaso.
2: No, yo quiero una mujer que sea humilde y tranquila, que haya sufrido mucho y que quiera un hombre que yo soy muy humilde, muy tranquilo, cariñoso, no me gusta tener problemas.
0: Eso.
2: Que sea amoroso, yo tengo caballos corraleros, salimos a andarme a caballito, adelante. Y es la fiesta del amor, la fiesta del amor toda la noche, no va a estar muy mal.
0: Oiga, escuche este audio.
3: Escuchando la conversa de este caballero, yo tengo una tía que tiene 63 años y anda buscando un caballero con las características de ella.
0: De él.
3: Y no sé, pues si quiere le doy el número para que llame, pues. ¿Ya? Y eso, pues. ¿Cómo sabe que colchan carro ahí los dos?
0: En una de esas. Oye, yo también.
3: Mi tía, lo único que pide nomás que la persona que se quiera quedar con él, que tenga un patrimonio bueno, más o menos de unos 200 millones de pesos en el banco. Nada más, y que las cuentas las controle ella.
0: Eso, muy bien. Como corresponde, que la mujer lleve la rienda, ¿cierto? Oye, no, si es por eso, vamos a buscarle polola al tiro. Yo también conozco a una amiga que tengo por ahí, que es una señora que está sola y que anda en busca del amor también. En una de esas se pueden conocer.
2: Esa niña que lo tome y fume, que me esté en el número caleta, que me llame a ver nomás y yo la voy a buscar en la viola, Curicó.
0: Ya, tómenlo. Oiga, me llama en forma interna y me da el número entonces para tenerlo acá por si acaso en una de esas encuentra el amor a través del Liderando la Mañana.
2: Digo que quiero tener una mujer que yo me aporto con todo, yo la ayudo en todo. Yo no soy ordinario, nada, yo soy caballero.
0: Usted es muy caballero.
2: Amo mucho a Dios y la cosa más linda que hacer amistad con ella, hacer un buen asadito, tomar el mate aquí.
0: Tómenlo.
2: Yo soy tranquilo, cariñoso.
0: ¿Tiene su buen sillón?
2: Una mujer que me murió una que es 72 años.
0: Oiga.
2: Es la mujer la manejada, derechita yo.
0: Oiga, ¿y tiene su buen sillón usted, cierto, para que ahí conversen?
2: Sí, pues salir a pasear, andar, yo tengo carretera para andar, motos, autos, cuanta cuestión por ahí. Salir con ella, no, pero que sea, no sea mi mejalita, mi niñita, que no sea derechita, porque yo amo a Dios. Sí. Y a Dios yo no tengo problema, yo le ayudo a pelar esta papa.
0: Tómenlo, sí.
2: Le ayudo a cortar la carne, le ayudo a hacer cualquiera, haciendo el amor por la calle abrazadito.
0: Ya, nos va a dejar el número entonces en forma interna para que usted pueda encontrar el amor, ¿ya?
2: Le doy el número.
0: No, pero después me llama cuando haya canción, música, me llama y me da el número.
2: Ya, mi niñita, porque usted es ahí la primera premia con los tremendos regalos del campo. Y lo tengo dicho, lo voy a cumplir.
0: No, yo sé que lo cumple, yo sé. Escuche.
4: El amigo está bueno para verlo como inversión.
0: está bueno para verlo como inversión. Ay, los WhatsApp que llega. Ya, amigo mío.
2: Tranquilo, mucho, hija, yo sé.
3: No, pues mi tía más exquisita.
2: Mi cuerpo va a ser de 63. Que no tome ni fume. Ay, eso. De esas cosas no me gustan.
0: Ya. De ahí me llama en forma interna.
2: Y después salimos a pasear de la mano como cabrón.
0: Ay, Dios mío. Oiga, ya, escúcheme. No me corte, quédese ahí en línea, no corte.
2: Ya,
0: espéreme ahí. 11 de la mañana con 28 minutos. Le vamos a buscar la polola, le vamos a buscar el amor acá a nuestro amigo. Ah, pero... ¡Emilio! Chalales, mira, oh. Se fue antes de firmar, hombre. Se asustó.

son las 11 de la mañana, con 32 minutos. 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

0: 11 de la mañana con 45 minutos. 11 de la mañana, 45 minutos. Oye, nos están escuchando en la Felicur, específicamente en el Calamar 3.0, que son nuestros auditores fieles. Nos escuchan todos los días, tempranito, cuando se puede. Y si no, en el Liderando la Mañana. Los saludo cariñosamente a nuestros auditores, amigos también, hay que decirlo, que son muy simpáticos, son un amor. Son un amor de personas. Así que quiero saludar ahí al Sergio, al patrón, al patrón. Patrón. Saludo al patrón. Saludos para las chiquillas.
1: Chiquillo, llegó el choro, clavadito mi choro le tengo, chiquillo.
0: ¡Eco! Saluda a las chiquillas que están al frente también del Calamar. Saludos muy simpáticas a las chiquillas. Saludos para todos los que están en la película. Pero en especial ahí. Hay este grupito de amigos que están en la sintonía, en el Calamar 3.0. Pronto los voy a ir a visitar. Martí,
2: hola, hola, buenos días. Póngase un temita, compadre, ahí. Dos mujeres y un camino ahí.
0: ¡Ajale!
2: Y este otro, Pablo. Por favor, póngase un tema ahí de la zona.
0: Ajale, dos mujeres y un camino, lo que quiere este otro. Aló, no te vayan a pillar, hombre. Aló. Hola. Uno, dos, tres, ya. 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Ah, tiene que haberse equivocado porque me cortó el tiro. ¡Aló! ¡Aló! ¡Aló! ¡Ya! No, pa' afuera, el tiro no.

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1: Ya suena la música.
0: Ya, perfecto. ¿Y qué quiere que lo saque al aire? ¿Sí? Ya. 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Tenemos un llamado inesperado a esta hora. Buenos días.
2: ¿Cómo estás? Muy buenas. Buenos días.
0: ¿Cómo estás?
2: Aquí Alejandrita, la verdad, escuchándote. Yo venía por acá por a buscar, tú sabes que las cosas frescas, ricas.
3: Tengo choro grande, tengo choro chico.
2: No, aquí Danielita es la que la lleva. Daniela tiene choros chicos, choros grandes, almejas, espigures, el mejor salmón, la mejor reineta.
0: El loco.
2: De todo un poquito, el la loco. Corvina. Que acaba de llegar recién aquí en Calamar 3.0.
0: ¿Y loco tienen?
2: Y también tenemos.
0: Aparte del Sergio y el patrón.
2: Acá estoy con Gerardo, me dice que tiene locos y locas.
0: ¡Ajale!
2: Y corongos también fresquecitos.
0: Yo quiero locos.
2: Locos, ya. A ver, aquí el hombre que sabe el de la materia, te lo voy a pasar aquí para que converse contigo.
0: Perfecto. El patrón, me imagino, o
4: Sergio. Hola, mi guachita linda, hermosa, ¿cómo estás?
0: Hola, patrón. Muy bien. ¿Y usted cómo está?
4: Muy bien, esperándola aquí, va a visitar para que venga a buscar los mejores frutos del mar y para que venga a servirte el mejor ceviche de Curicó y de Chile, el mejor ceviche.
0: Eso sí, no, tengo que decirlo, lo admito, rico, rico, rico el ceviche.
4: Yo tengo todo rico.
0: Oiga, quiero loco yo, ¿tiene loco?
4: Sí, bueno, tengo loco y locas.
0: Ah, no, quiero locos nomás, locos.
4: Ya, venga nomás, yo, aquí estamos loquitos.
0: Ya, ahí vamos a ir para allá entonces a comprar unos poquitos. Ya,
4: le devuelvo a Johnny Chero el macabeo de aquí de...
0: Ya.
2: Ellos dicen que uno es macabeo, pero no importa.
0: No importa.
2: Como todos los días, como todas las mañanas, uno viene a buscar algo fresco, rico y bueno. 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
0: 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Pasando.
2: 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Todo fresquecito.
0: A ver si nos ganamos con.
2: Bueno, usted sabe que sale de aquí de Calamar 3.0.
0: Oiga, a ver si pasamos ahí un almuerzo con el Barty. Raimi.
2: No tengo ni un problema, no hay ningún problema. 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Quieres disfrutar un rico ceviche fresco con este pescado que venimos a buscar todos los días aquí de Calamar 3.0, lo tenemos. Así que los esperamos a todos y todos están invitados. Y el Día del Padre se viene bueno. El Día del Padre vamos a tener música en vivo. El día

0: Carlos, así que allá lo vamos a estar esperando también.
1: Exactamente, ahí vamos a estar por allá en ese restaurante tan prestigioso.
2: Ahí el volantín de mira, cuero.
0: Y ese almuerzo parece, dice Calamar.3.0, dice que parece que se va a oficiar con usted.
1: ¿Ah, sí? ¡Ah, qué rico!
0: Alejandrina, muchas gracias por este contacto a todos sus auditores que yo sé que aquí en la película le escuchan harta gente, yo por donde paso, aquí los puestos, todo fresco, todo rico, todo bien, entonces, ¿qué más podemos decir? Así que sí, invitar a toda la gente a la Pelicur.
1: Exactamente, a comprar todos los productos frescos, buena atención, precios magníficos y la calidad maravillosa.
0: Los precios son los mejores, a veces un poquito más caro, pero no importa.
1: Ya anda llorando ya. Oye, Johnny, cuéntemelo. Amigo mío, escucha este audio.
2: Ahí el volantín de cuero, almuerzo con el volantín de cuero, ahí la van a hacerla bien. Oiga, se cree dueño la radio también, como hermano del otro. Quítale.
1: Ya, ¿qué canción quiere el patrón?
0: Dos mujeres, un camino.
1: Ahora va esa canción inmediatamente para nuestros amigos que están ahí en el Calamar 3.0.
0: Especialmente para un amigo que vende pescado, pero no quiero decir su nombre.
1: Ah, ya.
0: Para el patrón.
1: ¡Ay, el patrón! Ya, amigo mío.
0: Yo no sé si lo voy a poner en problema o no, pero él pidió esa canción, no sé por qué.
1: Ya, perfecto. Entonces ahí vamos a complacer al patrón que está ahí en la sintonía. Un abrazo pues tremendo para todos ustedes.
0: Para Sergio, para la Dani y para el peladito.
1: Para el chupete.
0: Para el chupete Suazo.
1: Eso.
0: Oiga, por acá recién me acabo de enterar, dice que la comadre lo tiene por ahí medio... Para el chupete Suazo.
1: Ya no lo pongan en problema ahí al chupete.
0: Ya, cuídate, un abracito, Alejandrita.
1: Lo
0: y al Martín, un saludo. Cuídate.
1: Vale. Chao, amigo mío. Johnny Chero, directamente desde la Felicur del Calamar 3.0 en esta mañana hoy.
2: Vean, a ponerle más palo que un ladrón de manzana este otro con la canción.
1: A mí no me queda claro, ¿esta canción para quién es? ¿Es para el patrón?
2: Ponerle más palo que un ladrón de manzana este otro con la cancioncita. Espérate nomás. Aquí hasta el pelado, el chupetezoso va a agarrar.
1: Párame la música. Para la música. No, es que si vamos a poner en problema.
3: Ay, feliz día, papi.
1: Si vamos a meter en problema ahí a nuestro gran amigo, no, pues cómo. Si es una canción, ¿y qué tiene? Dos mujeres y un camino. ¿Ah? Cállate, Alejandra, cállate. 11 de la mañana, 56 minutos. Esta canción directamente para Calamar 3.0.
4: Ah, chiquillo, llegó el choro, clavadito, mi choro le tengo, chiquillo.
1: Calamar 3.0 para el patrón.
4: Tengo choro grande, tengo choro chico, kilabyte. Tengo choro grande, tengo choro chico,
1: kilabyte. ¡Eco! Para todos los de la Felicur, dos mujeres y un camino. Y para el Marabolí también, sí, pues sí, para todos ahí en la Felicur. Se hace el loco. Ya, vamos a la música. ¡Mora, hombre! Saludos para la señora Marabolí. Un besito grande para ella.
2: Cuando venga la Alejandrita para acá, es tener que venir con un chaleco antibala, weón. Ahí sí que la van a paliarla. Y el Johnny se hace el loco nomás, el Johnny es el que la lleva.

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0: Son las 12 del día, con 3 minutos.
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3: Declaran alerta amarilla por actividad en complejo volcánico Nevados de Chillán. Durante la tarde de este lunes, el Servicio Nacional de Prevención y Respuesta ante Desastres declaró alerta temprana preventiva debido a la actividad volcánica y sísmica en el complejo volcánico Nevados de Chillán. La medida adoptada en conjunto con Serna Gemín cubre las comunas de Pinto y Coihueco y permanecerá vigente desde esta jornada hasta que las condiciones así lo ameriten. Según la información dada a conocer, el complejo volcánico registró 2 movimientos sísmicos con emisión de columna de gases y vapores, esto durante horas de la mañana con 2 pulsos eruptivos. En el informe elaborado por el servicio indicaron que dada la actividad sísmica que se observa en las últimas semanas, junto con antecedentes de actividad superficial del último ciclo eruptivo, entre el 2015 y 2022, es esperable la ocurrencia de explosiones de baja magnitud a nivel del cráter, con un radio de protección de 1 kilómetro. Por ello, ambas instituciones señalaron que mantendrán el monitoreo permanente del complejo volcánico ante eventuales variaciones de la evolución del fenómeno. 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

Son 12 horas, 20 minutos, 12 con 20. 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

0: 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Uy, hablando de florerías, hoy día está de cumpleaños Alejandra Riquelme Recabal. Hoy está cumpliendo un año más de vida la Jani, y que trabaja ahí en la florería La Rosa, florería La Rosa. Ahí trabaja en la Felicur, la Jani, la Janita también, Alejandra Riquelme Recabal, a quien le enviamos un tremendo abrazo, muchas felicidades, que sean muchos años más, Jani, Janita. Un abrazo tremendo para ti y un tremendo beso también, ¿ya? Para la Jani, muchas felicidades en el día de su cumpleaños, que sean pero muchos, muchos, muchos años más. Y que está trabajando en la Felicur. 12 horas con 22 minutos, la mejor calidad en carne, se llama Carne Express Curicó. 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Buenos días.
1: Buenos días, Alejandrita.
0: Hola, buenos días, buenas tardes. ¿Con quién hablamos?
1: Con Eugenia Jorquera.
0: Eugenia, cuéntenos.
1: Quería mandarle un saludo a mi hijo.
0: ¿Ya?
1: Que está de cumpleaños.
0: ¿Cómo se llama él?
1: Manuel Martínez.
0: Manuel, ¿qué le quiere decir a Manuel?
1: Que lo quiero mucho.
0: ¿Ya?
1: Igual que a todos mis hijos, a los siete.
0: ¿Ya?
1: Y que cumpla muchos, muchos, muchos años más.
0: Eso.
1: Que lo amo.
0: Qué linda. Ya, pues, mi niñita, entonces ahí están los saludos para su hijo Manuel. Que sea
1: una canción bonita, la que usted estime conveniente.
0: Ya, acá Barty va a buscar una, ya, porque él se encarga de la música.
1: Ya, Alejandro.
0: Ya, corazón, que tenga un lindo día, cuídese mucho.
1: Igual usted, muchas gracias.
0: Que esté muy bien, chao, chao.
1: Chao, chao.
0: Chao, chao. 12 horas 23 minutos, juntos a Supermercados en La Fama. 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Ya suena la música. 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Porque queremos regalonear a papá. Bueno, mañana, y les voy a contar al tiro. O les cuento mañana. ¿A la vuelta? Ya, a la vuelta entonces. Los voy a dejar.

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0: saludo al Flaco Yento, buena Flaco.
1: Estáis
0: lindo y estáis lindo.

Son las 12 del día, con 33 minutos. 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

casi para poder entregar. No les gusta que no hombres. Sí, es que yo soy bruja. Sí, yo siempre he dicho. Porque no es primera persona que me dice, uy, tiene risa de bruja. Pero si yo soy bruja. Soy bruja. Ajá, ajá, ajá. Exacto. Sí, bueno. ¿Qué queréis para comer? ¿Algo para comer? Tengo una naranja, ¿queréis naranja? Ay, te hace bien, po. Con café. Le haría bien a tu... a tu guatita. Sí. No, pero es que esa es una bruja maliciosa. Una bruja... ¿Esa es tu bruja? Ah, esa es tu bruja. Y esta otra. Se parece un poco. Esta es la bruja del 8. ¿Eh? Sí, pues. 12:50 ya. Vamos a ir complaciendo los últimos temas musicales de nuestros auditores y auditoras. ¿Ya? ¿Estamos casi al día con los temas? ¿Sí? ¿Estamos ok por WhatsApp? Los llamados sí, también. Ya, perfecto, no debemos nada. Entonces, les comento que estamos junto a gestor inmobiliario Jorge Godoy, nuestro gran amigo, el Chiquiturri, Jorgito. Cariños para Jorgito, que tenga una buena tarde, saludos. Nos despedimos también, inmediatamente nos vamos a despedir junto a Feria Libre Curicó, tu feria, nuestra Felicur. Cariños para ustedes, que tengan una excelente tarde. 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

0: Falta poquito.
1: No creo.
0: Muy poquito.
1: No creo.
0: Que sí, hombre, que falta
1: no
0: poco.
1: No creo.
0: Me. Ahora sí. Cuando yo digo que sí, es sí.
1: No
0: cuando digo
1: creo.
0: No, es no. ¿Ok?
1: No creo.
0: ¿Qué dice el papi? Ah, no sé yo. No sé yo. No sé, no sé, no sé, no sé. Ya, nos despedimos. Se vienen las... las noticias. Las noticias, sí. Las noticias con este chiquillo. ¡Wow!

0: 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Nos despedimos de Liderando la Mañana. Entretenida esta mañana. Divertida. Buena música. Y buena.
1: Mi concha. Mi concha.
0: Buena.
1: Mi concha.
0: Buena compañía.
1: Mi concha.
0: Una buena compañía. Mira, este otro está haciendo pura lentera. Ya, nos vamos. Se viene el No Noticias.

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2: Es la 1:00 p.m. en punto.
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0: Condenan violenta agresión a perro por personas indigentes en Curicó. Recuperan tres vehículos robados en la puerta norte de la región. Automóvil chocó poste de energía y dejó a varios vecinos sin luz. Y en Rauco inicia operativo de esterilización gratuita que va a beneficiar a 700 perros y gatos de la comuna.
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0: Muy buenas tardes. ¿Cómo está? Qué gusto de poder saludarles a través de las señales de Radio Tropical Latina en la zona central del país, especialmente en la provincia de Curicó. Hoy, ya martes, ¿no? 16 de junio, donde se encuentra Aurelio de Onomástico. Aurelio y Aurelia, porque también está Aurelia el día de hoy. Mire, hay varias personas que, especialmente nuestro querido Balti, quiere saludar. Nuestro encargado de la puesta en el aire, ¿no? Martín Núñez Retamal. Y ¿quién les habla en la lectura de los textos informativos? Sergio Peñalosa Calderón. Esta jornada que, si bien es cierto, hemos estado atentos a una situación bastante particular. Ya la vamos a revisar. No quiero adelantarles mucho, pero lo dije en titulares porque hay una condena transversal prácticamente con un hecho que ha marcado la jornada con una agresión animal, una agresión a un canino, a un perrito. Ya vamos a estar revisando esta situación. Por de pronto quiero decirle que a esta hora hay 11 grados de temperatura y los cielos se mantienen con bastante niebla todavía, nubosidad en la zona central del país. Una jornada que ha estado bastante fresca, toda vez de que desde muy temprano ha habido bajas temperaturas. La mínima fue de 3,7 grados durante la mañana. Se sintió fuerte el frío. Y me preocupa las bajas temperaturas por la gente que está en condición de calle, por quienes están viviendo sin tener un techo, por aquellas personas que hoy día lamentablemente no tienen la posibilidad de resguardarse y que están viviendo la vida pública. Si bien hay albergues que están habilitados, digo albergues, hay varios, chao. Hay varios albergues que están habilitados en Curicó. Por lo tanto, dada la cantidad de personas que lamentablemente existen en condición de calle en nuestra ciudad, prácticamente más de la mitad de lo que hay en total en la región del Maule están en Curicó. Y de ahí está la preocupación. Yo se lo manifesté ayer al alcalde de Curicó, consultándole si va a habilitar mayor cantidad de cupos, toda vez que también hay que sacar a esa gente que está en condición de calle por la línea férrea, ¿no? Para eliminar esos rucos. Y la situación es bastante compleja. Los recursos a través del Ministerio de Desarrollo Social son bastante agotados. Y más aún cuando han habido recortes presupuestarios a nivel nacional. Pero la máxima autoridad comunal ha señalado que va a ir en busca de recursos, va a hablar con el encargado de la cartera a nivel regional y va a poder ver la posibilidad de ampliar la capacidad que hay, por lo menos en el albergue municipal. Si bien hay otro que tiene una ONG, una fundación, que tienen también otras capacidades, pero todavía no es suficiente. Se los digo de verdad que no es suficiente. Hay muchísima gente que está en la calle todavía. Pues bien, nos vamos a adentrar en las informaciones que tenemos en nuestra pauta, ¿no? Y que a esta hora nuestro departamento de prensa con nuestra sala de redacción han entregado esta información que lamentablemente ha sido condenada de manera transversal y ha sido durante esta jornada una noticia que ha marcado la pauta. Es una violenta agresión que ha sufrido un canino, un perro, que estaba al interior de su antejardín del domicilio y que fue atacado con un machete por personas indigentes. Y aquí digo personas indigentes porque no quiero meter a todas las personas que son condición de calle en el mismo saco. Quiero ser muy honesto, la verdad. Aparentemente estas personas se habrían intentado entrar a robar a este domicilio y con un machete le destrozaron el hocico a este perrito. Un perrito que tiene familia, un perrito en donde hoy día hay niños que están sufriendo, hay amos que están sufriendo por el destrozo que le significó el daño con este machete. Si esto hubiese ocurrido de otra manera, hubiese sido un niño, hubiese sido un adulto el que hubiese sido agredido de tal manera, hoy día estaríamos hablando de una situación mucho más grave. Y la verdad es que se ha sindicado a unas personas que pernoctan, no sé si llamarlos personas en realidad, pero pernoctan en estos rucos de la línea férrea ahí ubicada cerca del cruce de Doctor Osorio. Son hechos de incivilidades que ya la verdad los vecinos han dicho hasta el cansancio, que están molestos, agotados y sobrepasados por las situaciones que día a día se viven en torno a, lamentablemente, a la presencia de estas personas que no todos, pero hay muchos de ellos que lamentablemente tienen conducta delictual. Entonces aquí volvemos a hacer el llamado a las autoridades, especialmente a la gente de la delegación presidencial, porque ya el alcalde ha dicho que se va a intervenir. El alcalde lo ha dicho, va a intervenir, cuente o no cuente con el permiso de parte de EFE. Lo que me parece también muy prudente de parte de él, ¿no? Es una acción bastante rápida y que no va a esperar que se les diga están autorizados o no. Pero espero que también cuente con las con el patrocinio, con las compañías, con el trabajo en equipo y de colaboración también de parte de la delegación. Porque aquí es necesariamente urgente trabajar en torno a estas incivilidades que están ocurriendo producto de personas, por así decirles, ¿no? Que pernoctan a un costado de la vía férrea ahí en el sector de Doctor Osorio. Y aquí la situación es bastante compleja. Incluso hay esas autoridades, hay otros comunicadores que han rechazado enérgicamente la violencia que ha habido en contra de este perrito. Por lo demás, nos sumamos como medio de comunicación y como radio, y en lo personal me generó impacto, impotencia, rabia observar a través de las redes sociales las imágenes de este perrito, que muchas veces son inocentes, que muchas veces tratan o hacen el esfuerzo por cuidar su morada, ¿no? Pero no piensan también el daño que han ocasionado a la familia de este canino, de este perrito. Por lo tanto, a través de redes sociales se está haciendo un llamado también a colaborar para que rápidamente lo pueda atender un veterinario, debido a que los costos quirúrgicos de su reparación, la parte del hocico, son carísimos, son de alto costo. Pero el daño moral, emocional, para este perrito, para la familia, ¿quién lo paga? Oye, para quienes somos amantes de las mascotas, para quienes queremos mucho los perritos, los gatos, todos los animales, más bien no somos animalistas, pero amamos los animales. Y desde ese punto de vista, creo que aquí tienen que salir al paso diferentes organizaciones que son de este ámbito animalista. Se debe presentar algún tipo de querella en contra de quienes resulten responsables por el daño que se le ha hecho a este animal, invocando incluso la ley Cholito, porque este perro estaba dentro de un domicilio, no estaba en la calle. Estas personas intentaron meterse a robar a este domicilio y lo agredieron de forma violenta. Es lamentable. Estoy tratando de comunicarme con la propietaria, con la dueña, ¿no?, de este perrito. Tengo sus antecedentes, pero no tengo su número. Y la he tratado de buscar a través de las redes sociales para poder contactarme con ella. Porque me parece lo más lógico, ¿no?, que nos cuente esta situación y que también le brindemos esta plataforma para poder, de alguna u otra manera, solicitar ayuda para poder atender este perrito. Lo encuentro horrible lo que sucedió. Esperemos que personal de la municipalidad también pueda colaborar con sus veterinarios, con especialistas y de alguna u otra manera prestarle atención a este canino. Ah, una situación lamentable que seguramente muchos de ustedes ya lo han visto a través de las redes sociales y que claramente genera odio, indignación por parte de quienes hemos podido ver esta situación que es lamentable y que sucedió en horas de hoy, ¿no es cierto?, en la ciudad de Curicó. 1:12 p.m. Vamos a cambiar de tema, pero siempre en el ámbito policial, porque se recuperaron 3 vehículos robados por parte del personal del retén Los Niches de Curicó, que realizó un control vehicular en la intersección de las calles El Zinc con Villa Ilusión. Mire, descendiendo de una camioneta marca Toyota modelo Hilux año 2023, dos hombres. Ambos sujetos son chilenos y con antecedentes penales, siendo identificados con las iniciales SIPN de 37 años, JSPC de 67 años, quienes se desplazaban en un móvil con las patentes sin un logo original. Por tal motivo, los individuos fueron trasladados hasta la unidad policial, donde quedaron aprehendidos porque el chasis del vehículo tenía además sus números ilegibles, por lo que se configuraría el delito de receptación. Ambos fueron citados a declarar por el Ministerio Público para que la investigación en este caso avance y sea esclarecido. En tanto, en la localidad de Lontué, en Molina, Carabineros recuperó un vehículo que tenía en cargo vigente por robo en La Serena, situación que fue advertida por una alerta emitida en el sistema de lector de placas patentes utilizados por móviles de seguridad pública. De esa forma, la policía interceptó una camioneta que circulaba por la ruta J75K, avenida Quecheregüas, y que mantenía un encargo vigente por robo. En el operativo fue detenido un conductor del móvil de 30 años quien sostuvo que no sabía que andaba en un auto robado, por lo cual quedó también citado a declarar. A eso se suma el robo de un camión que habría sido sustraído en Chillán y que fue encontrado en el sector de Rincón de Teno y que había sido viralizado por redes sociales. El vehículo de carga estaba en el patio de una propiedad y que su interior tenía además dos monturas de las cuales estaban en el móvil sustraído. Y las diligencias fue detenido un hombre que dejó estacionado el camión en dicho lugar. Situación que recupera por lo menos vehículos que habrían sido sustraídos y robados gracias al trabajo que está haciendo Carabineros y también al funcionamiento que tienen estos pórticos, ¿no?, de seguridad, que mucho han servido para poder aportar en la detección de vehículos robados y así recuperarlos. Un trabajo contra el crimen, contra la delincuencia, que si bien es cierto, se pretende dar un eje mucho más enérgico y fortalecido a través del Ministerio de Seguridad Pública a contar del mes de junio. Ojalá que sea así, pues. Ojalá que se pueda trabajar de mejor manera el ámbito de la seguridad. Vamos a Talca. Vamos a la capital de la región del Maule. Miguel García está con nosotros. ¿Cómo estás, Miguel? Buenas tardes, bienvenido.
2: ¿Qué tal? Buenas. Cerca todo el panel de esta hora de la tarde, Martín Núñez en la sala de sonidos. Dos incendios estructurales en Talca dejan similar cantidad de personas lesionadas, algunas de ellas por quemaduras. El primero de los hechos se registró durante la noche de ayer. Nos desplazamos hasta la avenida Ircay con 17 Norte, donde se produjo un incendio estructural de una media agua que estaba al interior de un sitio y resultó una mujer con quemaduras en las extremidades inferiores, movilizando a SAMU. Bomberos, se trataba de una media agua, una estructura de madera que se quemó por completo, no había peligro de propagación, lamentablemente resultó lesionada. Y más tarde nos pasamos hasta la Villa Parque 2, a la altura de 19 Norte con 17 Medio Oriente, donde se registraba un incendio estructural que estaba dentro de una casa de habitación de material sólido, segundo piso, material ligero, donde una mujer que intentó lanzarse del segundo piso para evitar ser alcanzada por las llamas, resultó también con algunas lesiones y derivó también la presencia de SAMO. Esto se produjo prácticamente en las últimas horas, noche y primeras horas de esta madrugada, en la vía El Parque, 17 Norte, con 17 Media Oriente, con 19 Norte, que movilizó a 4 unidades del Cuerpo de Bomberos de Talca. Daño de consideración, el segundo piso, que fue controlado a los pocos minutos, como está en alguna imagen a través de RTL. Recordar que esta mañana se produjeron dos accidentes de tránsito que movilizaron al rescate del Cuerpo Bombero. Uno de ellos, camino Puertas Negras, ruta K611, a la altura de la escuela Puertas Negras, donde se produjo el volcamiento de un vehículo, donde se registraron al menos 3 accidentes de tránsito, casi en el mismo sector donde los vecinos de denuncian que se producen muchos hechos de esas características, confabulados por la densa neblina alrededor del pavimento, así que llevaron a los conductores a tener precaución, movilizó a rescate del cuerpo, pero dos lesionados derivados por SAMO hasta el Hospital Regional de Talca, y también se registró otro accidente más tarde, esta vez en calle 18 Sur, con 6 Oriente, densa neblina, baja temperatura, un peatón, se hablaba de motociclista, ciclista, y finalmente era un peatón que termina atropellado por un vehículo, moviliza la unidad de rescate del cuerpo de bomberos de la ciudad de Talca. Hace poco rato se llegaron antecedentes, Sergio, de un operativo, mega operativo en la región del Maule, en Talca, también la PDI y Carabineros en forma conjunta desarrollaron este operativo que permitió la detención de sujetos requeridos por la justicia, incautación de droga, nos indicaba Juan Carlos Rojas, prefecto de la Policía de Investigaciones, respecto a este operativo que se hizo en coordinación con la Delegación Presidencial y PDI y Carabineros desde la Plaza Reserva, algo que se ramificó en todas las cabeceras provinciales de la región del Maule como una forma de garantizar la seguridad y dar tranquilidad a la población. Trabajo operativo que ya se entregaron los antecedentes, donde hay incautación de droga, detenidos también por órdenes de detención vigentes, una diligencia que fue sorpresiva durante la noche de ayer, Sergio. Lo que ha marcado la pauta noticiosa de esta jornada, por lo menos acá en la capital de la región del Maule. RTL, donde se vive la noticia, es todo. Muy buena tarde, que tengan ustedes una buena jornada.
0: Igualmente, Miguel, muchas gracias por esas informaciones. Vamos a una pausa, ya volvemos.
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4: De la tarde, 21 minutos, estamos presentando la edición central de noticias a través de la red RTL. Y Rauco inicia un operativo de esterilización gratuita que va a beneficiar a 700 perros y gatos de la comuna. Y con el objetivo de fomentar la tenencia responsable de mascotas y contribuir al bienestar animal, la Municipalidad de Rauco dio inicio a los operativos de esterilización gratuita para perros y gatos, iniciativa que va a beneficiar a 700 mascotas de distintos sectores de la comuna. Este importante programa se desarrolla gracias al Plan Nacional de Esterilizaciones Responsabilidad Compartida año 2025 en la comuna de Rauco, financiado por la Subsecretaría de Desarrollo Regional y Administrativo, la SUBDERE, permitiendo que cientos de familias rauquinas accedan sin costo a este procedimiento veterinario. Durante el inicio de los operativos, la alcaldesa Claudia Medina destacó la importancia de esta iniciativa para la comunidad y el cuidado de los animales de compañía. Escuchemos lo que señala.
5: Hoy hemos dado inicio a los operativos de esterilización para nuestros perros y gatos en nuestra comuna, gracias al Programa Nacional de Esterilizaciones Compartidas año 2025, financiado por la SUBDERE. Serán 700 esterilizaciones gratuitas para perros y gatos que se realizarán en distintos sectores de nuestra comuna, acercando este importante beneficio a nuestros vecinos y vecinas. Con esta iniciativa seguimos fomentando la tenencia responsable de mascotas, el bienestar animal y una mejor calidad de vida para toda la comunidad.
4: Bueno, los operativos serán ejecutados por profesionales veterinarios y contemplan atención en diversos puntos de la comuna, facilitando también el acceso de los vecinos a este beneficio. Una de las beneficiarias de la jornada fue Catherine Valdebenito, vecina de la comuna, quien valoró la iniciativa municipal tras esterilizar a su mascota.
6: Quiero agradecer a la municipalidad, en especial a la alcaldesa Claudia Medina, que en colaboración con la veterinaria municipal realizaron este importante operativo de mascotas que busca promover la tenencia responsable. Esta es una iniciativa muy valiosa para nuestra comunidad y también para nuestros animales. Esta actividad nunca se había realizado en la comuna anteriormente, por lo que agradezco el compromiso, la gestión y la preocupación por el bienestar de nuestros mascotas y familias. Así que muchas gracias.
4: Bueno, desde el municipio reiteraron el llamado a la comunidad a informarse sobre las próximas fechas e inscribirse oportunamente para acceder a los cupos disponibles. Para consultas sobre los requisitos para las fechas e inscripciones, los vecinos pueden comunicarse al teléfono de la veterinaria municipal, que es el más 569-7517-5609. Escuche bien esta noticia, que es a nivel nacional y hay preocupación. ¿Te acuerdas cuando estuvo de moda que ingresaron muchísimos aviones, charters cargados, repletos de personas que venían desde Haití? Bueno, la fiscalía investiga el paradero de más de 200 menores de origen haitiano que ingresaron a Chile en vuelos charters. La indagatoria busca establecer el destino de aquellos niños y adolescentes, el financiamiento de los vuelos y eventuales responsabilidades de particulares y funcionarios públicos. El Ministerio Público inició una amplia investigación para determinar el paradero de más de 200 niños, niñas y adolescentes haitianos que ingresaron a Chile durante el 2025 a través de vuelos charter en medio de antecedentes que apuntan a posibles delitos de tráfico de menores, trata de personas y eventuales irregularidades en los controles migratorios. La investigación se originó tras una denuncia presentada por el Servicio Nacional de Migraciones ante la Fiscalía Metropolitana Centro Norte, luego que se detectaran situaciones irregulares en vuelos provenientes de Haití que arribaron al país en enero y octubre del año 2025. De acuerdo con los antecedentes recopilados por Migraciones, la Contraloría General de la República y la Policía de Investigaciones, al menos 12 adultos, tanto chilenos como extranjeros, ingresaron reiteradamente al país acompañando grupos de entre 2 y 18 menores haitianos, pese a que no mantenían ningún vínculo familiar y tampoco de consanguinidad con ellos. La situación encendió las alarmas de las autoridades debido a que preliminarmente se estableció que varios de estos adultos tampoco contaban con autorizaciones legales para trasladar a estos menores. El director de la Unidad Anticorrupción de la Fiscalía Nacional, Eugenio Campos, calificó los antecedentes como demasiado graves y confirmó que la investigación busca determinar la eventual existencia de delitos de trata de personas, tráfico ilícito de migrantes, soborno y cohecho. Particularmente nos interesa poder indagar si hay vuelos sin listado de pasajeros, vuelos sin evidencia o validación de adultos acompañantes y la existencia o no de autorizaciones de viaje de menores de edad, señaló el persecutor. Uno de los aspectos que más preocupa a los investigadores es el destino actual de los menores que ingresaron al país bajo estas condiciones. Respecto al volumen de menores de edad afectados y que hoy se encuentran en paradero desconocido, el número de casos sería aproximadamente más de 200 niños, indicó Campos. La Fiscalía también investiga que quién financió los vuelos chárter utilizados para trasladar a los menores desde Haití hasta Chile y cuáles fueron las organizaciones o personas involucradas en la logística de estos viajes. Vamos a llegar agua arriba donde tengamos que llegar, señaló el Ministerio Público. Acá no tiene tapujo alguno respecto de las personas que puedan estar involucradas, sea cual fuera el grado, afirmó el fiscal. Dentro de las diligencias ordenadas figuran requerimientos de información al Servicio Nacional de Migraciones, a la Subsecretaría de la Niñez, a la Policía de Investigaciones, a la Dirección General de Aeronáutica Civil y otros organismos públicos y privados que pudieran aportar antecedentes relevantes. La investigación también busca establecer si existieron omisiones deliberadas o eventuales pagos indebidos para facilitar el ingreso de menores al país sin los controles exigidos por la legislación vigente. Hay hechos que revisten carácter de delito desde el punto de vista de la trata de personas respecto de menores y también se deberá determinar la eventual participación de funcionarios públicos, ya sea por acción, omisión o por haber recibido algún tipo de beneficio económico, explicó Campos. El Servicio Nacional de Migraciones sostuvo que en su denuncia que los antecedentes recopilados podrían configurar delitos reiterados de tráfico ilícito de migrantes y eventuales vulneraciones graves a los derechos de los menores involucrados. La acción judicial también apunta a determinar posibles responsabilidades de aerolíneas, agencias de viaje y cualquier otra persona o entidad que hubiese participado en la organización de los traslados. El caso generó reacciones a nivel político. A través de redes sociales, el presidente José Antonio Kast calificó los antecedentes de como gravísimos y comprometió la colaboración del gobierno con la investigación. Vamos a poner los antecedentes a disposición de la fiscalía y colaborar para que se haga justicia y se exijan las responsabilidades a quienes correspondan, señaló el mandatario. La investigación se encuentra en pleno desarrollo y las autoridades no descartan nuevas diligencias para esclarecer el destino de los menores y determinar la eventual existencia de una red dedicada al traslado irregular de niños y adolescentes hacia nuestro país. 1:30 p.m, nos separamos, hacemos un alto en las noticias y ya volvemos.
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0: con 32 minutos. Fíjense que hay impactantes imágenes de la NASA que confirman la llegada de El Niño, este fenómeno climático que fue anunciado oficialmente ya por el NOAA. Y una extensa franja de colores naranja y rojo avanzando por el Océano Pacífico es la imagen que la NASA difundió para mostrar el desplazamiento de una enorme masa de agua cálida hacia Sudamérica. La animación elaborada por observadores del satélite Sentinel 6, Michael Fleischlich, permite observar cómo una onda de Kelvin oceánica avanzó por el Ecuador entre marzo y mayo de este año. La publicación coincide con la confirmación oficial de la Administración Nacional Oceánica y Atmosférica de los Estados Unidos, el NOAA, y que declaró la presencia del Niño y estimó un 66% la probabilidad de que alcance categoría muy fuerte durante la primavera y el verano del hemisferio sur. No es que la onda Kelvin anticipe el Niño, es una consecuencia de su desarrollo, es una muestra más que el fenómeno ya está en marcha. Más detalles y antecedentes con nuestro observador meteorológico, alias el Niño, Nicolás Figueroa.
1: Sergio, muy buenas tardes a cada auditor que escucha a esta hora, auditora también, en esta jornada de la tarde. Importante punto que tú has mencionado, Sergio, antes de dar el informe para los próximos días, la NASA, a través del organismo que observa la atmósfera y lo que es el océano, detectó esta gigantesca onda caliente que podría anunciar ya la llegada de un intenso fenómeno del Niño. Ya se confirmó por este organismo que el Niño ya está instalado en el Océano Pacífico Ecuatorial y también a muchos kilómetros de nuestro país. Pero la temperatura del océano ya está muy cerca del grado aumentado. Esto quiere decir que son más de 3 meses consecutivos las anomalías que tiene que tener la temperatura del océano para que se declare el Niño. Ya después de 3 meses se ha confirmado durante inicios de este mes de junio la llegada del fenómeno del Niño. Ahora, la NASA ha identificado una enorme masa de agua cálida con temperaturas aumentadas que se desplaza por el Océano Pacífico hacia las costas de Sudamérica. Esto incluye, lógicamente, nuestro país. Fenómeno que los científicos consideran una de las señales más claras del desarrollo de un evento del Niño de gran intensidad durante los próximos meses. Los especialistas indicaron que esta onda caliente submarina de miles de kilómetros de extensión está elevando las temperaturas del Océano Pacífico y podría reforzar significativamente el calentamiento superficial del Pacífico Ecuatorial. ¿Pero por qué la preocupación ha aumentado?, se preguntarán ustedes. Bueno, la Organización Meteorológica Mundial, que es el organismo que analiza los cambios meteorológicos y climáticos a nivel mundo, lógicamente, indicó que se trata de un fenómeno de el Super Niño, un escenario que podría prolongarse y extenderse hasta 2027 y que podría traer intensas lluvias a muchos países que bordean, lógicamente, el Pacífico Ecuatorial, incluyendo nuestro país como es Chile. Aunque términos como Niño Godzilla, Super Niño, no corresponden muy bien a categorías científicas oficiales, los modelos climáticos muestran una alta probabilidad de que el fenómeno sea más intenso de lo habitual, incluso monitoreando los investigadores aún la evolución de esta gigantesca ola cálida. ¿Cómo se traduce esto que acabamos de indicar, Sergio? En intensas lluvias, en ríos atmosféricos, en mucho calor para el verano, altas temperaturas y una transición de otoño a invierno y de invierno a primavera con intensas precipitaciones. Esto lo vamos a ver recién entre la quincena y finales del mes de julio, próximo mes de julio, y ya se podría traducir durante el mes de agosto en lluvias más seguidas. Quizás en corto periodo de tiempo vamos a ver lluvias, pero lluvias intensas. Y eso es lo que se ha estado hablando durante muchos meses, desde el inicio de este año, que ya se está cumpliendo y ya se está dando en muchas partes de nuestro mundo. Por lo tanto, Sergio, estamos hablando de que ya el fenómeno del Niño está instalado oficialmente en nuestro Océano Pacífico Ecuatorial. ¿Efectos aquí los han visto todavía? Sí, hay algunas condiciones que son asociadas al comportamiento del Niño, como por ejemplo en el sur del país, que hemos tenido intensas lluvias, intensas nevazones, un cambio climático drástico que se ha registrado en esas zonas desde la Araucanía, desde los lagos hacia el extremo sur de Magallanes. Y eso es lo que se ha estado viendo ahora. Mucha lluvia que debiese haber caído acá en el Maule o en la zona central no ha llegado a este punto porque todo ha estado enfocado en el sur del país. Y lo que se ha ido desplazando del sur hacia el norte se ha ido debilitando al llegar a la zona central y eso ha provocado que tengamos precipitaciones débiles o algunos chubascos que llegan en forma de gotas muy débiles a nuestro país o a nuestro territorio central. Por eso hemos tenido muy poca lluvia, Sergio, y que me imagino que tú también te has dado cuenta.
0: Me he dado cuenta y fíjate que llama la atención de cierta forma porque estos meses de abril, mayo y junio, en otros años han tenido mayor presencia de precipitaciones. Y toda vez que también hemos podido advertir de que estamos en un déficit nuevamente de agua caída. Y eso preocupa porque durante el tiempo que se debe necesitar, ¿no es cierto?, la acumulación de agua para el regadío, para el consumo humano, para que se pueda, ¿no es cierto?, abastecer la ciudadanía durante los próximos meses, también se pone en alerta. Toda vez que, si bien es cierto, ha nevado en la cordillera, pero esto podría generar también problemáticas de la poca existencia de nieve durante los próximos meses. Y el que llueva intensamente por espacio de poco tiempo no aporta en nada la acumulación de agua, y eso significa que la mayor cantidad de agua que cae se pierde, se va al mar en cosa de horas, y eso es preocupante porque vamos a tener complicaciones con los embalses, ¿no es cierto?, los tranques y otras situaciones que tienen que ver con el tema del regadío, principalmente.
1: Eso es verdad, Sergio. Mira, de hecho, hicimos un gráfico, hicimos una tabla con datos recopilados de la Dirección Meteorológica de Chile a través de nuestro aeródromo General Freire, donde está ubicada la estación, que mide la cantidad de agua que cae mes a mes o cada vez que precipita. Y la verdad es que fechas históricas donde el mes de junio se destaca por ser uno de los meses más lluviosos en los últimos 20, 25 años. Año 1997, te cuento, Sergio, junio 2000 del 1997, del 10 al 22, cayeron 325,5 milímetros solamente en Curicó. El mes de julio del año 2012 cayeron 132 milímetros solamente en Curicó. El mes de junio del año 2023, hace dos años atrás, usted recordará las inundaciones de Licantén en dos oportunidades, ahí también cayeron bastantes milímetros. Aquí en Curicó se concentró mucho menos, ¿eh? En cambio en la cordillera cayeron cerca de 300, en Curicó cayeron solamente 80 milímetros. Y junio del año 2024, 286 milímetros cayeron en Curicó en un lapso de 10 días aproximadamente. Lo más preocupante fue durante agosto del año 2023, que fue uno de los meses de agosto más lluviosos, donde en Curicó cayeron 273 milímetros en tan solo 4 días. Y esa es una cifra que no es lo que se vaya a proyectar para quizá el próximo invierno que se avecina para este año, pero sí podríamos estar muy cerca de esos montos en acumulados en corto periodo de tiempo. Por lo tanto, por eso se habla de un fenómeno del Niño, porque es capaz de provocar lluvias con este tipo de acumulación de agua, con esta cantidad. ¿Qué quiere decir Niño? Isoterma alta, que llueve en la alta cordillera, generalmente no cae nieve, y esa que lluvia cálida provoca que generen deshielos, inundaciones, desborde de los canales esteros, activación de quebradas, aluviones, y todo eso para los ríos, y sabemos el desenlace que tiene allá en el río Matequito. Entonces, por eso se está hablando mucho del fenómeno del Niño, por sus consecuencias que podría traer para mediados de este año. Ya estamos en la segunda mitad del año prácticamente, y el fenómeno del Niño ya se instala oficialmente. Ya en julio podríamos ver efectos, podríamos ver incrementos en las lluvias, aumento en la cantidad de lluvia, en la cantidad de días que llueve también podríamos ver. Entonces el llamado es a estar atentos, no alerta, atentos a todo pronóstico que se da, porque esto podría tratar no solamente consecuencias a las personas, sino que también a la agricultura, a la economía. Esto se traduce en diversas consecuencias, Sergio, no solamente en daños estructurales, daños en los campos agrícolas, daños en las personas que hacen cosecha. Y esto afecta a la economía a futuro. Entonces, hay que estar muy atentos a los cambios climáticos que se vayan a dar, Sergio Bañeros.
0: Bueno, hay que preocuparse sobre todo con el tema de la acumulación, ¿no? Nicolás Figueroa, ¿cómo se va a presentar durante estos días la condición climática en nuestra zona? Me preocupa, usted dijo que podía llover, Ah, y la verdad es que el frío de hoy y de anoche, la verdad es que estuvo bastante intenso.
1: Efectivamente, Sergio. Bueno, ¿por qué también, mucha gente se pregunta, por qué tanta niebla en Curicó en las noches y seguido? Muy seguido hemos tenido bastante niebla, situación que quizá no se daba antes en tantos días seguidos. Prácticamente hemos tenido un mes con mucha neblina durante las tardes, mucha niebla durante la noche. Ayer, de hecho, la visibilidad era no más allá de 20 metros de distancia de los vehículos, imagínate. Entonces, este fenómeno también se ha dado muy repetitivo aquí en nuestra ciudad de Curicó. La niebla constante en Curicó, una cosa, Sergio, especialmente las noches, se debe a la ubicación que tenemos principalmente como Curicó en el Valle Central y que genera una combinación perfecta de alta humedad y vaguada costera. Recordemos que la humedad que obtenemos de los ríos Teno, Lontué, Estero Guayquillo, y también de los campos agrícolas y también del Cerro Condel, que se humedece durante la tarde, provoca que el calor de la tarde se enfríe y baje en forma de niebla. Literalmente es una nube que está dentro de Curicó, y por eso hemos tenido bastante niebla durante estos días en Curicó, durante las noches y durante horas de la tarde. Ahora bien, Sergio, la pregunta que tú me hacías, ¿cómo viene la temperatura para los próximos días en el Valle de Curicó? Primero que nada, Sergio, hoy día tuvimos una temperatura mínima, te estoy hablando hoy día, Sergio, de aproximadamente, y lo estamos verificando acá, 8 grados aproximadamente tuvimos durante la mañana. 5 grados en algunos puntos, pero la mínima se registró anoche, a las 23 horas y 7 minutos, cuando estábamos en pleno programa nocturno. 2,9 grados fue la temperatura mínima anoche en la ciudad de Curicó. Y hoy día, en este minuto, tenemos tan solo 8,1 grados, Sergio. Está muy baja la temperatura, a pesar de que ya se está despejando, y podríamos ver que aumente la temperatura porque ya se ve el sol, y podríamos llegar hoy día quizá a 11, 12 grados probablemente. Pero estos días ha estado muy baja la máxima, Sergio, 11, 10, 12 grados, no ha parado en ese rango. Ahora, te cuento que para mañana la temperatura va a estar muy similar a lo que tenemos hoy día, con la diferencia de que mañana en la ciudad de Curicó podríamos tener cielos completamente despejados. Mañana habrá menos nubes que hoy día, va a amanecer con 4 o 5 grados temperatura mínima, pero la tarde mañana se esperan cerca de 16 grados, mañana jueves, cerca de 16 grados y cielos un poco más despejados. ¿Cuándo llueve, Sergio, te preguntas tú? Bueno, el viernes tendremos también cielos despejados, 16 grados, y el sábado se prevén muy leves precipitaciones, no más allá de 1 o 2 milímetros que podría caer durante horas de la mañana, así que posiblemente que usted se va a trabajar el sábado, se levante con temperaturas de 9 grados, que no es baja para la lluvia, y chubascos que van a estar sintiéndose en los alrededores de Curicó. 1 o 2 milímetros podría precipitar entre la mañana del sábado, entre las 7 y 8 de la mañana, hasta cerca del mediodía podríamos ver la posibilidad de que precipiten algunas gotitas en nuestra ciudad de Curicó. Así que el sábado podríamos ver algunas chubascos débiles, pero nada para preocuparse, solamente para mojar el vidrio del vehículo, para mojar la calle. No es una lluvia importante, sino chubascos débiles que van a registrarse en Curicó el día sábado en la mañana. Y de ahí no veremos lluvia hasta la próxima semana, Sergio, así que, como te digo, el mes de junio está muy débil, muy flojo en precipitaciones, y la gente está esperando la lluvia, pues, que no pasa nada. Junio, lamentablemente, va a ser uno de los meses con bastante déficit de precipitaciones, Sergio.
0: Claro, va a ser... bueno, esperemos que la verdad no se presenten malas condiciones de respiración, ¿no? Del aire, de la calidad del aire, que ha sido también una problemática, que si no llueve, el aire también se contamina y se mantiene por extenso tiempo, así que hay preocupación respecto de eso. Sin embargo, esperemos que es lo que vaya pasando durante los próximos días, Nicolás Figueroa. Y, okay, y en esta materia, especialmente, ha habido bastante niebla y el llamado a conducir con precaución durante la noche. La niebla estaba tupidísima, muy tupida anoche, y eso generó también problemática ahí frente a Lontué, la Ruta 5 Sur. Bueno, la verdad es que hay que preocuparse con el tema. Gracias, Nicolás Figueroa.
1: Gracias, Sergio, que tengan muy buena tarde. Actualizaremos durante la noche.
0: Saludos, que esté muy bien.
1: Chao, chao.
0: Nicolás Figueroa ahí con el informe del tiempo. Nos separamos un instante y luego volvemos con otras informaciones.
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4: Y el próximo 5 de julio se va a realizar el desfile en honor a bomberos de Curicó, actividad que tendrá lugar en la Plaza de Armas de nuestra ciudad. Para las 12 horas del 5 de julio venidero está programada la realización del desfile provincial y la celebración del Día Nacional del Bombero Voluntario aquí en la ciudad de Curicó. La información fue confirmada por el superintendente del Cuerpo de Bomberos de esta ciudad, Jorge González Ruz, quien destacó la significancia que reviste la actividad, partiendo por la emotividad de la celebración, que entre otras cosas permite entregar reconocimientos a los voluntarios destacados y en este caso también la medalla de plata municipal, alta distinción, que este año se hará entrega por parte de la Municipalidad de Curicó a una mujer voluntaria de nuestra institución bomberil. Escuchemos las reacciones de Jorge González.
5: Es importante porque en realidad esto generalmente se hace un alto en el camino de todos los cuerpos bomberos de Chile para, bueno, nosotros aquí en Curicó lo hacemos un poco para hacer una cuenta pública de lo que hemos hecho el último año, de los proyectos a futuro que tenemos, y lo otro también que es importante para entregar distinciones, medallas y reconocimientos a voluntarios que han dado más de lo que se les exige, digamos, en el fondo han hecho labores destacadas, se han destacado, valga la redundancia, en su actual bomberil.
4: De la misma forma, la Autoridad de Bomberos resaltó la importancia de la realización del desfile provincial que tendrá lugar el día 5 del mes de julio en el sector de la Plaza de Armas de Curicó, actividad que, según manifestó, es de alta convocatoria.
5: Y este año lo quisimos hacer acá en Curicó. Vamos a reunirnos todos los bomberos de la provincia para conmemorar esta fecha tan importante, como ya lo mencionaba anteriormente, para hacer un desfile y mostrar nuestras unidades y los bomberos. En realidad es un acto bastante bonito que cada bombero lo disfruta y se siente muy orgulloso de poder hacer un desfile a toda la comunidad. En este año, como te digo, le corresponde a Curicó, lo vamos a hacer el día 5.

0: Martín Núñez, a cargo de la puesta en aire, que les habla Sergio Peñalosa Calderón en la lectura de los textos informativos y todo nuestro departamento de prensa trabajando 24 horas del día. Hace pocos instantes ahí nomás se hizo una detención ciudadana en donde debió llegar carabineros tras el robo que afectó a un local comercial en la calle Montt. Fíjese que ahí rápidamente actuó personal de carabineros logrando alcanzar a este individuo no más de una cuadra del lugar de donde había cometido el delito. Afortunadamente fue detenido. Están las imágenes por las redes sociales ahí para que conozcan el rostro del angelito, ¿no? Que esté muy bien, cuídese. Buenas tardes.
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2: Son las 2 de la tarde, con 2 minutos.

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Hola, ¿cómo están mis chiquillas lindas? Muy buenas tardes, bienvenidas. Aquí estamos comenzando nuestra querida Feria de las Pulgas para darle color, sabor y alegría a esta jornada. Buen provecho, ¿están almorzando? ¡Qué rico! Buen provecho, les deseamos de todo corazón desde RTL. El mundo de los negocios rápidos ha llegado hasta su hogar. 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
4: Eso es, señoras y señores, ya estamos habilitando nuestras líneas telefónicas del 752-504141, 752-504141, y también ya está disponible el 752-328021, hoy con hartos avisitos para comprar, vender, arrendar y permutar. Hola, buenas tardes.
5: Hola, buenas.
4: Hola, ¿cómo está usted, mi reina linda? ¿Todo bien?
5: Con mucho frío.
4: Ay, si está tan helado, niña, por Dios, vamos a tener que puro tomar una chicha con naranja, no queda otro, aunque uno no quiera.
5: No, bendito.
4: Sí, pues por último un navegadito, aunque sea, pues.
5: Y algo para que caliente la sangre, vos, ¿cierto?
4: La pura verdad, pues.
5: Sí,
4: cuénteme,
5: po,
4: mi amor, ¿en qué le podemos
5: ayudar?
4: Oiga,
5: caballero, ¿me podría poner en aviso el terrenito de acá de Molina, por favor?
4: Ya está, pues, mi amor, se lo pongo, o sea, le paso el avisito,
5: no,
4: pero...
5: No, póngamelo nomás.
4: Ya está, tiro nomás.
5: Sí, con este frío es bueno.
4: Entonces, estamos, gracias, vendiendo un... Mire, para que la gente se ubique, tiene un terreno que es de más o menos 17 metros como por 7, en números redondos, poquito más, poquito menos. Este tiene una casita, pero no se la van a cobrar. La casa se la entregan como de regalo, porque el terreno está en pleno centro, o sea, está a dos cuadras de Cefam, está ahí mismo, pasa la locomoción, tiene todo tipo de servicios, colegios, tiene todo ahí mismo. Entonces, si usted quiere, inscribe la casa, porque el terreno está todo regularizado, los papeles actualizados, y lo venden en 35 millones. Sí, eso me dijo, ¿cierto?
5: Sí.
4: En 35 palitos, está bueno, pues, y lo puede también. Ella tiene que venirse a Curicó, por eso es que también aceptaría una permuta por una casita que esté por ahí por ese valor, pues, por unos 35.
5: Por el mismo precio.
4: ¿Cierto? Por el mismo precio, claro. Ya está, pues. Sí. ¿Cuál es, mamita linda, cuál es el número suyo?
5: 67-512-445.
4: Perfecto, pues, ¿ah? Es el 967-512-445.
5: Gracias.
4: Gracias a usted, pues muy buenas tardes. Y ya comenzamos a darle color, sabor y alegría a nuestra jornada de la Feria de las Pulgas. Aquí, pues, en RTL, a todo cachete con harta gana. Buenas tardes.
6: Aló, buenas tardes.
4: Hola, pues, estimado amigo, buenas tardes. Oiga, cuénteme, ¿en qué le vamos a aparecer de utilidad?
6: Quiero vender dos cositas.
4: Con todo gusto.
6: Una secadora de ropa y una cocina.
4: Ya, vamos. Partimos vendiendo una secadora. Amigo, una secadora.
6: Sí, la secadora de marca Fensa está en muy buen estado, esas son de 6 kilos normalmente.
4: Muy bien, ¿en cuánto la tiene?
6: Esa vale 80 mil pesos.
4: En 80, Luquita. Perfecto, ¿y lo otro es?
6: Una cocina marca Madensa.
4: La cocina Madensa.
6: Cuatro platos, ya, y con horno impecable, sus llamas azulitas.
4: Ya está.
6: Con regulador nuevo.
4: Muy bien, es con... cuatro platos, horno impeque, regulador nuevo, perfecto, sí. O sea, funcionando tiki-taka. ¿En cuánto la tiene?
6: Sí, todavía está en 70.
4: ¿En 70?
6: Sí, con regulador nuevecito, que se los compré exclusivamente para venderla con regulador.
4: Sí, porque imagínense, en el puro regulador se tiene que haber gastado sus 15 lucas. Por acá. ¿Ve? Oye, amigo, en 70 luquitas, está impeque, cuatro platos, sí, el horno le funciona impecable, sí. Usted se lleva la cocina, le pone el balón de gas en la casa y vamos andando, miércoles, problema solucionado, cocina funcionando. Número.
6: 9.
4: ¿Ya?
6: 821.
4: Bien.
6: 36.
4: ¿Ya?
6: 284.
4: Muy bien. Repito, 982, usted lo dice, 9821. 36-284.
6: Fernando.
4: ¿Con quién hablan ahí?
6: Fernando, con Fernando.
4: Ya, pues mi amigo Feña, que le vaya bien, Fernando, ¿eh?
6: Muy bien,
4: pues. Oiga, Feñita.
6: Ya.
4: Si, oiga, amigo, si la ve, si vende algo, me avisa, sí, po.
6: Ah, sí.
4: Me tiene que avisar, pues, gancho, ya está. Hasta la próxima. Ya está, que le vaya bien, pues. Oye, sí, tiene que avisarme, mire que la otra vez, caballero, que estaba vendiendo la cocina, ¿se acuerda? Ya, la vendió. No me avisó. Oye, al otro día hizo por otro y se le quemaron. Así que ya sabe ya. Muy buenas tardes, Oli Oli.
0: Hola, buenas tardes.
4: Hola, buenas tardes, pues, ¿en qué le podemos ayudar?
0: Sabes que llamaba porque soy el propietario de una casa que está ubicada en Villa Vaticano, la estoy arrendando.
4: Muy bien, entonces voy a anotarle, ofrezco casa en arriendo, ¿eh?
0: Justamente, en Villa Vaticano.
4: En arriendo, esto es en la Villa Vaticano.
0: Sí.
4: Oiga, tranquilito, a mí me gustan las sectores del Vaticano, oiga.
0: No, súper tranquilo el barrio acá.
4: Y es tradicional, un barrio tradicional de Curicó. Además que en el Vaticano, el día domingo, el Papa dice la misa, pues.
0: Exactamente, para que te vaya nada, a sacar las malas vibras.
4: Arrepiéntete, hombre, poca fe.
0: Exactamente, ya.
4: Cuénteme.
0: Que la para que se acerque.
4: Cuénteme de la casa, gancho.
0: Ya, la casa tiene 3 habitaciones.
4: Muy bien.
0: Ya, living, cocina, baño, están bien ampliadas, limpiecita, tiene todas las condiciones para que la gente viva tranquila.
4: ¿Cómo no? Dígame, ¿tiene su patiecito?
0: Sí, tiene patio techado, también tiene atrás para poner el artefacto de lavadoras, conexión de califo, para todo el día.
4: Tiene patio techado y tiene todas las instalaciones para lavar, por ejemplo, para poner el equipo de música, para poner la parrillita, trapo, gallo, sí, que
0: exactamente, tiene un antijardín, también le hizo un cobertizo, está techadito para que guarden los vehículos adelante.
4: Ah, bien, pues está, pero terminadita, mononita. ¿Y cuántas lucas la rienda, amigo?
0: 350 pido por el mes de arriendo.
4: Muy bien, 350 luquitas. ¿En qué número conversamos con usted?
0: Es el 9.
4: ¿Ya?
0: 59.
4: Bien.
0: 00.
4: ¿Ya?
0: 6573.
4: 6573. Perfecto, amigo. Repito, 959 00 6573.
0: Justamente, sí.
4: Mucho éxito, amigo. Oiga, me tiene que avisar cuando la arriende, por favor, ¿ya?
0: Ni un problema, ¿verdad? Ahí le tengo una avisadita.
4: A sus órdenes, amigo, que le vaya bonito, ¿ah? ¿Eh? Gracias, ya,
0: hasta luego. Gracias,
4: gracias a usted, hasta luego. Esta es la hora de la Feria de las Pulgas, aquí en la RTL, su Radio Tropical Latina. Buenas tardes, Oli Oli.
7: Muy buenas tardes, don Miguel Ángel.
4: ¿Cómo está usted, mi estimado amigo? Bienvenido. Muy buenas tardes, pues.
7: Aquí estamos haciéndole empeño a la pega.
4: Como tiene que ser, pues. Ya, además que ya pasamos a la segunda patita. En el campo se empieza la segunda patita a las 2.
7: Sí, pues se han muerto a las 12 clavadas.
4: Sí, pues.
7: Y a la 1:30, 2, vamos con pala al hombro y vamos trabajando, mi amigo.
4: Así es, pues, como tiene que ser nomás. Sea invierno, sea verano. Para el invierno...
7: Pero cuando... yo uso una pala que no la tiene nadie.
4: ¿No me diga, gancho?
7: Sí, yo me gano en el medio pochero, la paro y pongo la patita... al lado del este y me afirmo en la pala, pucha, que lo paso bien afirmadito en la pala, mi amigo.
4: Claro, pues, es la que hacen los viejos para dormir cuando, por si viene el juche.
7: Uno pone, pique, claro.
4: Pone,
7: pero sí. hay un dicho que cuando, para cuando viene el juchego.
4: A ver, ¿qué se dice?
7: Flojo, pero vivo loco.
4: La pura verdad, pues sí, ese es el dicho, pues.
7: Flojo, pero vivo loco, pues, mi amigo.
4: Sí, pues flojo, pero vivo loco, porque hay que estar, ahí no se puede dormir así como con ronquido, tiene que ser entre pestañas nomás, pues uno.
7: Claro. Oiga, le estoy llamando para ofrecer un portavín que tengo.
4: Ya.
7: Para cuatro vins, marca Goren.
4: Ya.
7: Es de marca, no es nada hechizo.
4: Ya está, marca Goren.
7: Sí, con sus rodillos todos impecables.
4: Ya está, rodillos funcionando tiquitaca.
7: Llegar y corchar, además, la gente como es inteligente, los chilenos, le hacen una tarimita de madera.
4: ¿Ya?
7: Y cuando no lo ocupan para los vins, le ponen esa tarima y le sirve como tipo colosa para tirar fardo, para cualquier cosa.
4: Ya le voy entendiendo. Y dígame, ¿este se conecta al tomafuerza del tractor?
7: No, al tiro nomás, pues. No es nada de los modernos de estos autos descargables.
4: Pero ahí lo tenemos. Un portavín, este es marca Goren. Es para...
7: Marca Goren.
4: Claro, y tiene la capacidad de llevar cuatro vins.
7: Y si no, le pone, le hace una tarimita de madera y la coloca arriba y le sirve de coloso.
4: Sí, pues ahí le echa lo que quiera, pañón.
7: Lo que quiera, pues,
4: amigo. Sí, pues, amigo, eso era. ¿Y en cuánto lo va a vender?
7: En 1.7.000 regalado.
4: Perfecto, 1.7.000, pero regalado de precio.
7: Regalado, regalado.
4: Buena cosa, pues, ganchito. ¿En qué número conversamos con usted?
7: Ya. 9.
4: se le está arrancando por ahí el, se le están arrancando los pelados, oiga.
7: No, a esta altura no, mi amigo, tengo buena reja, buena cerca, no se arrancan nada. No. Y es que con malla corderera, o sea, no hay llegar y pasar por ese medio los alambres, pues, mi amigo.
4: Sí, pues bueno, ahí hay que estar biológico nomás, ojo piojo.
7: Sí.
4: Oiga, como decía mi abuelo, cuando se le arranca el personal, el viejo lo una vez vi, se le arrancó uno y le echó un par de garabatos, ¿eh? Y le dice, viejo, tiririririri, anda la visita. Y mi abuelo agarra el lazo, señor, y lo pesca, pero justito de la pata derecha, la que el única, porque el hombre como que estiraba más la derecha que la izquierda, era medio rengo.
7: Oiga.
4: Y lo lació, señor, por Dios. Oiga, habrán sido unos 15 metros, el viejo era bala para el lazo.
7: Oiga, el trabajador ese que tenía su abuelo era cerquita de ahí de Rosario, era de rengo.
4: La pura verdad, pues de rengo.
7: Oiga. Y la otra que estoy pensando, y no habrá tenido una pata de palo y por eso lo lació de la pata buena. Oiga, tengo una talla con un trabajador que tenía yo, que tenía con mucho respeto esto, ¿eh? Con mucho respeto. Tenía una patita de palo.
4: Pero si antes era así, pues si antes las y prótesis yo, de hoy día no existían, pues.
7: En la mañana, Mata de Arrayán, lo mandé temprano a cambiar un agua y me dijo, patrón, yo no voy ni nada. ¿Y por qué? Le dije, ¿cómo no? Ya viste, te estoy mandando. Me dijo, es que el agua está muy helada. Pero coloca la pata de palo, no coloqué la pata buena, pues tonto en la fecha, pues hombre.
4: Ay.
7: Y de ahí salió el dicho, puta la abuela, dijo, cojo con la pata de palo, el salado y el agua.
4: No, se te vaya a congelar la de roble. Deme su número, ganchito.
7: 9. 8.
4: 8.
7: 23. 98.
4: 98.
7: 4.
4: 4.
7: 0.
4: 0.
7: 5.
4: No, la gente quedó toda en deuda con usted y usted quedó en deuda con toda la gente, poñón.
7: Ya, yo se lo doy de nuevo,
4: sí,
7: pero páseme la info de nuevo del carro. Y ahí le digo, al tiro el número como usted quiere.
4: Sí, poñón.
7: Ya, pero páseme el dato del carro y le digo el número.
4: Ya está. Te estoy vendiendo un portavín para 4 vins, marca Goren, impecable, tiki-taka, rodillo funcionando a todo cachete, no tiene detalle alguno, regalado, 1.7.000, en este número.
7: 9.
4: ¡Eja!
7: 8. 23.
4: Sí.
7: 98. 4.
4: 4.
7: 0.
4: 0.
7: 5.
4: ¡Ayúdenme! ese gallo alentado, pues yo no anda nada con vaca arroaz, como dice el Barty, pues. Esta es la hora de la Feria de las Pulgas RTL. Y atendemos las líneas telefónicas. Buenas tardes.
8: Hola, buenas tardes.
4: Hola, amigo, bienvenido. Cuénteme, ¿le podemos ayudar en alguna cosita? Compra, venta, arriendo, permuta, lo que me diga.
8: Mire, ando buscando una chaqueta de la selección chilena.
4: Ya está. Entonces, compro una chaqueta de la selección chilena.
8: Claro, usada. La parte de arriba.
4: Eso, usadita, pues, usadita. Pero que esté buena, pues, esa es la cosa.
8: Claro, y barata.
4: Ah. Sí, obvio, obvio. Oiga, ¿cuál es la talla suya, la que necesita?
8: Yo creo que puede ser M, L o XL.
4: Ya. Entonces puede ser M, L o XL. Claro, porque claro. Si la talla es L, se pone una chomba abajo nomás, señor, si le quiere, ¿cierto? Y si la talla es más chiquitita, se saca la chomba, señor. ¿Qué tanto problema hace?
8: Exactamente, señor.
4: Ya está. ¿En qué número?
8: Oiga, pero quiero otra cosita también.
4: ¿Qué le gancho?
8: Ya, oiga, quiero, busco también algún short de Curicó Unido, usado.
4: Ya está, pantalón de fútbol, pantalón corto.
8: Sí, claro, es como para ir a jugar a la pelota a veces y así. Ya,
4: un pantalón del Curi.
8: Claro.
4: Ya, muy bien, pues. Eso es. ¿En qué número, amigo? ¿En qué número es todo esto, amigo?
8: Es 9.
4: Ya.
8: 789.
4: Bien.
8: 11.
4: Bien.
8: 841.
4: Perfecto. Es el 9-789-11-841.
8: Sí, amigo, ese mismo.
4: Muy bien, gracias, amigo, que le vaya bonito. Muy buenas tardes, que tenga buena jornada.
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4: 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Hola, buenas tardes.
9: Buenas tardes.
4: ¿En qué le podemos hacer de utilidad? Con mucho gusto, ¿eh? Dígame. Oye,
9: nomás. Es que tengo una máquina soldadora a la venta.
4: Ya está.
9: Industrial, de pintura.
4: Ah, ya. Una máquina de soldar. Esta es industrial, es Indura.
9: Para montaje especial.
4: Ya está, para montaje. Ah, buena máquina la que tiene, amigo.
9: Sí,
4: ¿con cuánto,
9: sí.
4: ¿Con cuántos amperes funciona?
9: 250 amperes.
4: Ya está, 250 amperes. ¿Me dijo que era Indura?
9: ¿Ah?
4: ¿Me dijo que era Indura la máquina?
9: Indura.
4: Ya está. ¿En cuánto la vende, amigo?
9: En 70 lucas.
4: Oiga, está a buen precio.
9: Que tiene para tirarla, tiene ruedas, llegar y tomarla con la manilla y salir con ella.
4: Sí, sí, pues, para ir a cualquier peguita, y como es para montaje, va a resistir el trabajo de lo que usted quiera. Así es que sí, usted que tiene...
9: Exactamente.
4: Claro, pues, usted que tiene una iniciación de actividad, que es constructor, que trabaja en este tipo de labores, trabaja con fierro, etcétera, que hace cobertizos, rejas, aquí tiene una máquina tiki-taka. ¿En cuánto la va a vender, Ganchito? Sí.
9: 70 mil pesos.
4: ¿En qué número?
9: En el 96.
4: ¿Ya?
9: 74.
4: Bien.
9: 58.
4: Bien.
9: 56-2.
4: Muy bien. Es el 9674-58-562.
9: 56-6, exactamente.
4: Perfecto, amigo, que le vaya bien. Muchas gracias por su llamado, ¿ah? Qué buena hora, oye, buen momento. Estamos en las 14:27. 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
4: 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Ustedes me disculpan, estimadas señoritas, estimados caballeros. Estamos de vuelta en un instante a nuestra siguiente parte de la Feria de las Pulgas.
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13: Son las 2 de la tarde, con 30 minutos.
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0: reiterar o más bien retransmitir una información que me acaba de entregar una auditora del sector Sol de Septiembre, en donde algunas personas que están transitando en un vehículo que ella solo identifica como un auto chico blanco, que están entrando a las casas y aparentemente con intenciones nada de buenas. Ella tiene alguna situación familiar que le aconteció y les hizo saber que se estaba comunicando, pero es para que estén alerta ante personas que aparezcan con alguna actitud extraña. Llamen a Carabineros si tienen alguna duda. La persona que me llamó también haga la gestión. Yo también he estado en contacto, así es que algo va a ocurrir, pero hagan las gestiones en lo inmediato, teniendo conocimiento de algo anormal. Cuando acontezca algo así, de estas características, sí usen los medios apropiados para llamar a Carabineros de Chile y para que realicen las diligencias correspondientes, pero no para otras cosas. Esto sí es importante, sí es urgente, y por lo mismo amerita absolutamente un llamado a Carabineros. Gracias por la confianza, estimada amiga. Y volvemos al mundo de los negocios rápidos. Sí, señor, buenas tardes.
1: Buenas tardes, don Miguel Ángel Limardo.
0: Buenas tardes, pues, ¿en qué le podemos ser de utilidad? Aquí está la Feria de las Pulgas a sus órdenes.
1: Mire, señor, estoy vendiendo un lavadero.
0: ¿Ya?
1: Con todas las cosas que tiene el resumidero de agua.
0: Ya, a ver, usted está hablándome de un lavadero de estos que se ponen en la parte de atrás de la casa.
1: Exactamente,
0: este es el mediano, chica. Ya, un lavadero, este es mediano.
1: Exactamente.
0: Ya, y viene con todos los accesorios. O sea, esto quiere decir, amigo, que este, por la parte de abajo.
1: La parte de abajo, exactamente.
0: Ya, sí. ¿Cómo no? Entonces, ¿y en cuánto lo vende?
1: Mire, exactamente lo estoy regalando 12 mil pesos conversados.
0: En 12, Lucas, ya está. Y se lo llevan hoy día mismo. ¿En qué número, amigo?
1: Ya.
0: ¿En qué número?
1: En el 99.
0: Bien.
1: 61.
0: 71.
1: 99-61.
0: 61, ya, 61.
1: 845.
0: Bien.
1: 90.
0: 99-61-845-90.
1: Así es.
0: Muy bien, muchas gracias, estimado amigo, que le vaya súper bien, ¿eh? Buenas tardes.
2: Buenas tardes, señor.
0: Bienvenido, estimado amigo. Cuénteme, ¿alguna compra, una venta, un arriendo, alguna permuta? Lo que se le ofrezca.
2: Vendo, yo llamé ayer.
0: ¿Ya?
2: Vendo kiwi.
0: Muy bien, ¿y cómo le ha ido con la venta de los kiwi? ¿Hemos vendido?
2: Bien, sabe que me quedan 6 casitas, vendí 6 ayer.
0: Mire qué buena cosa, vendo kiwi, van quedándome 6 cajas. ¿De cuánto? Cada caja.
2: Las cajas pesan 17 kilos.
0: Ya está, de 17
2: a
0: kilos.
2: A 5 mil pesos cada caja.
0: Cada una. ¿En cuánto me dijo?
2: A 5 mil.
0: En 5, Luquita, Liz Taylor. Mire, oye, vayan a buscarla hoy día porque no lo van a encontrar a ese precio. Son 17 kilos de kiwi por 5 lucas, pues.
2: Ayer vino un caballero, se llevó 4 y después una señora se llevó el resto.
0: ¿Ve? Oye, alguna persona que tenga negocio por ahí, alguien que quiera hacer algo, mire que con esto se pueden hacer mermeladas, se puede, y queda rica la mermelada de kiwi, ¿ah? Se puede hacer, oiga, mire, se me vino a la mente, al tiro una cocina, señor, se puede hacer ponchecito de kiwi. Oiga. Como decía mi abuelito, que de mascarlo, mi hijo, de mascarlo.
2: Sí,
0: para
2: chuparse los bigotes, ponche.
0: Claro, pues, de chuparse los bigotes. Oiga, Ganchito, ¿y en qué número?
2: Al 9.
0: Ya.
2: 92. 66.
0: 66.
2: 98.
0: 86. 86. Perfecto, sí. Pues, anotado está. 99266. 98-86.
2: Ya, muchas gracias.
0: De nada, pues, amigo, que le vaya bonito. Gracias a usted por la gentileza de su llamado. Que tenga una muy agradable y buena tarde. 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
1: 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Mi muy querido amigo Jorge Godoy Valenzuela Propiedades está trabajando contento y alegre porque me dice, hoy día me tocó Livianita la pega, Miguel Ángel. ¿Qué pasó, negrito? Le digo, es que, mira, la primera pega la tuve a las 8 de la mañana y en Curicó. Y eso me alegra muchazo. Aquí en Curicó interior, no, o sea, la orillita de Curicó por el camino a Zapallar, sí, pero poquitito más allá del puente nomás. 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Bueno, pues, me alegro mucho, pues, y la siguiente actividad la tuvo como a las 10, pero eso fue acá en el centro, en el conservador de bienes raíces, y ahora entiendo que estaba esperando hora para a las 3 parece que iba a ir, o a las 4 por ahí, a las 4 parece que era, que a las 4 creo que iba a ir a la notaría, que tenía que hacer varias otras cositas. Pero si usted necesita asesoría para saber qué hacer si tiene una propiedad que la heredó y no sabe cómo están los papeles, no sabe dónde encontrarlo, no sabe si la dividieron, es que pasa mucho eso, ¿ah? ¿Eh? Ahora, también pasa que los caballeros a la antigua pues le vendieron un pedazo al vecino. Y resulta que nunca lo regularizaron. Y ahora no está ni el caballero que compró ni el caballero que vendió. Y ya están los hijos, están los nietos. Entonces eso lo tienen que regularizar, porque si no lo regularizan, no pueden hacer la subdivisión. O sea, subdividir es hacer el plano completo con ese terreno, pero usted no saca nada con hacer un plano si cuando haga el estudio de título le va a decir que esta parte no es suya o que lo suyo es más grande que lo que ahí está anotado, porque hicieron un negocio así a la buena de Dios nomás, pues. Entonces lo que hay que hacer es un estudio de título primero para no meter la pata cuando no están las cosas bien claras. Ahora, ¿cómo se hace eso? Cárgueselo Jorge Godoy Valenzuela Propiedad. Él tiene que ir al conservador de bienes raíces, tiene que ir a la oficina de evaluaciones, no es evaluación, es evaluación, para conseguir, por ejemplo, el número de rol, para ir enseguida a ver la propiedad como está inscrita, para que en la misma propiedad obtener la escritura. ¿Esa escritura la puede obtener Jorge Godoy? Sí, no necesita tener un poder para hacerlo porque esa es pública. Se llama escritura pública, de hecho. Y ahí van a salir los detalles, y va a ir a terreno, y va a llevar geomensor, va a ir con el topógrafo, va a llegar con el personal. Y van a hacer la medición y van a decir, sí, mira, de aquí hasta acá, esto es lo que corresponde, esta parte de aquí no, o esta parte de allá, de acá también, etcétera. Según eso, se hace un levantamiento, hacemos en primera instancia con el dron. ¿Qué hace con el dron inicialmente? Toma la fotografía, y de la fotografía que se aterriza en un plano, en un papel, digamos, se plasma, y ahí se dibuja a mano, primero mano alzada, el plano, y se dice, esta es la propiedad, este deslinde está más adentro, o este deslinde está más afuera, esto es de esta manera. Pero si no tiene todo eso, no puede subdividir. Una vez que ya tiene todo en regla, hizo las divisiones, mejoró todos los documentos que tenía que poner al día, ahí recién usted comienza los trámites de la subdivisión. Hace la pega, en 10 días se la tiene lista la subdivisión. Sí, no importa que sea grande, si hoy por hoy se cuenta con tecnología que no tiene todo el mundo. Esa es la diferencia entre un gestor inmobiliario y entre un corredor de propiedades. Son cosas distintas. 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Pero esto otro es también no solamente comprar o vender o juntar a las personas. una con otra para que hagan el negocio. 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Vamos al mundo de los negocios rápidos. 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
2: Buenas tardes.
1: Hola, buenas tardes, amiguita. ¿Cómo le va?
2: Bien, gracias a Dios, con un poquito de frío.
1: Sí, pues si está tan helado, tómese un cafecito.
2: Sí, ¿cierto? Ya me lo tomé ya para calentar un poquito el cuerpo.
1: Sí, pues sabe que a mí me gusta tomar mate, pero...
2: ¿Te parece el cafecito?
1: Sí, pues, oye, yo aquí le robo el cedrón al Barty, porque el Barty toma agüita de cedrón y deja el cedrón acá.
2: Es muy rico el cedrón para tomarlo así.
1: A mí me gusta con mucho cedrón, con hartazo cedrón, pero sin azúcar. Y me gusta bien cargado, igual que el café, bien cargado. Y...
2: Cargadito para el frío.
1: Y pues, mi reina linda, ¿en qué le puedo ayudar?
2: Mire, lo que pasa es que quiero ver si es que es posible poner un aviso para una media agua.
1: ¿Usted quiere comprar, necesita...?
2: No,
1: que
2: vender.
1: Ya, usted quiere vender, vendo media agua. Cuénteme.
2: Una media agua que es de mi hermana.
1: Oiga, amiga.
2: Necesita venderla.
1: Necesito que me cuente si esta media agua es de 3x3 o de 3x6.
2: Son dos piezas de estas que dan en las municipalidades.
1: Ya está, son 3x3 y las juntaron.
2: Está dividida en el medio.
1: Ya, entonces tengo una media agua de 3x3, porque ¿sí? esas son las medidas, pero tiene dos.
2: Son dos piezas.
1: Ya, son dos piezas.
2: Sí,
1: oiga, mi amor... ¿En cuánto las va a vender, amiga linda, esa?
2: En 2.50.
1: Las dos, digamos, ¿ah?
2: Las dos en 2.50.
1: Oye, amiga, necesito saber si están en buen estado.
2: Sí, están buenas las piezas. Anduvieron las personas
1: ya
2: viéndolas, pero quedaron de respuesta y no hubo idea más.
1: Ya está. Ahora, ¿están armadas o desarmadas?
2: Sí, están armadas.
1: Ya, entonces la persona que las compre la tiene que desarmar.
2: Tiene que desarmarla porque...
1: Y tiene que trasladarla y llevársela, ya.
2: Sí.
1: Ya.
2: Igual, es la caja de rasco en todo caso.
1: Igual cualquier cosita ahí la pueden conversar, pues, amiga, ¿cierto?
2: Sí, porque es conversable.
1: ¿En qué número de teléfono sería, reina?
2: En el 84.
1: 9.
2: 84.
1: 84.
2: 16.
1: Ya.
2: 30-35.
1: Repítalo completito.
2: 84. 16. 30-35.
1: Perfecto, amiga, que le vaya bonito, ¿eh? Lo repito acá
2: ya,
1: para que...
2: muchas gracias.
1: Me avisa.
2: Me
1: avisa, porfi, ya. Hasta pronto,
2: sí,
1: amiga. Muchas gracias.
2: Ya.
1: Hasta luego. Buenas tardes, que le vaya bonito. 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

Sí, pues ella me dice, oiga, primo, usted está tan a lo bruto. ¿Por qué? ¿Qué me quieres tratar? Sí, que me gusta más despacito, pues. Y claro, lo que pasa, oye, es que ella es media lenta para escribir, porque no es mucho lo que escribe. Además que para agarrar el lápiz lo agarra de una manera media rara. Así que por ahí como que le cuesta un poco. Un cariñoso saludo muy afectuoso para todas las mamitas que están lavando la loza. Hay harta gente que está lavando la loza, para las mamitas que están tomándose un matecito, un cafecito, para las mamitas que están tejiendo a crochet, que están tejiendo a palillo. Me acordé de mi mamita tejía, se perdió eso ya, pero naveta, una cosita que tiene una figura media rara, es como un círculo pero alargado hacia las puntas, como si tuviera, o sea, tiene puntas los dos lados en el fondo. Y era bien extraña el tejido ese. Mi hermanita, la María del Pilar, aprendió eso y lo hace muy bonito, lo hace muy bien. Y tengo otra hermana, se llama Luz Marina. Mire el nombre que le puso la mamá y papá, bonito nombre. Sor Luz Marina, porque ella es monjita, ella es de la congregación Santa Martina, parece que está fuera del país porque estaba por irse y las monjitas no tienen, ¿cómo le diré?, grandes penas por alejarse cuando van en la causa del Señor. Así que ella se va con mucha confianza y con mucha fe. Ella también aprendió eso y hacen esas cositas de mamá que se han ido perdiendo en el paso del tiempo, pues, ¿ah? Me decía mi tío, me decía, oye, antes las chiquillas tejían como la mamá, ¿sí? Ahora carretean como el papá. Buena cosa. 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
1: Háganla corta, porque si no te se va a poner la pasada. Y yo, y háganla cortita, oye.
0: Oye, no, y hablando en serio, la vamos a tener que dejar para la vuelta, porque ahora me toca pasar unos avisitos, pero además tenemos las noticias. Entonces, no puedo demorarme, ¿ya? ¿Nos esperan un cachito? No, si no nos demoramos, nadita de nada. Volvemos en un instante a la siguiente parte de la Feria de las Pulgas.
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0: Son las 3 de la tarde, con un minuto.
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5: Club Deportivo Ruedas de Fuego de Curicó a Nacional de Skatecross en Antofagasta. Su absoluta confianza en obtener buenos resultados en lo que será la competencia del certamen nacional de Skatecross a desarrollarse en la ciudad de Antofagasta, manifestó la secretaria del Club Deportivo Ruedas de Fuego de Curicó, Catalina Beltrán. La dirigente deportiva agradeció al Consejo Municipal por la reciente aprobación de una subvención económica, lo que permitirá a los integrantes del club llegar de mejor manera a la Junta de Carácter Nacional. Así lo indicó la dirigente deportiva Catalina Beltrán.
6: Y estamos muy agradecidos de la invitación que nos pudo realizar Matías y también la aprobación que pudo dar el Consejo en este caso. Antofagasta, empieza la competencia el día 3, 4 y 5 de julio. Van tres adolescentes y va un apoderado que también compite. Los cuatro tienen medallas nacionales ya, de los últimos tres nacionales, y vamos por el último del año 2026.
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0: Pepe, ya estamos de vuelta. Buenas tardes.
1: ¿Aló?
0: Oli, Oli, somos RTL. Buenas tardes. Cuénteme, ¿en qué le puedo ayudar?
1: Uy, ¿por qué no me habla?
0: Ay, ¿se le cortaría la llamada? A lo mejor, pues le vamos a pedir que lo intente de nuevo y hábleme con confianza nomás. Sí, pues con
1: haga cuenta que soy el hermano mayor que nunca tuve.
0: Hola, buenas tardes. Hola.
2: Dímelo, buenas tardes.
0: Muy buenas tardes, mi estimado amigo, bienvenido. Pues, ¿en qué le podemos ayudar?
2: Mira, estoy vendiendo un generador.
0: Muy bien, estamos vendiendo entonces. Vendo generador.
2: Está nuevo.
0: Ya.
2: Bueno, sin uso.
0: Sin uso.
2: Correcto, lo solamente se probó en la tienda nomás, nada más.
0: Ya está. O sea, está pero inmaculado, tiquitaca, impecable. Ya está. Oiga, amigo, nunca le han enchufado ni una cuestión a eso.
2: Ay, no, no le mato nunca. Está virgen.
0: Ya está, cartulín. Llame, amigo. Oye, y este generador sin uso. ¿De cuántos watts?
2: 3.000 watts. Lo vendo de mi mano, me apuro, necesito la plata, estoy sin trabajo, necesito venderlo urgente.
0: 3.000 watts, me dijo.
2: Sí, 3.000 watts.
0: Amigo, ¿en cuánto lo va a vender?
2: En 3.50.
0: Cuénteme, ¿de qué marca es?
2: Bowker.
0: Bowker, ¿cómo no?
2: Trae su boleta.
0: Ya, amigo, ¿número?
2: El más 569.
0: Muy bien.
2: 89.
0: Bien.
2: 08. 9354.
0: Muy bien, lo repito. Es el más 569-8908-9354.
2: Correcto, señor.
0: Perfecto, amigo, que le vaya bonito. Muchas gracias, muy buenas tardes. Aló, buenas tardes. ¿En qué le puedo ayudar? Con mucho gusto.
3: Hola, buenas tardes. Buenas. Más 5436.
0: 7, 5, 2. 31-21-46. Ese era, güey, el número de la distribuidora de gas abastible, Maximiliano Ramírez.
3: Sí, oiga, ¿sabe que estoy llamándolo? Tengo nueces para vender, oiga.
0: Ya estamos, gancho, vendamos nueces. ¿A cómo las tiene?
3: Mire, pucha, lo mínimo son 2.000 y de ahí uno se puede bajar para abajo.
0: Está. A dos luquita al kilo.
3: Sí.
0: ¿Y usted tiene nueces del año, amigo?
3: Sí, son de este año.
0: Ya,
3: sí.
0: Las cosechadas este año.
3: Este año, sí.
0: Y ya está. ¿Y cuántos kilos tiene? Tiene una cantidad, hay gente que quiere comprar hartas.
3: Sí, hay harto.
0: Ya está. Podríamos decir que contando estas que está mencionando usted, otras que tenga por cosechar y algunas que tenga acumuladas en total, ¿usted podría decir que tiene una recachada, no es, amigo?
3: Muchas.
0: Ya está.
3: Oiga,
0: entonces tengo a la venta nueces a 2.000 pesos el kilo.
3: Sí, soy de Rauco.
0: De Rauco. Perfecto. Oye, amigo, y bueno, tienen que ir a buscarla allá.
3: Sí, o ahí nos vemos cómo los ponemos de acuerdo, cómo las podemos trasladar. Igual.
0: Sí, porque de repente usted se pega un viajecito para acá y dice, oiga, mire, yo para tal día voy a ir, ya está, ¿cuántas personas? ¿Tantas? Ya está, ¿cuántas tiene? Pues tengo una recachada, bueno, así que ya está, pues, amigo, número.
3: Más 569.
0: Muy bien.
3: 2985.
0: 2985.
3: 8140.
0: 9. Eso. 929-85-8140.
3: Sí, 11.
0: Muy bien. Y tiene WhatsApp. Gracias, amigo, que le vaya bonito. Mucho éxito. Buenas tardes. 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
4: 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Nos vemos. Sí, nos vemos. 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
5: Son las 3 de la tarde, con 13 minutos.

0: Oye, ya estamos de vuelta. Tengo un avisito, ¿ah? 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Oye, cómo se ha ido de rápido esta jornada, esta fecha. Este martes 16 de junio, pues atendamos el teléfono. Buenas tardes.
1: Hola, buenas tardes.
0: Hola, mi amor, ¿cómo está usted? Bienvenida.
1: Sí, bien, gracias.
0: Qué bueno, pues cuénteme, ¿le puedo ayudar en alguna cosita? Con toda confianza nomás.
1: Mire, estaba llamando porque tengo un colchón de dos plazas para vender.
0: Vendámoslo, pues, ¿eh? Vendo. ¿Cómo? Cuénteme cómo está, por favor.
1: Sí, está en buenas condiciones.
0: No, ¿cómo está usted? Le digo yo, oiga, con estos fríos que han hecho, niña, por Dios, vendo colchón de dos plazas.
1: Con frío.
0: Sí, pues, harto frío, oiga. Este lado, Juan.
1: Sí, está larguísimo.
0: Colchón de dos plazas en buen estado.
1: En buen estado.
0: Ya, este es con resortes, amiga.
1: Sí, ya. Es con resorte.
0: Muy bien. Dígame, este cagüinero sangoloteador está como para usarlo sin problema, ¿no?
1: Sí, sí.
0: Ya está.
1: Pasa que yo me compré otra cama y es más pequeña.
0: Ya, o sea,
1: por eso que
0: digamos que nuevo no está, que sonrisas ha sacado, sí, pero sí, le quedan hartas por sacar todavía.
1: Ah, sí.
0: Ya está, pues, amiga mía. ¿En cuánto vamos a vender este quebraviejo?
1: 25.
0: Ya está. Lo vendo en 25, Luqueta. ¿En qué parte está? ¿En Curicó?
1: No, estoy acá en Molina.
0: En Molina, ya está. Muy bien, pues. ¿En qué número sería, amiga?
1: 9-8-12-12.
0: Muy bien.
1: 8-30.
0: A ver, 9-12-12.
1: 8-30.
0: 8-30. Muy bien.
1: Y también tengo una máquina de coser.
0: Y también vendo máquina de coser. ¿Qué tipo de máquina de coser tiene?
1: Una Singer. A pedal.
0: Ah, pero de las tradicionales, tiene antiguas.
1: Sí.
0: Oye,
1: pero
0: amiga,
1: también tiene integrado el
0: con cajón.
1: Esa
0: con mueble.
1: No tiene ese para, no tiene, ¿cuánto se llama ese?
0: Oye,
1: para
0: amiga,
1: eléctrico.
0: Ya, amiga, le quiero preguntar. ¿Esta es de las que se le saca la correa redondita que llevan en el pedal? Sí. ¿Y se guarda dentro del mueble o es eléctrica?
1: Sí, se guarda dentro del mueble.
0: ¡Ay, qué bueno! Me trae recuerdo de mi mamita. Ella tuvo, mire, es la gran joya de la familia, la máquina de coser de la mamita, porque ella trabajó toda su vida en la maquinita, oye. Mire qué lindos recuerdos me trajo. ¿En cuánto la vende, amiga?
1: Esa en 40.
0: ¿Y está operativa? ¿Está en peque?
1: Sí, está usando.
0: Mire,
1: y tiene, inclusive tiene agregado para eléctrico.
0: Ah, un motorcito que se le pone por el costado y que va conectado a la ruedita chica. A la ruedita que va arriba.
1: No, tiene el pedal. Va justamente con el pedal aparte.
0: Ya, ¿Cómo no, amiga? O sea, claro, tiene un pedalcito que uno...
1: Se puede usar de las dos formas, con el colder de...
0: Sí, con la cuerdita.
1: El colder que va dando vuelta, que sí. va a pedaleo automático con el pie de uno. Sí. O el otro, que se le pone el otro pedal, que usted lo aprieta nomás y trabaja sola.
0: Y trabaja solita, claro. Es que ese pedalcito es el que yo le decía, querida amiga. Ese pedalcito sí. es eléctrico y va conectado sí. con un motor... a la ruedita metálica chica. Sí. Ese es. Sí. Ese. Oye, sí, mi mamita lo hizo al final también porque ya sus varices no le permitían trabajar con eso. Sí. Oiga, mi amor.
1: Que también
0: y...
1: igual es una buena alternativa cuando hay bastante trabajo.
0: Sí, es una muy buena opción. Amiga linda, cuénteme, sí. ¿en qué número?
1: 9-812-12-830.
0: Muy bien, 12-12-830. Perfecto. 9-812-12-830.
1: 830.
0: Perfecto. Gracias, amiga. Que se venda rapidito. Oiga, lo que se venda me tiene que avisar al tiro, ¿ah?
1: Sí.
0: Ya está, mi amor, que le vaya
1: muy bien. Muy amable, gracias.
0: Amable usted. Gracias, gracias. Aló, buenas tardes. Aló. Chúatale. Oli. Ay, se le cortó la llamada. Aló. Oli, oli, naca lápidis naca, ya está pues, quedo esperando su llamado entonces, a ver, hola, ay no, marque de nuevo porfi, se le cortó la llamada, pues. Oye, que de repente sucede cuando se nos tocan dos llamadas juntas en el mismo número, a veces se colapsa, aló, buenas tardes.
2: Buenas tardes, ¿me podría, señor, darme el número del señor que vende nueces?
0: Pero con el mayor gusto, pues, querida amiga, más 569, porque este es un WhatsApp.
2: El otro número nomás, sin WhatsApp.
0: Le doy sin WhatsApp, ya está. 9.
2: 9.
0: 29.
2: 29.
0: 85.
2: 85.
0: 81.
2: 81.
0: 40.
2: 40.
0: Ese muchas caballero.
2: Gracias, mi amor. Muy buena voluntad.
0: Que le vaya bonito, reina. Que ya, le vaya bonito. ¿No? Muchas bueno. gracias. Hasta luego. Buenas tardes. ¿Cómo va la jornada, mi chiquilla linda? ¿Ya lavaron la losa? Sí, ay, qué bueno, ya se están tomando el cafecito, el tecito.
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0: 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Buenas tardes.
4: Buenas tardes.
0: ¿En qué le podemos ayudar, querida amiga? Buenas tardes.
4: Que nos escuché bien el número de la señora que anda en la máquina.
0: Ya, ¿la máquina de coser?
4: Sí.
0: Atención, que este es 9.
4: Ya, va a buscar el lápiz, por favor.
0: Ya, mi amor, vaya a buscar el lápiz. 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Se lo repito enseguidita. ¿Tiene papel y lápiz, mamita?
4: Ahora sí.
0: 98. Ahora sí. Anote.
4: 98.
0: Eso. Ya está. Ahora, 12-12.
4: 12-12.
0: 8
4: 8
0: 30
4: 30, ahí está el error.
0: Eso era, pues, reina linda, que le vaya bonito. Muchas gracias.
4: No, Miguel Ángel, disculpe que lo moleste.
0: Ninguna molestia, sus órdenes, lo que se le ofrezca. Hasta pronto, pues. Oye, vamos a hacer un paréntesis bien cortito. 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
0: Oye, vamos a volver en un instante, pero no nos vamos a demorar nadita de nada, porque tenemos estos comerciales cortitos. Permiso, allá volvemos.
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0: son las 3 de la tarde, con 34 minutos.
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0: Y ya estamos de vuelta. Pues aquí está la Feria de las Pulgas de RTL. La compra-venta de RTL. Somos la Feria de las Pulgas en español. Estamos en inglés en The Furious of the Pulgas. Hay una versión que es en francés de nuestro programa llamado Le Furieux de la Pulga. Oui, oui, monsieur. Y por supuesto, la más querida de todas, la versión en italiano de Ferriani de Le Pulghini. Somos el único programa del mundo que se transmite en tres idiomas, pero se escucha en castellano nomás. ¡Eso! Ya estamos de vuelta. Vamos, chiquillas, 752-504141. 752-50-4141. Si estuviera ocupado, por favor, tenga la tranquilidad y con toda confianza. Y no vaya a sentir ni el más mínimo temor en ocupar este oso. El 752-32-8021. Le voy a contar algo. Lo tengo desocupadito hoy día. Aló, buenas tardes.
1: Muy buenas tardes, señor. Necesito vender los paquetes de traseros de Chevrolet Loop.
0: Muy bien. Entonces, vendo, ¿qué cosa vende de Chevrolet Loop?
1: Los paquetes de resorte.
0: Ah, paquetes trasero. De, ¿cómo no? Vendo entonces paquetes de resorte. ¿Ya? De una Chevrolet Loop.
1: De Chevrolet Loop. Son cuatro paquetes en 120 mil pesos.
0: Ya está. Son cuatro y todos en 120.
1: Corre.
0: ¿En qué número sería, amigo?
1: 9.
0: Ya.
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0: Muy bien. 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
1: Corre.
0: Le conviene vender los paquetes, los cuatro, o tal vez venderlos por par, ¿verdad?
1: La idea sería los cuatro, porque igual están baratos, porque por lo general están pidiendo como 80 mil pesos por el par. Los cuatro en
0: 120. Sí, los cuatro en 120. ¿Están con uso, mi amigo, o están nuevos?
1: No, están con uso.
0: Ya, digamos, son como de desarme, pero
1: están buenos.
0: Pero en buen estado, ¿cómo no?
1: Muy si bien. Alguien tiene un proyecto de un carro, alguna cosa así, les va a servir.
0: Ahí les va a servir. Gracias, amigo, que le vaya bonito. Repito su número al tiro. ¿Ah? 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Pónganle color a la vida, oye. 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Hola, buenas tardes.
2: Buenas tardes.
0: Bienvenido. ¿En qué le ayudamos? ¿Alguna comprita, alguna venta, un arriendo, una permutita, no, a lo mejor es que un cuadrita, una pildorita del día después, un blanquito de helado, un tintito a lo mejor, puede ser, lo que se le ofrezca? Ya, me decía. Ya, gracias. ¿Qué sería? Ya, entonces, pero, ¿lo quiere para hoy día o para mañana? Cualquier cosita, aquí estamos a sus órdenes y a su disposición, ¿ya? Oye, aquí es gratis. Lo único que tienes que tener buen sentido del humor nomás. Lo demás es, no, no, no, es el único costo que tiene este programa. 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Mi madre.

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0: Mi madre y yo lo plantamos en el límite del patio donde termina la casa.
2: Oye, qué hermoso tema, ¿eh? Hola, buenas tardes.
3: Buenas tardes.
2: Bienvenido, señor. Esta es la Feria de las Pulgas. Cuénteme, ¿le podemos ayudar en alguna cosita?
3: Vendo.
2: Muy bien, señor, con mucho gusto, pues. Cuénteme, ¿qué
3: vendo? Todavía me queda leña de monte nativo para vender, bien chiquita.
2: Y ya está. Va quedando
3: leña. Muy buena leña.
2: Va quedando leña de monte, sequita, muy re buena leña. ¿La vende por camionetada, amigo, o la vende por
3: no, carga? No, vendo por carga. Por carga y por saco.
2: Ya, ¿a cuánto está la carga de primera?
3: La primera está a 45, estoy en la carga primero.
2: Ya está, a 45 luquitas. ¿Tienes de segunda también?
3: Sí, de segunda tengo a 35 puestas en el campo.
2: Ya está, segundo a 35, ya está. ¿Y el saco a cuánto sale?
3: El saco sale a 4 lucas.
2: A 4
3: lucas. Saco.
2: Un buen saco de leña, ya está. ¿Qué más tiene, amigo?
3: Todavía me quedan vigas de roble para vender.
2: ¿Qué le quedan?
3: Vigas de roble.
2: Ya está. Y también le van quedando algunas vigas de roble, que son de cuántos metros.
3: Esas son de 4,20.
2: Ya está, de 4,20 metros, de 2,5 por 5, ¿no?
3: Sí, 2,5 por 5.
2: Ya está, ¿en cuánto cada una?
3: 20 lucas.
2: Ya está, a 20 luquitas cada
3: sí,
2: una.
3: Sí, si las llevan todas, les hago un precio bueno ahí.
2: Sí, pues sí, se llevan. ¿Cuántas tiene?
3: Le quedan 4, 5, 6 vigas.
2: 6, ya está.
3: 6 vigas, 7, bueno, son...
2: Ya, 6 o 7, si se las llevan todas, le hace un precio, pero re bueno.
3: Aproveche.

Cheros, querendones, pura buena onda nomás por acá, por este lado, oye. Y la recomendación amistosa, la recomendación cordial para usted que tiene una parcelita. Mire, la gente a veces logra la parcelita, hablan con Raúl Muñoz y les pone agua, les encuentra el agua, se la deja listita. Pero tienen el problema de que cuando instalan la fosa séptica, empiezan a sentir que hay malos olores, oye. Hay gente que no hace fosa séptica y ponen un pozo negro. Ay, María, pues oye, la contaminación de eso, aunque esté lejos del pozo. Si las napas subterráneas son como ríos que van por debajo. Entonces, el percolado va a llegar. Por eso una planta de tratamiento de aguas servidas. ¿Qué es una planta de tratamiento de aguas servidas? ¿Es distinto de la fosa séptica? ¡Claro! Pues de aquí a Pénjamo, pues, súper diferente. Una planta de tratamiento de aguas servidas es más pequeña, para empezar. Va, obvio, dentro de un receptáculo hermético, cerrado, sellado, de altísima resistencia. Lo que logra con esto es que no acumula los residuos humanos que el baño tira para afuera. No, no los acumula, porque apenas llegan a esta pileta hermética, a este receptáculo, se activan las altas presiones, los chorros que son gigantescamente potentes. Y eso desparticula, o sea, quedan micropartículas. Esas micropartículas, por sistema de rayos ultravioleta, se eliminan. Y cuando se eliminan, queda agua. El agua la podríamos dejar así, a lo mejor, pero no la dejan así. La pasan al purificador, que es otra área, dentro de la misma planta, que es pequeñita, si es mucho menos que una fosa séptica. Se la damos instalada, oye. ¿Y qué pasa cuando pasamos por el purificador? Luego eliminamos el agua hacia el exterior, pero va con un 98% de pureza, pues. Por eso es que usted no va a tener moscas, no va a tener malos olores, no va a tener que contratar el camión. ¿Cuántas veces tiene que contratar el camión? Y si en el verano va harta gente a su parcela, o si tienen harto en la familia, ¿cierto? Se gasta plata. Los malos olores no le dejan tranquila, no le dejan tranquilo, le reclaman a algunos vecinos, lleva visita, y lo primero es, uy, hay mal olor aquí, tiene que ser a donde están abonando. Y uno se pone colorado porque sabe que no es que estén abonando, uno sabe que es la planta, y uno dice, ah, sí, tiene que ser a donde ponen guano de gallina, bueno, eso es la verdad. Pero uno sabe la verdad, pues coloradito nomás, se hace el leso. Evita el problema, pues oye. No tiene que nunca más en la vida contratar un camión porque no queda nada. No tiene que echarle químicos, no tiene que extraer, no tiene que lavar, porque cada vez que se activa y todo eso pulveriza, tiene un sistema de giratorio en el interior que elimina todo el resto de lo que sea. Queda nueva, nueva, nueva. Y está hecho con materiales de altísima resistencia que garantizan 25 o 30 años la duración. Por eso, ¿y quién la tiene? Pues esa es la pregunta. Primero, se paga solita porque deja de pagar las mantenciones, los cuidados, las extracciones, las limpiezas, los químicos. ¿Cierto? Después de un tiempo, mucho o poco, ya se pagó. 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Mis queridas amigas, estimados caballeros, llegó el momento de la partida. Agradeciendo infinitamente la gentileza de la sintonía, me despido hasta mañana, pues cuando tengamos otra vez nuestra querida Feria de las Pulgas, llena de cosas simpáticas, entretenidas y prácticas, desde las 14 y hasta las 16. Funions of the Pongamos en inglés. Y también. Y la versión.

En francés significa yo rodiño y pulguero. Y por supuesto la versión en italiano, la Fraiani de la Polvene. Mi padre y yo lo pantamos el día que en enana, donde se tira la casa. Muchas gracias.

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2: Son las 4 de la tarde con un minuto. 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

Pararara. Nos costó llegar, pero creo que llegamos casi justito, por lo menos a las 16 horas 4 de la tarde. ¿Cómo están? Muy buenas tardes a quienes siguen en sintonía de la RTL, la red de emisoras de la Radio Tropical Latina en la zona central de nuestro país, acá en el Valle Central de la ciudad de Curicó, provincia de Curicó, comuna de Curicó, ciudad de Curicó, región del Maule, directamente de la parte alta del centro de la ciudad, para toda nuestra gran parte de la región. Sí, señores, con la 95.5, con la 103.7 en Talca, con la 103.7 en Pencahue, con la 103.7 en Cauquenes. También saludamos a nuestros amigos de la zona costera de la Perla del Maule en Constitución. Cariños enormes para nuestros amigos por allá, claramente a través de la Tropical Latina, nuestros amigos de la 95.7 FM. Así que enormes cariños para toda nuestra zona costera de la región del Maule. Sin olvidarnos, por supuesto, acá lo nuestro, Iloca Doao, Bichuquén 98.5, 93.7, en Bichuquén y Yico 99.7. Saludos a todos, realmente para todos. Bienvenidos, bienvenidas a la tarde en familia.

Oye, ¿para quién habrá sido esa canción? ¿Será para su ex señora Jennifer López o no? Tú me saliste mala, mala y cara. Fuerte declaración. Mira, no le había puesto tanta atención por lo menos a esa letra. A la parte que dice mala, sí, pero la parte que dice cara. No sé. Bueno, Mark Anthony quiso abrir, por supuesto, nuestra jornada el día de hoy. La segunda jornada del día con la tarde en familia. También nos vamos a acordar a otro amigo de la región de O'Higgins, por supuesto. Nunca nos olvidamos de ellos, nuestros amigos ya de San Fernando 93.7. Saludos a los colegas por allá. El Lolón 90.1, 89.1 para Paredones. Amigos de Pichilemo, 106.3 FM. Es cariño enorme de acá de la ciudad de Curicó, séptima región. En un día helado, hace frío. Yo tengo frío, está helado. Y nuestros amigos de Santiago hasta Chillán por la 1450 AM. Saludados todos. ¿No es que nadie? Ok. Más 569-67-41-4765. Nuestro WhatsApp de la radio. ¿Qué pasa? ¿Quién me escribe acá? Me mandan una foto del partido. Súper entrete. Recordarles, más 569-6741-4765 para establecer contacto directo con nosotros o simplemente al 75-250-4141 o al 32-80-21 para establecer línea directa junto en esta tarde, la tarde en familia. 16:20.

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1: Hace minuto atrás, cercano a las 4 de la tarde, se produjo un accidente de tránsito aquí en O'Higgins con Freire. En el lugar se produjo una triple colisión, la cual hubieron tres vehículos involucrados, dejando dos personas lesionadas. Fueron atendidos claramente por la ABC de la emergencia, en este caso por tanto bomberos como unidades de ambulancia, la cual fueron derivados hasta el servicio de urgencias más cercano de aquella zona, Freire con O'Higgins, en la cual se registró cercano a las 4 de la tarde este accidente automovilístico en el centro de Curicó, la parte norte de nuestra ciudad de Curicó. Son uno de los puntos bastante concurridos por vehículos, Freire con O'Higgins, entre otros lugares, como Peña con Camino Enrique, sin duda también. Forma parte también de varios vehículos en aquella zona, pero en ese sector se registró al menos este hecho de accidente de tránsito. Durante el transcurso, ya que estamos en esta, ya en el transcurso de la mañana, un hecho policial se registró también en pleno centro de la ciudad, la cual dejó como saldo una persona detenida, un adulto, ya adulto, joven adulto en este caso, la cual con la rápida acción de carabineros logró detener a este sujeto, a este delincuente, solitario delincuente en el centro de Curicó, donde una rápida y efectiva reacción por parte de los agentes policiales, la cual permitió la detención de un sujeto que minutos antes habría protagonizado un violento asalto a un local comercial en el centro de nuestra ciudad. Carabinero, en este caso, lo detuvo ahí rápidamente. De acuerdo con los antecedentes preliminares, este individuo, este solitario delincuente portando un arma, ingresó a este establecimiento y procedió a intimidar a las víctimas, logrando sustraer diversas especies y pertenencias antes de darse a la fuga. Sin embargo, en el escape duró apenas unos segundos, gracias a la oportuna y alerta y el rápido despliegue de los patrullajes de carabineros en el lugar. Carabineros se encontraban realizando varios servicios preventivos en el sector, y el presunto autor del delito fue claramente interceptado y detenido en menos de una cuadra del lugar donde habría cometido este hecho. Hay varias imágenes, videos que han circulado ya en redes sociales, muestran la cara del sujeto detenido ahí en el suelo, siendo revisado con las especies que fue capturado a la altura ahí de una panadería conocida en el lado sur de Curicó. Villota, tengo entendido que está ubicada esta panadería, muy conocida. El lugar que cometió este hecho, bueno, no se ha dado a conocer todavía. Durante el procedimiento, carabineros logró claramente recuperar las especies sustraídas, el cual serán develadas en sus propietarios una vez concluida la diligencia que corresponde y la investigación también la cual en relación a ello. El detenido fue puesto a disposición de la justicia para su respectivo control de detención, mientras continúan las indagatorias para esclarecer claramente y completamente las circunstancias del atraco y determinar si el imputado mantiene participación en otros hechos delictuales ocurridos acá en la ciudad de Curicó. Así que esto es lo que fue hoy día, cercano también, esto fue a las cercano o pasado el mediodía, el día de hoy, martes 16 del presente mes. Hay varias imágenes en relación, fotografía y video en relación a la detención de este solitario delincuente en Curicó.

0: son las 4 de la tarde, con 35 minutos.
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1: Una canción dedicada al padre, por supuesto, junto a Alejandro Fernández. ¡Qué buen tema! Espérame en el cielo. Bonita canción. Bonita, bonita letra. 4:47, 45 minutos, ¿eh? 16:45 minutos. Hoy día es un día, no sé si importante, pero sí para recordar el hecho que se registró un 16 de junio, pero me refiero al año 1986, que nos vamos a trasladar para ese tiempo, para esa fecha, para ese año, hasta el sector de, o la comuna de Molina, pero el sector de Lontué, donde se registró este hecho, la cual marcó un hito y ha quedado en la historia de nuestro país, un 16 de junio, a 40 años del desborde del río Lontué. Esto fue en la comuna de Molina, especialmente la localidad Loentenina, la cual fue testigo de uno de los mayores desastres invernales que se ha registrado y se ha tenido recuerdo en nuestro territorio nacional. Eran cercano a las 22 horas del 16 de junio del año 1986, a 40 años ya, cuando el trabajo incesante de las cuadrillas de emergencia fue finalmente sobrepasado, porque a pesar de los esfuerzos y producto de una fuerte temporal que se tradujo en 4 días de intensa lluvia, la crecida del caudal del río Lontué se hizo inevitable. El desborde tuvo su máxima expresión en la cercanía del sector de Pichincal, recorriendo 5 a 6 kilómetros de viñas y bodegas hasta transformarse en un aluvión que afectó de manera catastrófica la localidad lontuenina. Y hay registros, es cosa de buscar en internet hoy en día, hay registros de aquello, imágenes increíbles, imágenes impresionantes. Claramente el curso corrió violentamente por la avenida principal, que es la avenida 7 de Abril, y sectores aledaños, dejando más de 4.000 familias en ese año damnificadas. Estamos hablando un 16 de junio del año, ya lo hemos señalado, 1986. Ante la insuficiente ayuda otorgada por el gobierno del gobierno de turno en aquel año, y con la emergencia aún latente, comenzó el levantamiento de una serie de campañas mediáticas de beneficencia, entre ellas, estamos hablando de Chile Ayuda a Chile, que encabezada en ese año por Mario Kreuzberger, el Don Francisco, en aquel año entonces. Buscando por internet, pudimos encontrar una transmisión que hizo en vivo Mario Kreuzberger y fue transmitida por Canal 3 en aquellos años, en el año 1986, un 16 de junio, la cual todo esto que comenzó alrededor de las 22:30 horas, que transmitía, que señalaban la televisión en aquel entonces. Pasemos a escuchar.
2: A través de un puente aéreo comenzó a llegar anoche mismo la ayuda a los damnificados de la séptima región, de la localidad de Lontué, básicamente, que fue una de las más afectadas por el temporal.
3: Perdieron todo.
2: Gran parte de su población, de 10.000 habitantes, quedó sin vivienda. Perdió sus pertenencias o está sin ropa ni comida debido al aislamiento del pueblo.
3: Para mañana, a la hora de almuerzo.
2: Canal 13, a través de puestos móviles y camiones, recorrió ayer Santiago pidiendo ayuda para los afectados. Entre las 3 de la tarde y las 11 de la noche mantuvo una transmisión especial con emisiones desde la calle, los estudios centrales y en conexión con el aeródromo de Tobalaba, desde donde se envió la ayuda a la séptima región. Por problemas de tiempo, solo unas pocas máquinas llegaron a la zona ayer. El grueso del cargamento fue enviado hoy. 30 aparatos despegaron hacia Curicó con unas 15 toneladas de alimentos, ropa y frazadas. Algunas de las donaciones: 3 toneladas de arroz, 3.5 de tallarines, 4 de harina, más de 1.500 colchones, 1.000 pares de zapatos nuevos. A esto se debe agregar la ropa usada que llegó hasta Canal 13.
4: Yo pienso que mucho más de lo que esperábamos, porque en este momento, durante toda la noche, los Boy Scouts y la Defensa Civil estaban trabajando en la separación de lo que se ha recolectado. Yo he visto ahí que hay como 15 o 20 camiones que están cargados, más la cantidad de camiones que se han llevado a Tobalaba, más la cantidad de camiones de los productos que están repletos, así que van a ir directos por tierra. Ojalá que todo se pueda distribuir bien. Y como hablamos anoche con el intendente de Curicó, pienso que la ayuda excede a las necesidades inmediatas de emergencia del Lontué y que podría ser repartida en buena forma por varias zonas cercanas que también sufren el mismo problema.
2: Junto con la carga enviada por vía aérea, 12 camiones partieron hoy hacia San Fernando y de ahí en helicópteros se hará llegar a la gente de la zona aislada. Pese a todo, entonces, satisfacción por la respuesta generosa de la gente que una vez más respondió.
1: Bueno, es parte de la transmisión que hizo en ese año, en el año 1986, Canal 13, la cual fue rescatada esta transmisión por el Canal 13, en este caso por el Canal REC, la cual un día como hoy, 16 de junio de este año, se cumplen ya 40 años del aluvión que arrasó con Lontué en la comuna de Molina, acá en la provincia de Curicó. Todo esto que comenzó alrededor de las 22:30 horas, un día lunes, con el, en solo minutos, claramente el río invadió todo el pueblo. Solamente se escuchaban gritos y lamentos. El río me llevó mi camioneta, salvé con vida por el milagro. Son algunos testimonios que se han registrado, por lo menos en esta transmisión que hizo en ese instante, en ese año, Canal 13, la cual pasamos a escuchar fracción de aquello. Hoy día se cumplen sin duda, entonces, un día como hoy, en este caso 16 de junio, a 40 años del desborde del río Lontué, acá en la provincia de Curicó.

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3: Son las 5 de la tarde, con 2 minutos.
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6: Familia de Henry Vázquez insiste en que se haga justicia por su desaparición. Luego de haberse cumplido 3 años de la desaparición del vecino de Villa Santa Mónica, Los Niches, Henry Vázquez López, su familia insiste en que el caso, que aún está en manos de la justicia, no puede quedar impune y se esperan contar con el esclarecimiento de los hechos. Tras una velatón desarrollada la noche del viernes último, la que contó con una importante participación de vecinos, los hermanos de la víctima de un presunto homicidio, junto con agradecer el apoyo recibido, pidieron una vez más que se haga justicia. Así lo indicó Héctor Vázquez.
7: Le doy gracias a los vecinos, los amigos, familia, por esta parte, la compañía de ellos. Y un abrazo también para ellos y nuestro hermano. Aquí estamos, esperando la justicia y que se haga realidad, porque hay 2 personas que están en la calle, realmente disfrutando su familia, y nosotros aquí estamos a brazos cruzados y seguimos con los brazos cruzados.
8: Me imagino que estos 3 años han sido difíciles, ¿no?
7: Difícil, difícil, difícil. Yo soy el mayor también de los hombres y me duele verlo, mi hermano que es el menor, ¿entiendes? Y esa parte de que duele más, no tenerlo. Siempre disfrutábamos el día del papá juntos los 3 y ahora en estos momentos no hago tenerlo.
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1: Es increíble, sin duda, los muchachos de Intocable. Saben hacer de las suyas con la música norteña. Amor maldito. Así es el título de esa canción que acabamos de escuchar. 17 horas, 15 minutos, 5 de la tarde, 15 minutos. El día de hoy, martes, el 16 de junio. Exactamente, Aurelio Onomástico, mira. Saludos a todos los Aurelios que puedan estar en sintonía del 95.5 o del www.radiortl.cl. Ya, a ver, estaba leyendo una información internacional que no, que la busqué, por lo menos me apareció, en este caso no la busqué, me apareció en las plataformas, en redes sociales, la cual de Polonia, un hecho macabro que llama mucho la atención a los medios locales, me imagino los medios internacionales de igual forma. Encuentran más de 30 fetos, tal cual, como usted escuchó. Encuentran a más de 30 fetos enterrados en una casa de una doctora en Polonia. Sospechan uso en experimentos. Hay unas imágenes impresionantes de los medios de comunicación internacionales que divulgan en sus plataformas. En este caso voy a leer la fuente del periódico o de acuerdo al medio El Independiente. Una doctora fue arrestada en Polonia luego de que en su antigua casa, en su antigua vivienda, encontraran 34 cuerpos de fetos, lo cual presuntamente habrían sido utilizados para experimentos, de acuerdo a lo que está publicado en el medio El Independiente. El hallazgo ocurrió en la localidad Lutonsink, en el sureste del país, cuando obreros realizaban excavaciones en la parte trasera de la antigua vivienda, en la antigua casa de esta médica, identificada como Magdalena H. La doctora de 57 años y sin antecedentes penales fue detenida el viernes recién pasado en un hotel la mañana del día viernes tras el descubrimiento de estos restos. No es menor. Según el citado medio, El Independiente, la mujer es sospechosa de haber utilizado los fetos para, entre comillas, realizar experimentos, cierro comillas, que podría enfrentar una pena hasta 12 años de prisión. Actualmente está acusada, por supuesto, de profanación de cadáveres, manejo de inadecuado de residuos, bien digo, y abandono de materiales peligrosos en lugar no autorizados. El último cargo surgió a raíz de que las autoridades recibieron un aviso de que también se habrían descubierto residuos médicos durante las obras realizadas en esta propiedad. Tras conocer los cargos, Magdalena H. declaró que, abro comillas, trajo y enterró los fetos humanos encontrados en su propiedad, así como otros residuos médicos, según información de un portavoz de la fiscalía, quien mantiene y reveló sin duda que no existen pruebas de que los restos provengan de abortos ilegales. Pues esto está siendo claramente una materia de investigación. Sin embargo, un informe de la emisora polaca Radio Exka sostiene que la sospechosa habría retirado los fetos desde el hospital donde trabajaba, en la ciudad, en la cual, en su ciudad, durante la pandemia del COVID-19, para llevarlos a su domicilio y realizarles las pruebas, según este medio de la radio polaca, Radio Ska. Por otra parte, la policía planteó la posibilidad de que aún hayan al menos 50 fetos enterrados en este terreno, en el patio de esta vivienda, o la ex casa donde vivía esta doctora de más de 50 años. Por ello, continúan realizando una excavación, bien digo, tras la búsqueda en el lugar. Hasta el momento no se tiene claro qué tipo de pruebas se habrían realizado ni cuál habría sido su objetivo. Actualmente la mujer permanece detenida y se le decretó prisión preventiva por 3 meses mientras avanza la investigación para esclarecer el origen de los fetos y el propósito que habrían tenido en aquello. Es increíble. Estoy viendo acá, paso a leer la fuente nuevamente, como reitero, El Independiente, la cual publican imágenes explícitas en relación a estos cuerpos o estos 30 fetos enterrados en casa de una doctora en Polonia, sospechan uso de experimentos. Así que todo esto ha sido claramente y va a ser que durante los 3 meses dure la investigación.

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1: Correcto, a esta hora se moviliza el cuerpo de bomberos de la comuna de Romeral, cuando son las 5 de la tarde con 21 minutos, por un siniestro vial, un accidente de tránsito, sector Huaico 1. En el lugar se presume una colisión de vehículos menor. Se desconoce si hay personas lesionadas en relación a este hecho, a esta emergencia. Repito, a esta hora se moviliza unidad del cuerpo de bomberos de la comuna de Romeral por un accidente de tránsito, sector Huaico 1. Se trata de colisión de vehículo menor. Hasta el momento se desconoce si hay personas involucradas o lesionadas en relación a esta emergencia. Nuestros conductores, auditores que transitan por la ruta J55 y escuchan la radio Tropical Latina, precaución en Huaico 1 porque hay un accidente de tránsito. Bajen la velocidad para que puedan evitar algún otro tipo de accidente en esa zona. Repito, Huaico 1 por la J55, la ruta internacional Vergara. Se registra un hecho de accidente de tránsito donde habrían vehículos involucrados. Se desconoce la cantidad de lesionados en este accidente de tránsito en la comuna de Romeral.
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0: Son las 5 de la tarde, con 32 minutos.
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1: 9,2 grados es la temperatura que tenemos a esta hora en la ciudad de Curicó, cuando nos separan 18 minutos para las 6 ya, wow, 18 para las 18 horas, tal cual. 9,2 grados la temperatura del momento. Hoy día llegó el termómetro a marcar los 10,9 grados y fue a las 15:53. La mínima del día de hoy fue de los 2,9 grados sobre cero y fue cercano a las 7 de la mañana. Eso fue al menos la mínima que tuvimos el día de hoy. 9,2 la temperatura que tenemos a esta hora en la ciudad de Curicó. ¿Vamos a tener lluvia este fin de semana? Sí, señores. Posiblemente podríamos tener agüita para este fin de semana, sábado y domingo, y posiblemente el día lunes. Día de lluvia, posibles lluvias. El domingo, día del padre, que va a ser al menos cercano del mediodía y hasta toda la tarde. A ver, ¿tenemos accidente? Aparentemente tendríamos accidente, vamos a esperar ahí el segundo preinforme en Ruta 5 Sur, Manquehue. Ahí estamos, vamos a esperar el informe de qué se trata este hecho, este llamado de la central de ambulancia. Tenemos más clara la situación, bus con vehículo menor, hay dos pasajeros del bus con algún tipo de lesión en su cabeza tras este accidente, aparentemente a baja velocidad. Vamos a esperar mayores antecedentes en relación a ello, pero ya ustedes pudieron escuchar en forma interna ahí las comunicaciones directas de la central de AESAMO, que Talca, despachando la unidad, la base 3 que corresponde a Curicó, unidad de ambulancia del hospital base de Curicó. Y revisando por lo menos acá, voy a actualizar mi sistema para ver si me aparece el accidente de tránsito a esta hora. Hecho que se registra Panamericana 5 Sur, entonces el accidente de tránsito a esta hora de la tarde, a la altura de Manquehue, siempre siendo Manquehue, es el triángulo Las Bermudas de los accidentes de tránsito acá frente a nuestra comuna de Curicó. Involucra un bus, hay dos pasajeros con algún tipo de lesiones, golpe en su cabeza, la cual requieren atención de ambulancia, y por este motivo que se está despachando una unidad hasta ese lugar. Exactamente. Ok, esa es la emergencia, por supuesto, que se enmarca a esta hora de la tarde, al menos en la frente a...
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1: Y ahora sí, frente a nuestra ciudad de Curicó, en relación a este hecho de accidente de tránsito, involucra un bus. Seguro que se detalla a esta hora. Vamos a establecer contacto directo en el exterior con Nicolás Figueroa, que puede tener mayores antecedentes en relación a este hecho de siniestro vial frente a Curicó, a la altura de Manquehue. Nicolás, te escuchamos. Buenas tardes.
3: Buenas tardes, Víctor González. Así es, en este minuto se está despachando la ambulancia del SAMU hasta la ruta 5 Sur. Indican que sería saliendo del puente Guayquillo, la información que están entregando hasta ahora los equipos de emergencia. Se trata de la colisión por alcance de un bus de la empresa Molisur contra un vehículo tipo Panaera, un furgón tipo Panaera. Habrían aparentemente dos personas lesionadas que serían pasajeros de este bus que en primera instancia irían de pie al interior. Y lamentablemente tras este accidente de tránsito resultan con lesiones, con golpes en su cabeza. A esta hora se está despachando la ambulancia hasta ese lugar para poder, lógicamente, entregar las primeras atenciones de salud a estos pasajeros. Te reitero, Víctor, es un accidente de tránsito en la ruta 5 Sur, saliendo del puente Huayquillo. Me indican que sería hacia el sur, en el kilómetro 192. Ahí sería una colisión por alcance entre un minibús de la empresa Molisur y un furgón tipo panadera, indicando que habrían dos lesionados con golpe en la cabeza. Estamos ampliando la información en los próximos minutos, Víctor González, para poder entregarte más detalles de este accidente de tránsito que se origina, reiteramos, en dicho lugar. Te amplío también para quienes están integrándose a la sintonía de la red RTL, Ruta 5 Sur, en la entrada sur de Curicó. Reitero, pista oriente, entrada sur de Curicó, pasado el puente Huayquillo, en dirección al norte del país. Ahí una colisión por alcance de dos vehículos, un minibús de la empresa Molisur y una camioneta, un furgón tipo panadero. Indican que dos pasajeros que iban de pie en el minibús sufren un golpe en la cabeza, por lo cual se dirige SAMU hasta este lugar. Información en desarrollo a través de Red RTL, donde se vive la noticia. Buenas tardes.
1: Buenas tardes, Nicolás. Cualquier instante volvemos a establecer contacto directo contigo. Ya lo habíamos indicado. Ustedes, bueno, me habíamos escuchado en forma directamente. Alcanzamos a escuchar las comunicaciones de la central del SAMU, que reiteramos, la central del SAMU es desde Talca, la cual despachan las unidades de todas las comunas de la región del Maule correspondiente a la Curicó, que sería la base 13. Eso está despachando unidades producto de este accidente de tránsito. Dos pasajeros de este minibús con algún tipo de golpe en su cabeza, la cual requieren atención de unidades de ambulancia. Accidente de tránsito entonces, Panamericana 5 Sur, entrada sur Curicó por Alameda Manso de Olasco. Estamos hablando de la pista que va de sur hacia el norte, la pista oriente. Así que hay unidades de ambulancia que concurren hasta ese punto. Hay dos personas lesionadas por esta colisión, quizás a baja velocidad, entre el puente Huayquillo y entrada sur de Curicó por Alameda Manso de Blasco. Y eso va a generar, ya está generando, a esta hora lo que puedo ver en el sistema operativo, está generando ya un taco tremendo de largo en la Panamericana 5 Sur. Paciencia a los conductores que vienen de Molina, Lontué, Talca, Sagrada Familia o más hacia el sur, en dirección hacia el norte, porque al frente de Curicó se registra este hecho de accidente de tránsito a la altura del puente, pasado el puente Huayquillo, entre el pasado el puente Huayquillo y entrada sur por Alameda Manso de Velasco, se registra al menos este accidente de tránsito. Vamos a quedar pendiente, vamos a estar muy atentos al despliegue de más unidades de las emergencias, en este caso la ABC, que posible se requerirá quizás la concurrencia de rescate de bomberos. Aún no se ha despachado unidades, solamente SAMU, que despachó una unidad, y Carabineros, que también va hasta este punto de este accidente de tránsito. 10 minutos nos separan ya de las 6 de la tarde.
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clásico de clásico del grupo La Noche. ¿Y cómo es él? ¿En qué lugar se enamoró de ti? Qué buen tema, oye. Muy buena canción. Me acuerdo de la canción de José Luis Perales, esta canción dedicada a su hijita. Sí, señores, uno tiende a escuchar las letras pensando que era de su expareja o todo aquello. No, pero una entrevista señaló que esa canción fue dedicada, la letra, a su hija. Uh-huh. Bien, buen tema. 6 minutos para las 6, 6 para las 6, 6 para las 18 horas, 6 de la tarde. Minutos atrás habíamos indicado sobre un accidente de tránsito en la ruta J55, Huaico 1, creo que fue la información, exactamente, la cual se registró hace instante atrás, donde un vehículo habría perdido el control y terminando chocando con el muro de una vivienda. Ajá. Donde los equipos de emergencia acudieron, en este caso al Huaico 1, para atender la situación y evaluar a los posibles afectados en relación a este hecho. Quedó bastante dañado, te diré, el vehículo. Hay unas imágenes que circulan por redes sociales, un vehículo rojo, 4 puertas, quedó muy dañado tras haber chocado con este muro de este muro perimetral de esta vivienda, ¿eh? Esta fue la ruta J55, hace un par de minutos atrás, sector Huaico 1, comuna de Romeral, donde este vehículo menor perdiera el control, terminó impactando ahí contra este inmueble. Las causas claramente están siendo investigadas, van a ser investigadas. El conductor del automóvil no logró mantener el control del vehículo, terminando su desplazamiento al chocar con este muro de este inmueble. Hasta el lugar de la emergencia debieron concurrir bomberos de Romeral, personal de salud y efectivo de carabineros, que es decir, la ABC de la emergencia, quienes adoptaron el procedimiento correspondiente y prestaron la asistencia a los involucrados de este hecho. De momento, bueno, se desconoce la magnitud de los hechos, de los daños ocasionados. La vivienda, sin duda, si existen personas lesionadas o no producto de este accidente, no hay todavía información en relación a ello. Todavía se mantienen los trabajos en aquella zona. Repetimos, Huaico 1, ruta J55,

en aquella zona. Ha generado hasta ahora algo de atochamiento, no hay tránsito suspendido, porque los vehículos involucrados están al costado de la ruta, ¿eh? Pero sí genera algo de movilidad lenta en aquel lugar para que los organismos de emergencia puedan trabajar sin ninguna problemática. 4 minutos para las 6.

0: para otra emergencia que se enmarca a esta hora de la tarde, por supuesto, en la comuna de Sagrada Familia, y también ampliar, por supuesto, la información que se registra del accidente de tránsito. Vamos a esperar ahí para tener mayor antecedente en relación a ello. Vamos a establecer contacto directo en cualquier instante con nuestra área de prensa. Esta hora repetimos. Mientras tanto, mientras se conecta nuestro sistema operativo, la información del accidente de tránsito, ya las unidades trabajan en aquel punto, en la cual se registra este hecho que ya ustedes bien saben en relación a este accidente. Esta colisión por alcance, la cual deja dos pasajeros de este minibús con algún tipo de lesión en su cabeza, tras esta colisión que se registra entre el puente Huayquillo y el paso y la entrada sur por la Alameda Manso de Velasco, vale decir, por la pista que va en dirección hacia el norte de nuestro país. Información que está en desarrollo, se trata de un minibús y una camioneta tipo panadera, según la información que se registra, y trabaja, por supuesto, hasta ahora en el lugar de la Panamericana 5 Sur. Otra emergencia que se enmarca en la comuna de Sagrada Familia. Vamos a establecer contacto directo para tener mayor antecedente. ¿Cuál sería la emergencia en aquella comuna? Sector Villa Prat. Tengo entendido que hay una emergencia a la cual se requieren los organismos, en este caso de emergencia, de bomberos de Villa Prat para acudir a este hecho. Cuando son las 6 de la tarde con 4 minutos, para establecer el contacto directo a esta hora de la tarde con el área de prensa de la Radio Tropical Latina, que se dirigen uno al accidente de tránsito y el otro que ya se están, por supuesto, enmarcando la información en Sagrada Familia, sector de Villa Prat, producto también se requieren las unidades de bomberos de aquella comuna por la emergencia que se registra a esta hora de la tarde. Así que vamos a establecer línea directa con Nicolás Figueroa para establecer contacto directo contigo para ver la emergencia que se enmarca. Ahí estamos ya en comunicación para ver si podemos establecer contacto directo con la emergencia en Sagrada Familia en esta oportunidad. Vamos a ir si nos pueda conectar nuestra señal en esta tarde a esta hora de la jornada. Nicolás, te escuchamos.
1: Sí, Víctor, efectivamente ampliamos la información sobre este accidente de tránsito que ocurre en la carretera 5 Sur. Esto sería pasado el puente Huayquillo hacia el norte del país, en la entrada sur de Curicó, cuando uno entra a la Alameda Manso Velasco. Por la carretera se registra este accidente de tránsito donde colisionan por alcance un minibús de la empresa Moli Sur contra un vehículo tipo panadera. Son 6 personas lesionadas, aparentemente, que serían pasajeros de este minibús. 2 de ellas serían de pie, indican, y sufrieron un golpe en la cabeza. Los demás pasajeros con lesiones leves, pero se solicita una tercera ambulancia por la cantidad de lesionados que hay para los diversos traslados a los centros asistenciales de la ciudad de Curicó para poder constatar las lesiones. Son, reiteramos, 6 personas lesionadas. De 2 que habíamos dicho, SAMU aumentó a 6, pero son lesiones leves las que tienen los pasajeros. 2 de ellos irían de pie en el minibús y se habían golpeado la cabeza tras impactar el minibús por alcance contra una camioneta panadera. Y la segunda emergencia que tenemos a esta hora es en la comuna de Sagrada Familia, en la localidad de Villa Prat. Un incendio estructural, se hablaba en primera instancia del restaurante Plaza, y finalmente se trata de el fuego en entretecho de una casa habitación en Villa Prat, Sagrada Familia. Por lo tanto, ya está trabajando la segunda compañía de bomberos de Villa Prat con un carro bomba y un camión aljibe para poder controlar la situación, que hasta el minuto ya estaría contenida por los equipos de bomberos. Vamos a reiterar ambas informaciones, Víctor González. La primera de ellas, para que tengan precaución los conductores, ruta 5 Sur, a metros de la entrada sur de Curicó a la Alameda, por la carretera, pasado el puente Huayquillo en dirección hacia el norte, habrían colisionado por alcance un minibús de la empresa Moli Sur y un vehículo tipo panadera, una camioneta panadera, por alcance. Como resultado, 6 lesionados, 2 de ellos irían de pie en el minibús y resultan con un golpe en la cabeza, con cefalea, y personal de SAMU indica 4 lesionados más con lesiones leves. Ya están siendo atendidos por SAMU y se dirige al lugar una tercera ambulancia para el traslado al hospital de Curicó por la cantidad de lesionados que hay en ese lugar. Está Carabineros, está SAMU, y aparentemente solamente habría una pista habilitada para la precaución de los conductores, ya que se genera congestión vehicular hacia el norte del país. Y un llamado de incendio estructural en la comuna de Sagrada Familia, en la localidad de Villa Prat, un incendio en el entretecho de una casa habitación, la cual ya está siendo controlada por bomberos de Villa Prat. Nuestro departamento de prensa ya está en el lugar del accidente de tránsito en el puente de Huayquillo, para que se conecten a nuestro fanpage Radio RTL Chile FM y a través de las transmisiones de Quique Chero puedan ver también imágenes exclusivas de este accidente, en la cual ya está trabajando SAMU con carabineros en el lugar. No hay atrapados, solamente lesiones leves. Todos estarían fuera del vehículo, los pasajeros de este minibús que colisionó por alcance con una camioneta panadera. Información en desarrollo, Víctor González. En cualquier minuto ampliamos para RTL, donde se vive la noticia. Buenas tardes.
0: Buenas tardes, Nicolás. Muchas gracias por este completo informe de los hechos, dos hechos que se enmarcan en la comuna de Curicó y uno en comuna Sagrada Familia, en localidad de Villa Prada, en este incendio ya controlado de una vivienda. En relación al accidente de la Ruta 5 Sur, tránsito está lento en aquella zona, el taco estaría llegando, o la congestión en este caso estaría llegando hasta pasado o la subida de la Llanza, la subida de Maquegua, frente a ex Llanza, por la pista que va en dirección al norte de nuestro país, también afectando la ruta J50, la ruta J65, lo que están saliendo de los Niches para tomar la Panamericana 5 Sur. Todo ese tramo de ambas rutas se mantiene con tránsito bastante lento, producto de este accidente entre pasado el puente Huayquillo y entrada sur por Alameda Manso de Velasco. 18 horas 10 minutos.
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5: En Curicó se realizará el desfile provincial de bomberos. Actividad tendrá lugar el domingo 5 de julio. Para las 12 horas del domingo 5 de julio venidero, está programada la realización del desfile provincial y celebración del Día Nacional del Bombero Voluntario en la ciudad de Curicó. La información fue confirmada por el superintendente del Cuerpo de Bomberos, Jorge González Ruz, quien destacó la significancia que reviste la actividad, partiendo por la emotividad de la celebración, que entre otras cosas permite entregar reconocimiento a los voluntarios destacados, en el caso también de Medalla de Plata Municipal, alta distinción que este año hará entrega la Municipalidad de Curicó a una mujer voluntaria. Así lo indicó Jorge González Ruz.
6: Es importante porque en realidad esto generalmente se hace un alto en el camino de todos los cuerpos bomberos de Chile para, bueno, nosotros aquí en Curicó lo hacemos un poco para hacer una cuenta pública de lo que hemos hecho el último año, de los proyectos a futuro que tenemos, y lo otro también que es importante para entregar distinciones, medallas y reconocimiento a voluntarios que han dado más de lo que se les exige, digamos, en el fondo han hecho labores destacadas, se han destacado, valga la redundancia, en su actual bomberil.
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2: Las varices se deben a una insuficiencia venosa crónica, también conocida como venas varicosas. Son venas hinchadas a causa de la acumulación anormal de la sangre debido a la debilidad de las paredes y válvulas de las venas superficiales. Esta patología es mucho más frecuente en las mujeres que en los varones y se da habitualmente en las venas de los pies. Sin embargo, también puede afectar el esófago, la región anal y la zona testicular. 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

Ha sido una jornada, un día bastante noticioso el día de hoy, martes 16 de este mes de junio, de este 2026. Ha sido bastante noticiosa durante el transcurso del día. Bueno, en ambas emergencias ya las, valga redundancia, las emergencias ya están controladas, tanto el accidente como el amago incendio en la localidad de Villa Prat, comuna de Sagrada Familia. Perfecto. Paciencia a los que están en la ruta 5 Sur, hay una congestión algo larga en la pista que va en dirección al norte porque se registró un accidente de tránsito entre el cruce de los Niches y la entrada sur por la Alameda Manso de Velasco, vale decir, pasado al puente Guayquillo aproximadamente. En dirección al norte se registra ese accidente. Los vehículos sí están al costado de la ruta, pero sí ha generado un atochamiento vehicular en aquella zona. Así que ojo con aquello y paciencia. La ruta no está suspendida, pero sí trabajan ahí los equipos que corresponda. ¿Hay lluvias para el fin de semana? Sí, señores, ya lo habíamos señalado. Agüita, el día sábado comenzaría a probablemente a precipitar desde las 3 de la madrugada y hasta al menos 2 de la tarde. Este día sábado. Y el día del papito, el próximo 21, este domingo 21, también vamos a tener lluvia, agüita en la ciudad de Curicó, con algo de neblina por la madrugada en la mañana, y 0,7% de milímetros de agua caída que podríamos tener, y hasta 1,5 de agua caída podríamos tener este domingo, día del papá. Y el próximo miércoles, lluvia, nuevamente, pero desde las 3 de la tarde en adelante. El próximo miércoles, o sea, este sábado 20, domingo 21 y el próximo miércoles 24 del presente mes, posiblemente podríamos tener agüita en la ciudad de Curicó. ¿Cómo va a estar el clima para los próximos días? Mañana jueves, no, miento, mañana miércoles. A ver. Bueno. Toda la razón, mañana miércoles. Máxima 10, mínima 5 grados, cubierto y neblina por la mañana, bastante helada la mañana para el día de mañana y cubierto durante todo el día en la tarde. Y llovizna en la noche, ¿ok? Para mañana. El jueves, máxima 13, mínima 6 grados, cubierto toda la mañana y nublada la tarde. El viernes, máxima 13, mínima 3 grados, sobre cero, cubierto en la madrugada, la mañana y nublada la tarde. Y el sábado, nublado todo el día, posible lluvia durante el transcurso de la tarde con máxima 10 grados y una mínima de 6. Así va a estar el clima los próximos días, según lo que entrega la Dirección Meteorológica de Chile.

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1: Son las 6 de la tarde, con 33 minutos.
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Ay, hombre, qué buen ritmo. Buen ritmo, como casi ya ir despidiendo nuestro espacio al día de hoy. Solamente 16 minutos nos restan ya de las 19 horas 7 de esta tarde-noche. Por supuesto, de día martes, algo helada en la ciudad, 8,9 grados lo que tenemos a esta hora en nuestra comuna de Curicó. Aprovechamos estos minutitos. Diego Torres.

junto al más grande Diego Torres. Comenzamos ya a ir despidiéndonos por el día de hoy. La invitación para que usted siga en sintonía de la Tropical Latina, porque llega esto a las 19 hasta las 21, Alma Ranchera junto a Cristian Aguirre, que nos trae toda la buena música que ustedes ya muy bien saben y conocen y programan, por supuesto, en ese horario hasta las 9 de la noche. Mañana, desde las 16 hasta las 20, de las 16 hasta las 19 horas, para seguir acompañando con La Tarde en Familia, musical e informativa. Así que sigan en compañía de la radio. Nos escuchamos el día de mañana a contar de las 4 de la tarde. Chau, chau.

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2: Son las 6 de la tarde, con 54 minutos.
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3: Declaran alerta amarilla por actividad en complejo volcánico Nevados de Chillán. Durante la tarde de este lunes, el Servicio Nacional de Prevención y Respuesta ante Desastres declaró alerta temprana preventiva debido a la actividad volcánica y sísmica en el complejo volcánico Nevados de Chillán. La medida adoptada en conjunto con Serna Gemín cubre las comunas de Pinto y Coihueco y permanecerá vigente desde esta jornada hasta que las condiciones así lo ameriten. Según la información dada a conocer, el complejo volcánico registró 2 movimientos sísmicos con emisión de columna de gases y vapores, esto durante horas de la mañana con 2 pulsos eruptivos. En el informe elaborado por el servicio indicaron que dada la actividad sísmica que se observa en las últimas semanas, junto con antecedentes de actividad superficial del último ciclo eruptivo, entre el 2015 y 2022, es esperable la ocurrencia de explosiones de baja magnitud a nivel del cráter, con un radio de protección de 1 kilómetro. Por ello, ambas instituciones señalaron que mantendrán el monitoreo permanente del complejo volcánico ante eventuales variaciones de la evolución del fenómeno. 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

¿qué tal? ¿Cómo están? Buenas tardes, buenas noches. Hola, hola, hola, hola. Estamos arrancando nuestra barranchina. ¿Cómo les fue? ¿Cómo anduvo? ¿Cómo estuvo su día hoy? En este 16 ya de junio, día en el cual estamos saludando a todas las personas que vienen por nombre Aurelio. Muchas felicidades para todos ellos. Saludos para todos los que están de cumpleaños, señoras y señores. Estamos de esta marina arrancando nuestra alma ranchera a través de las potentes señales, como siempre lo decimos, de la RTN, la Radio Tropical Latina, la que alegra por siempre tu vida, pues. Oh, ya empezó la olguita marina, ya te dio calor otra vez, hombre. Dale, dale, me voy a, espérate un poquito, me voy a sacar el cacaraco, oiga, porque en realidad

no más, nada más, ahorita por acá. Bueno, que estuve hace algunos días atrás con harto olor a gladiolo que tenía pasada la pieza con mi torino. Ya mi señora estaba arreglando las cosas ahí en el día y me dice, por aquí estamos a velarte. No, se estaba guiando la escoba. Ya, pero parece que nos queda un poquito de cuerda. Ya, estamos 100%. 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Señoras y señores, estamos de esta manera. Arrancando nuestra alma ranchera. A través de las potentes señales de la RTL. Un abrazo grande para todos ustedes. Ya, vamos entonces de inmediato con los toros bravos para comenzar, por supuesto, en esta jornada, en este día martes 16 de junio, 19 con 11 minutos.

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1: Atata la ataca, 19 horas con 14 minutos. Saludos para la señora María Cepede, que está, me dice que se rían de Diego Violo. No. Está pasado la Violo. Incluso.
2: Los príncipes del norte.
1: Ya me estaba tomando las medidas. Oiga, les comenté que nos acompaña nuestro. Espera, un poquito, deja sacar el ojito por acá, lo vi de memoria. 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Saludos para nuestro amigo, le enviamos un tremendo abrazo, Jorgito, ahí que está en la sintonía, por supuesto, a esta hora en Alma Ranchera. Ay, ay, ay. Aló, ¿quién está por ahí? Buenas tardes, buenas noches.
3: ¿Aló?
1: Sí.
3: ¿Cómo estamos, Cristian?
1: Muy bien, ¿con quién hablo?
3: Con Gerardo, Cristian.
1: ¿Cómo está, Gerardo? Cuénteme.
3: Aquí, de panadero estamos ahora.
1: ¿Está de panadero?
3: Sí.
1: Mitch, qué bueno.
3: Ya tuve que hacer menos una.
1: Por supuesto, pues me parece muy bien. ¿Dónde está trabajando?
3: No, sí estoy haciendo pan para tomar once.
1: Ah, está haciendo para usted, para el consumo. Ya, perfecto.
3: Sí, pues.
1: Ya, ¿se lavó las manos?
3: Pero, ¿y para qué? ¿Qué es mejor, pues?
1: Para que quede más sabroso, sí, ¿cierto?
3: Claro, pues, ya.
1: Pero pásase la masa por debajo la ala, oiga. ¿Ah? Ahí,
3: sí, pues si así la dan los panaderos. Pues.
1: Le queda mejor. Y no es chiste. Te lo he visto por ahí. Te lo he visto por ahí. Ah, dale, es el amigo Gerardo. ¿En quién le puedo servir?
3: Podríamos escuchar un temita de los hermanos de Loica, oiga.
1: ¿Los amigos de Loica será?
3: Sí.
1: Los amigos de Loica, ya. ¡Tape!
3: Las cuatro velas.
1: Cuatro velas. Estoy anotándolo por acá, mi guachito. Que le quede bueno el pan, oiga, ¿ya?
3: No, ya está caído para acá, lo ya.
1: Ándate, cabrito. Que lo disfrute nomás, mi guachito. Después, cuando pueda, nos trae un pedazo para acá de pan.
3: Tanto cerca para ir para allá,
1: mi. Ni un problema, mi guachito. Ya que tenga una buena jornada, un buen descanso, ¿ya?
3: Igual usted, don Cristian, que llegue sin novedad a su casa.
1: Gracias, igualmente. Buenas noches.
3: Buenas noches.
1: Chao, chao. 19 horas con 17 minutos. Un saludo dicho para acá, para la Menchita y para don Luis, que están en sintonía en Bombero Garrido con la canción Llegó Rafael a su casa a las 3 de la mañana. Esa canción me cantaban antes, ¿no? Llegó el Cristian a su casa. Lo malo que me están ando para fuera el tiro. Ya, ¿a quién tenemos por acá? Tenemos otro contactito. Vamos de inmediato con el teléfono, señoras y señores. Ah, no, buenas tardes, buenas noches. ¿Quién está por ahí?
4: Buenas noches, don Cristian.
1: Noche, cuénteme.
4: ¿Cómo está la salud?
1: Muy bien,
4: hombre.
1: Aquí estamos dándole color como siempre, pues. ¿Quién le puedo servir, amigo?
4: Don Cristian, quisiera que me hiciera la gauchada de ponerme.
1: Ay, ¿qué gaucha quiere?
4: Un tema, el gato negro que lo canta los realeros.
1: ¿El gato negro?
4: O los realeros.
1: Ya, el gato, voy a buscar si está por aquí, el gato neuro. Los rielero. Los rieleros.
4: Unos rieleros, si ya cantan ese gato neuro.
1: Ah, mi guachito, me dio sé.
4: Pues hay como tres gatos neuros, sí.
1: Allá hartos gatos neuros por ahí.
4: Estoy mirando el acá. Está bien.
1: Esté bien, ¿eh? Gracias, chao, buenas noches. 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Aló, buenas noches. ¿Quién está por ahí? Hola.
5: Hola, don Cristian, ¿cómo estás?
1: Hola, ¿con quién hablo?
5: Con Jessica.
1: ¿Cómo estás, Jessica?
5: Enfermera, igual que usted.
1: ¡Shh! ¿Qué te pasó?
5: Estamos los dos pasados flores.
1: Chalales,
5: Don Cristian, me pone la canción Los Caminos de la Vida de
1: los cinco. Los Caminos
5: de la Vida. Que siempre le pido la misma canción.
1: ¿Y por qué? ¿No tiene otro repertorio? ¿No se sabe otra?
5: No, porque me gusta, no corta mi abuela.
1: Ya, mi guachita. Gracias, Jessica, que te recupere. Chao. 19:19. Estamos en Alma Ranchera, pues. Hasta luego de las potentes señales de la RTL. Ya para nuestra querida amiga que está, por supuesto, en sintonía. Para toda la gente que está escuchándonos a esta hora. Para Marita.

0: Mónica, para Carmencita. Me dice que está en la sintonía también a esta hora. Un abrazo grande para usted que está para allá también. La gente que está escuchándonos allá en Raúpa, en La Vinilla, por allá en El Parrón. Ya la gente que está por allá en Cordillerilla, también por acá en Totuquén, en fin. Aló, buenas noches, ¿quién está por ahí?
1: Aló, muy buenas tardes, don Cristian Aguirre.
0: Buenas tardes, buenas noches, ¿quién está? Maestro Pintor, cuénteme, amigo.
1: Muy bien, aquí esperando nomás el partido, que va a jugar ligerito con Argentina, parece, ¿ah?
0: Sí, pues a las 9 juega ahí los cachetones, ojalá que pierdan.
1: Estamos con los dedos cruzados.
0: ¿Ah?
1: Con los dedos cruzados.
0: ¿Para qué?
1: No sé, ¿y para qué será, amigo Cristian Aguirre? No sé,
0: ¿para qué? ¿A quién le va a hacer barra? ¿Argentino? ¿Con quién juega Argentino? ¿Ya? ¿A quién lo pillé?
1: ¿A él?
0: ¿Lo pillé?
1: Países Bajos.
0: Ya, ¿con quién está usted?
1: No sé, amigo Cristian Aguirre.
0: La cuestión. Ya me
1: amigo Cristian Aguirre.
0: Dígame.
1: Bueno, ya dejando ese partido, bueno, no me interesa a mí realmente porque no está Chile.
0: Eso lo voy a intentar yo, mi guacho, ya.
1: Ya, bueno, quiero mandar un saludito y delante venía para acá y me pararon por ahí. Un saludo para la gente que está hospitalizada, para la señorita que se está recuperando, esta señora, madre de dos hijos, estaba entubada y ahora ya gracias al señor salió de ahí, la tienen en una sala común, la señora Texia Núñez.
0: La Texita, ya, pues un abrazo grande para ella, que se recupere pronto, Texia Núñez.
1: Sí, también le vamos a hacer alguna cosita por ahí a ella, porque se lo merece, tiene dos hijos, imagínese, está sufriendo mucho, está muy, muy, pasando un momento muy mal, así que pronto habrá noticias de Matamba Retamal y Juan Carlos Villarón, el maestro Pintola.
0: Qué bueno, mi amigo, qué bueno, qué bueno.
1: Sí, hay que ayudar a toda la gente que está sufriendo, amigo mío, ¿ah?
0: Sí, de todas maneras, amigo mío.
1: Con dos hijos, uno de 12 y uno de 14, amigo mío, imagínese, y ella hospitalizada, mamita.
0: Ah, qué terrible.
1: Así que, bueno. Luego lo vamos a adherir a esta gran campaña que vamos a hacer. Bueno, también mandamos un saludo a la gente que está hospitalizada, también a los hogares de ancianos, de los que escuchan mucho a usted, a mi amigo Domingo Ortiz, el rey de la cebolla, que lo está escuchando también.
0: Ya, el rey de la cebolla.
1: Y a toda la gente, a don Ruro también, a don Tránsito, a su viejito, a don Carlos de Teno, a toda la gente que lo escucha, amigo mío.
0: Perfecto, ni un problema, pe.
1: Claro, y también a Alejandro de la Superferia y nuestro gran tremendo amigo también, ¿ah? Y a la Sandrita que está aquí, voy a Juanito que está aquí otra vez. Pues Juanito está, vamos a ver el partido aquí. Juanito llegó, Juanito, mi compañero de ayer. ¿Vas a
0: pasarlo por la libreta? Ya, ¿qué canción?
1: Sí, lo está escuchando.
0: Está acostumbrando Juanito, parece.
1: Juanito
0: dice.
2: No.
0: Ya.
2: No, amigo.
0: No, ya. ¿Ya qué canción?
1: Buena que le salió buena, Cristian. No, pero yo lo llamé porque no me gusta el partido solo, yo lo llamé, amigo ya, mío.
0: Me parece muy bien. ¿Qué canción va a pedir, amigo?
1: Ya, pongamos una cancioncita para la Sandrita que está aquí, para mi esposa, porque hace tiempo llamo para los niches.
0: ¿Ya?
1: De visita un día domingo, y había un caballero que en paz descanse ahora, que siempre donde llegaba estaba copeteado, y cuando llegara Sandrita le decía, caballo de pata blanca, le cantaba esa canción, y lo recordamos con ese caballo de pata blanca, amigo mío.
0: Vamos a buscarlo por acá, maestro Pintor. Un abrazo grande para usted,
1: un gran saludo para usted, lo vamos a estar escuchando toda la tarde aquí, amigo mío, hasta
0: muchas
1: que
0: usted dice,
1: Alma,
0: ¡Banchera! Gracias, maestro Pintor, saludos a Juanito por ahí.
1: Ahí está,
0: chao, páselo para la libreta. A Juanito por ahí. Oiga, ya para la Menchita, para don Luis, que están por allá en Bombero Garrido con mi compadre Aldo Botero. Un abrazo grande para ellos. Aquí está su canción.

0: Adiós, negro. Ya te dije ya. ¿Quién te arañó los cachetes? ¿Quién te blanchó la camisa? Ya, ahí estaba esa linda canción entonces, a esta hora. También alma ranchera. Vamos a separarnos un pequeño alto comercial, muy breve, muy breve.
1: Historia, mi amigo.
0: Muy cortito. Más corto que viraje now. Ya, vamos entonces a la pausa comercial. Ya regresamos de inmediato. No se vayan.

0: Son las 7 de la tarde, con 30 minutos.
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2: casa. 19 horas ya con exactamente 41 minutos, las 7 con 41 minutos en vivo e indirecto a través de las potentes señales de la RTL. 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Saludos para nuestro amigo don Sergio Escudero, que está en la sintonía también. Para él y para toda su familia que están, por supuesto, en la sintonía también a esta hora. 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Saludos para don Fabián, para toda su gente que trabaja ahí en paneles CIN, que nos acompaña, por supuesto, desde hoy. 17 minutos ya para que sean las 20 horas en vivo y en directo a través de las potentes señales de la RTL. ¿Quién tenemos por ahí? ¿Aló? ¿Aló?
3: ¿Aló, aló?
2: Sí, señor, dígame.
3: Quería pedir una canción.
2: ¿Con quién hablo, amigo?
3: Manuel de acá de La Palmilla.
2: Manuel de La Palmilla de Rauco. ¿Sí? Cuénteme.
3: Quería pedir la canción El Desconocido por Rafael Buendía.
2: El Desconocido. Ya está,
3: pues. Rafael Buendía.
2: Rafael Buendía. Vamos a buscar este desconocido por acá. Sé que no aparece acá en nuestro master computador de última generación que tenemos acá también, ¿ya? Le volvemos color, ¿eh? Muchas gracias, amigo Manuel.
3: Bien,
2: que esté muy bien, gracias, Dios. Chao, chao. 19 horas con 14, con 44 minutos. 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Ya, vamos a ir a la música. 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Mira, aquí llegan, estos cabros van a estar acá en el Gran Bailazo Ranchero, ¿ah? Van a estar ahí justamente en el rancho Itagüe Molina. Aquí están los R15, Y está el charro coricano. ¡Erra!

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1: Ahí está Todo Camión con nosotros. Saludos para don Cristian Flores, saludos para su gente, la Teresita, sus niñas, su gente que están disfrutando, pasándolo bien también. ¿Dónde están ellos? Por acá, en Rauco. En una asadita y familiar, ¿ya? Solo con la familia. Me parece, pero muy bien, que lo pasen increíble, ¿ya? ¿Eh? Y la invitación, ¿cuándo, don Cristian? Ahora estoy esperando. Mira, yo soy medio recobrador. Chuta, dale, sí. Oye, saludos para mi amiga, la Carmencita Mella, que hoy está de cumpleaños, mi guachita. Saludos para nuestra querida Carmencita, que lo ha pasado mal en los últimos años. Se le fue su compañero de toda la vida. Ha sido complicado, por supuesto, este último tiempo para ella, con el recuerdo que sin lugar a dudas abraza su existencia de todos los días, ya que es permanente con ese dolor que está viviendo. Con la ausencia, por supuesto, de quien fuera su compañero de toda la vida. ¿Ya? Así que para desde acá, desde los estudios de la RTR, le enviamos nuestro cariñoso saludo. Ya muchas felicidades. En el camino se va arreglando la calma, mi guachita. Al fondo del camino ahí, algún día se van a reencontrar ambos, ¿ya? Para comenzar una nueva vida. Un abrazo grande para usted en el día de su cumpleaños. Que lo pase muy bien junto a su gente, a sus hijos. Oiga, ¿qué le está dando el dedo? Que está más flaco este cabrón, oiga. Que hasta que se revienta. Hasta que está bueno para el diente este chiquillo. Felicidades, Carmencita Mella. La queremos mucho. Que lo pase, pero increíble. Que lo pase excepcionalmente bien en el día de hoy, ¿ya? Se lo merece, mi guachita. Señoras y señores, faltan 10 minutos para que sean las 20 horas. 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Va a estar bueno entonces, a ver si vamos a estar, vamos a ver si no estamos acá en Chile. Vamos a ir a compartir entonces, a tener una colita, mi compadre, ¿ya? 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Aquí llega Federico Villa. Esta canción es para todos los que tienen las patas chuecas. Me conozco varios por ello ahí. Otros tienen las patas negras.

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1: Para nuestro amigo Tránsito, que está en la sintonía también a esta hora, quiere escuchar este

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3: Son las 7 de la tarde, con 59 minutos.
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